0: del Estado, el Poder Ejecutivo, el Poder Judicial y ahora él como titular del Poder Legislativo. Ahí en las imágenes podemos observar cómo Jaco Vadillo es felicitado por sus compañeros diputados, legisladores de todos los partidos políticos, de las diferentes fracciones parlamentarias que hacen vida ahí en la Cámara de Diputados, en el Congreso del Estado, en esta 64ª legislatura. Ahí se pueden observar las imágenes de las diferentes fracciones, los diputados felicitando a el diputado Jaco Vadillo, mero pargo de Acapulco, quien rindió protesta esta tarde allá en el Congreso del Estado, luego de que sus compañeros de la fracción parlamentaria de Morena lo eligieran como su coordinador. Los 26 que conforman el grupo, pues por mayoría lo eligieron y sustituye, Jaco Vadillo sustituye en el cargo a quien hasta hoy era el presidente de la JUCOPO y coordinador de los diputados de Morena, Jesús Urióstegui García. Pues ahí está la nota principal de este día allá en el Congreso del Estado. El diputado Jaco Vadillo pues asume esta gran responsabilidad y seguramente esto permitirá pues seguir trabajando en favor no solamente de sus representados acapulqueños, sino también en beneficio del estado de Guerrero, de los guerrerenses, porque pues sin duda este espacio es uno de los más importantes a nivel estatal, junto con la titularidad del Poder Judicial y, por supuesto, la del Poder Ejecutivo que encabeza la gobernadora Evelyn Salgado Pineda. Así es que por allá nos tocó ser testigos de este arribo del diputado Jaco Vadillo a la JUCOPO como presidente de la JUCOPO. Allá también lo estuvieron acompañando un grupo de pargos, comandantes pargos, que decidieron ir a acompañarlo. También por allá anduvo pues doña China, la señora Alejandra Mena Zuzuarregui, también estuvo acompañando a el diputado Jaco Vadillo, su esposo, así como la consejera estatal de Morena, la maestra Alma Santa Escamilla Leiva, también con su esposo, el doctor Vadillo, nuestro compañero Gio Vadillo, que también por allá estuvo acompañando al diputado Jaco Vadillo, parte del equipo Pargo, el comandante Soria, Jaime Soria, allá estuvo también presente, Ernesto Balboa Cabañas, también estuvo acompañando al Pargo, estuvo Armando Hernández Nieves, Edwin Contreras, por ahí Miguel, también Miguel Ponce y por supuesto el cachorro Alexis Hernández, también por ahí el compa Palomo, también acompañando el contador Cuadros, también presente por allá, y el buen amigo Ignacio Rendón Romero, que se perfila para ocupar por ahí un importante cargo dentro de la estructura del Congreso del Estado. El buen Nacho Rendón, un excelente profesionista, ex titular de la Auditoría Superior del Estado y también pues ex presidente del Colegio de Contadores del Estado de Guerrero. El buen Nacho Rendón, doctor también en Administración Pública y Ciencia Política, fue compañero, por cierto, en el doctorado del diputado Jaco Vadillo, cuando estudiaron, compartieron aulas, ahí en la Universidad Americana de Acapulco. Ahí el contador Ignacio Rendón Romero. Y bueno, pues esto fue lo que se vivió en la jornada de esta mañana allá en Chilpancingo, en la toma de protesta de el diputado Jaco Vadillo, que pues se vino posponiendo algunos días, se vino trabajando, acordando, y para platicarnos un poco cómo estuvo el ambiente allí en el Congreso del Estado, tenemos en la línea a nada más y nada menos que el comandante Jaime Soria Villa, para que nos platique, comandante, cómo estuvieron las cosas por allá.
1: Hola, mi querido amigo Chico Flower, aquí andamos, hermanito, buena tarde a todos.
0: Buenas los tardes, que pues, con la noticia, ¿no? Escucha. Con esta novedad de que sí, nuestro amigo el Pargo es nombrado y rindió protesta hoy como presidente de la Junta de Coordinación Política en el Congreso del Estado.
1: Sí, mi querido Francisco, como tú lo dices, mi chicotazo, afortunadamente se dio la oportunidad a su amigo el diputado Jaco Vadillo, un compañero muy importante dentro de Morena, dentro de la fracción, dentro de Acapulco, un gran amigo, y sobre todo, pues tú sabes, el trabajo legislativo que ha tenido él de manera constante y sobre todo enfocado en el tema de la protección de los derechos humanos y sobre todo los derechos de los niños y las niñas de Guerrero. Y afortunadamente se dio esta transición, hoy tomó protesta. La verdad que nos dio mucho gusto ver a nuestro amigo el diputado asumir esta responsabilidad. Sabemos también de su formación, tanto como académica, como su disciplina que tiene él en el tema deportivo y administrativo. Entonces, la verdad, le deseamos lo mejor de los éxitos. Sabemos que él asume las responsabilidades y toma las riendas bien de sus decisiones, y que sin duda vamos a tener y continuar un avance importante en la Junta de Coordinación Política y aquí en el Congreso de Guerrero, ¿no?
0: Claro. Experiencia legislativa, preparación académica, trabajo en territorio, parte de las prendas del mero Pargo de Acapulco, mi estimado Soria.
1: Sí, la verdad que sí, es la verdad, independientemente ya del tema administrativo y del tema empresarial que él ha manejado de manera exitosa, eso es punto y aparte a todo lo que ha logrado, y aparte los temas de su asociación civil que ha venido apoyando a la gente a lo largo y ancho de todo Acapulco en más de 17 años, pero hoy asume una responsabilidad muy importante donde su trabajo para unificar los trabajos de este poder legislativo con todas las fracciones, en la Junta de Coordinación Política, al interior de Morena, y sobre todo lo más importante que debemos de tener todos los militantes, simpatizantes, diputados federales, senadores, que la unidad en Guerrero, la unidad y la lealtad que tengamos a la Cuarta Transformación va a ser el resultado idóneo que nos va a llevar a buen puerto y a seguir apoyando de manera directa e indirecta con nuestros resultados a nuestra presidenta Claudia Sheinbaum Pardo, a nuestra gobernadora y sobre todo esta gran lucha que emprendió y conquistó Andrés Manuel López Obrador. No nos podemos olvidar que es una lucha de transformación y que todos somos parte de ella, y aquí en la Junta de Coordinación Política no dudo que se van a tener y se van a aportar esos granitos de arena que ayudarán a que Morena siga construyendo este segundo piso en Guerrero.
0: Claro que sí. Oye, mi estimado Soria, pues como tú, como parte importante de este equipo que encabeza el diputado Jaco Vadillo, el equipo que ha logrado conjuntar de gente muy valiosa, gente preparada, que tiene también mucha espíritu de servicio, que participa de manera decidida en todas estas actividades que lleva a cabo el diputado Jaco, como los proyectos productivos, los talleres, la atención a la ciudadanía. ¿Cómo vislumbras el Congreso a partir de que Jaco Vadillo toma las riendas, el trabajo legislativo, el trato con sus compañeros diputados. Tú que lo conoces, ¿cómo lo vislumbras?
1: Pues mira, yo que conozco al diputado Jaco Vadillo, que lo considero mi amigo, ya lo había conocido de manera indirecta desde el año 2012, coincidimos en varios eventos en esa época partidistas, que coincidimos en ambiente político, pero ya de 6 años que llevo trabajando de manera directa en cuestión de territorio, en cuestión profesional y como amigos, es un hombre de palabra. Jaco Vadillo, nuestro amigo el diputado, es un hombre que respeta mucho la palabra, es un hombre que respeta mucho los valores en la familia, es un hombre que tiene una disciplina total en el ámbito deportivo y familiar. Entonces, esos cimientos son muy importantes para tener a una persona a cargo de la Junta de Coordinación Política que estará enfocado de tiempo completo a buscar efectivamente la unificación, los acuerdos. No va a estar distraído en temas que no ameriten, como lo exige la cuarta transformación en nuestro país. Y yo creo que, en mi punto de vista, sin dudarlo, él, al tener esta base, va a tener buenos resultados. Está muy activo, muy concentrado, y la verdad, él con el equipo de diputados de la fracción de Morena, con los integrantes de la Junta de Coordinación Política también, por el bien de Guerrero y por el bien de buenos resultados legislativos, creo que nuestro amigo tendrá un desempeño muy importante y sobre todo muy constante, así como él lo ha manejado siempre de manera puntual y de manera estricta en la cuestión de cumplimiento de acuerdos y sobre todo que beneficien a la sociedad de Guerrero.
0: Ahí está, pues estas son las palabras de alguien que conoce al diputado Jaco Vadillo, que ha trabajado de cerca con él, y pues te agradecemos mucho, mi estimado Jaime Soria, que nos hayas compartido estos puntos de vista, y tú que pues viviste allá hoy a todo color y en vivo esta toma de protesta, pues esperemos que sea para bien, y pues yo no dudo también que el diputado haga un excelente papel allá. Pues muchas gracias, mi estimado Soria, y más adelante. Si hay oportunidad, gracias. Esperemos que podamos enlazarnos con el mero Pargo para que nos platique él.
1: No, te agradezco mucho la oportunidad de expresar mis palabras y un saludo a todas las personas que nos escuchan por las redes sociales y por la radio.
0: Ok, ahí está. Gracias, mi estimado Soria.
1: Hasta luego, mi querido Chico Flavio. Buenas tardes a todos.
0: Ala, lo que es Pargo, él es Jaime Soria Villa, integrante del equipo del diputado Jaco Vadillo, uno de los elementos muy valiosos. Él, además de estar participando en el equipo Pargo, pues él es funcionario, servidor público ahí en la Secretaría de Planeación y Desarrollo Estatal, en donde pues desempeña un papel muy digno, poniendo en alto sobre todo a este gran equipo que encabeza el diputado Jaco Vadillo, quien, miren, haciendo un recorrido por el internet, por las redes, la red de redes, pues muchos medios de comunicación están replicando este acontecimiento, la toma de protesta de el diputado Jaco Vadillo en la presidencia de la Junta de Coordinación Política, Síntesis de Guerrero, Pulso Informativo, El Sur, entre otros, Cuadratín. Pero pues mientras tenemos que ir a un corte, no se vaya, estamos en Ya Comienza el Cambio. Jálalo, que es Pargo.
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1: Regresamos a tu programa. Ya comienza el cambio y jala lo que es Pargo. Y le agradecemos que nos sigan sintonizando en el 100.1 de FM, la mejor en MBS Radio. Y también a quienes nos siguen a través de las redes sociales. Tenemos en la línea al periodista de Chilpancingo, Julio Ayala, reconocido columnista de la capital, quien también nos va a dar su punto de vista respecto a esta toma de protesta del diputado Joaquín Vadillo Escamilla, Yaco Vadillo, en la presidencia de la Junta de Coordinación Política del Congreso del Estado. Estimado Julio, qué gusto saludarte, ¿cómo estás?
2: Pues aquí estamos en Chilpancingo. Mañana tenemos pozole, como siempre, aquí los jueves del pozole. Desde hoy, miércoles.
1: ¿Qué nos puedes comentar, mi estimado Julio, de este pues acontecimiento?
2: Eso es lo que finalmente pues se concretó, lo que ya se venía manejando, ¿eh? Y lo que era obvio, lo que era obvio. El diputado Yaco Vadillo, el Pargo, más conocido como el Pargo en Acapulco.
1: El Pargo de Acapulco.
2: Y en el Congreso aquí, pues finalmente se hace cargo de las riendas del Congreso del Estado, de la llamada Junta de Coordinación Política, aquí que es la presidencia, es el quien mueve, quien está al mando de toda la parte administrativa, la parte donde se negocia, la parte donde se toman acuerdos cuando se trata de las sesiones. Es ahí en la JUCOP, integrada por todos los partidos, donde se lleva la parte legislativa, donde se lleva la parte que tiene que ver con la aprobación de leyes, acuerdos, toda esta parte. Pues hoy el diputado Yaco Vadillo toma protesta como

0: que no, en muchos compañeros que tratamos de hacer análisis, que nos sorprenden, ¿no? Porque Gianco Ramírez es un hombre, una, preparado, dos, que construye acuerdos, y eso es lo que se requiere en el Congreso, ¿eh? Construir acuerdos, negociar, lograr consensos entre los, no solamente entre la fracción de Morena, sino con todas las fracciones parlamentarias que existen en el Congreso. Es Yaco Padillo quien tiene que generar estos acuerdos, correcto, estos consensos. Y la verdad es que Yaco Padillo, hay que decirlo, es un hombre de acuerdos, es un hombre de consensos. Por eso, en muchos compañeros, no genera, digamos, algo que no se sabía, era un hecho conocido, un hecho que era cuestión de tiempo, porque pues hay que decir que el diputado Jesús Uriostegui, él hasta ayer presidente de la JUCOPO, se le conocen aspiraciones políticas para el caso de Chilpancingo, y entonces pues era obvio que, y como dice la presidenta de la República, todos tienen que renunciar si aspiran a un cargo, y en ese sentido creo viene también la renuncia de Uriostegui y ponen a Gianco Vadillo. Ahora, hay que decir que también Gianco Vadillo es un cuadro muy importante de Morena en Acapulco, ¿eh? No sé qué vaya a pasar también con sus aspiraciones, pero eso ya se verá, porque aún hay tiempo todavía. Por lo mientras, Gianco Vadillo, creo yo, es una buena designación. Por otro caso también, mira, mi estimado Francisco,
1: sí,
0: ya como digo, es un hombre, aparte de ser político, de generar acuerdos, consensos, es un hombre empresario, un hombre que sabe cómo se debe gastar el presupuesto, cómo debe gastarse el dinero.
1: Exacto.
0: El tiempo, todo, hay varios legislaturas, varios años en donde se dice que el Congreso está en los números rojos, con déficit. Yo no tengo la menor duda que Gianco Vadillo, el pargo,
1: claro,
0: va a limpiar la situación administrativa. Y eso es bueno.
1: Un saneamiento, porque ahí, a sanear la finanza.
0: Exactamente, exactamente, porque no se puede un poder, como es el caso legislativo, que esté viviendo con estrechez financiera, económica, quizá por malos manejos, por negligencia, por lo que tú quieras. Yo creo que Gianco, con esa experiencia de ser empresario, hay que decir que los empresarios son muy cuidadosos en el manejo de los recursos, Se cuidan hasta el último centavo, los 50 centavos, ellos lo cuidan muy bien. Por eso creo, también esto servirá para qué, para que en lo que le toca al diputado, hoy presidente Leo Popo, se saneen las finanzas del Congreso del Estado. Es mi comentario, mi estimado, no sé qué más quieras que comentemos.
1: Hay que recordar, mi estimado Julio, comentarte, sí, que él es presidente actualmente, o venía fungiendo como presidente de la Comisión de Presupuesto y Cuenta Pública, y uno de los puntos que él más defendía era el tema de la transparencia y la rendición de cuentas.
0: Y así es, pues ¿cómo no vamos a recordar?
1: Alguien que ha luchado, ¿no?, por eso,
0: claro,
1: pues está comprometido, ahora eso que él es, tiene esta oportunidad del manejo, ¿sí?, de los recursos, pues a cumplir con la ley, ¿no?
0: Exactamente, por eso creo que es doble mérito y doble éxito que sea él, que sea Gianco Vadillo el pargo. Yo recuerdo muy bien sus posicionamientos, por ejemplo, en el caso del Ayuntamiento de Acapulco, con aquellos famosos pues de Sal, pues, ¿sí?, y otros ayuntamientos en donde él ponía los puntos el acento sobre las 10,
1: claro,
0: para que hubiera un manejo transparente, un manejo responsable, y yo no tengo la menor duda que lo hará en el Congreso. Y te digo, la otra virtud es que es un hombre de consensos, es un hombre de acuerdos, su nombre de diálogo, y es lo que se requiere mucho, mucho diálogo, muchos acuerdos, mucha capacidad para que en el Congreso, en esta parte que falta de esta legislatura, las cosas marchen bien, no por un partido, sino por el bien de Guerrero. Por eso, pues,
1: ¿tú crees que haya...

0: ¿Crees que haya voluntad de los demás diputados para trabajar en unidad con esta nueva, por así decirlo, esta nueva administración?
1: Mira, por supuesto que sí. Es obvio que en todas las decisiones importantes, cuando hay cambios, o sea, un cambio, pues las partes que pudieran haber, que en el caso no deberían haber, como el caso, por ejemplo, está prohibido el Morena, la facción de los grupos, ¿no?
0: Y así es.
1: Eso no debería ocurrir. Pero yo creo que también tienen madurez, y claro que buscaban este espacio de poder. Seguramente va a haber los próximos días, ya va a haber acuerdos, todo entre todos. Yo vi que muchos diputados felicitaban al diputado Vadillo, porque finalmente ya llevan casi 2 años ya para de convivencia, se conocen. Y obviamente, pues, cuando hay decisiones, a veces pues hay quienes aspiran, pero pues nada más en este caso es un cargo nada más.
0: Claro.
1: Yo siento que con la capacidad de Jaco, de Joaquín Vadillo, en esos últimos días van a sentarse todos, porque más allá decía, el Congreso, muchos dicen que es la casa del pueblo, pues que se demuestre aquí que más allá de diferencias partidistas, ¿no?, o de grupo o intereses ideológicos o personales, siempre está el interés superior de los guerrerenses, ¿eh? Y hasta ahora el Congreso, yo digo que ha cumplido su parte. Muy bien. En la parte legislativa.
0: Ok, mi estimado Julio, pues te agradecemos mucho esta comunicación y pues estamos pendientes.
1: No, pues aquí estamos, tratamos de cubrir el Congreso. Antes lo hacíamos como reportero, hoy lo hacemos generando análisis.
0: Ok, bueno, tenemos que ir a un corte. Estamos en contacto, mi estimado Julio, cuídate mucho.
1: Órale, pendientes.
0: Ahí está Julio Ayala desde Chilpancingo. Nosotros vamos a un corte, no se vaya, ya comienza el cambio y jálalo, que es para mí.
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0: Regresamos a tu programa, ya comienza el cambio y jala lo que es pargo y muchísimas gracias por seguirnos sintonizando a través del 100.1 de FM, la mejor FM, y también a quienes nos siguen a través de las plataformas digitales Joaquín Jaco Vadillo en Facebook y YouTube. Y pues le estábamos platicando acerca de esta toma de protesta del diputado Joaquín Jaco Vadillo en la Junta de Coordinación Política del Congreso del Estado. El diputado Jaco Vadillo es, a partir de este día, presidente de la JUCOPO en el Congreso del Estado de Guerrero. Y para que nos cuente de viva voz cómo le fue en esta toma de protesta, pues tenemos en la línea, nos da muchísimo gusto saludar al titular de este espacio, titular de este programa, diputado Joaquín Jaco Vadillo. ¿Cómo está? Buenas tardes.
18: ¿Cómo está mi queridísimo Chico Flores? Muy contento, espero que me escuchen. ¿Me escuchan?
0: Sí, claro, ¿cómo no? Estamos al aire, estamos en vivo.
18: Ah, qué bueno, quería saludarlos y decirles que es un gran día para su servidor, para un gran equipo de trabajo, para el grupo parlamentario de Morena, para la vida orgánica, pública y administrativa del Congreso del Estado, porque hoy, gracias a Dios, gracias a la mayoría del grupo parlamentario de Morena, mi partido, pues pudimos asumir esta gran responsabilidad de ser el presidente de la Junta de Coordinación Política del Congreso del Estado de Guerrero. Es un alto, ¿no? Una alta encomienda, en donde van a ver a su amigo Jaco, pues haciendo, como saben que lo he venido haciendo, no de ahorita, sino siendo un hombre responsable, con apertura, con pluralidad, abonando a la unidad, a los consensos, para que le vaya bien a Guerrero, para que le vaya bien al Congreso del Estado de Guerrero. Tenemos que hacer un trabajo ordenado de respeto institucional con el Poder Ejecutivo, que encabeza atinadamente nuestra gobernadora Evelyn Salgado Pineda, sin lugar a dudas también con el Poder Judicial aquí en el Estado de Guerrero. Y pues bueno, ahora nos toca hacer lo conducente en el Congreso del Estado con su servidor Joaquín Jaco Vadillo, y haremos todo lo que está, estimado Chico Flores, amigos, amigas que siempre nos escuchan. Espero próximamente estar ahí conduciendo con ustedes. Saben que los aprecio, que los estimo, a todo el equipo de este gran programa Ya Comienza el Cambio en Acapulco. Y bueno, pues seguimos aquí en sesión. Va a haber todavía dos sesiones más y bueno, es el trabajo que tenemos que realizar y aquí vamos a estar con mucha entereza, con mucha conciliación, con mucha unidad, con mucho respeto, sin avasallamientos a las minorías representantes en sus partidos políticos, sino que todo salga siempre en armonía, en consenso, en unidad y en respeto.
0: Diputado, llega en buen momento la JUCOPO para el proyecto político de Jaco Vadillo.
18: Sin duda alguna, creo que esta es una etapa en donde yo agradezco la confianza de mis compañeros diputados que tuvieron a bien, pues en un aspecto democrático donde las mayorías son las que deciden, pues fue un proceso, hay que decirlo, que tuvo y llevó su tiempo. Hay ciclos que concluyen, otros que inician, como es mi caso. Recordemos que yo llevo ya más de cuatro años en el Congreso del Estado, en la 63 legislatura, fui secretario de la mesa directiva, fui presidente de la Comisión de Seguridad Pública, fui aspirante a presidir la mesa directiva, no se logró, y bueno, hemos venido siempre caminando, transitando, y ahora en esta gran responsabilidad que involucra ser el coordinador de los trabajos políticos, legislativos, no solamente de mi grupo parlamentario de Morena, sino de todas las expresiones políticas, a las que aprovecho este espacio para enviarles mi máximo reconocimiento, respeto, para que hagamos un trabajo siempre coordinado, siempre basado en el diálogo y siempre ponderando los puntos de vista de todos y cada uno de ellos.
0: Okay. Oiga, diputado, se han escuchado voces en el sentido de que como presidente de la Comisión de Presupuesto y Cuenta Pública ha puesto mucho énfasis en el buen manejo de los recursos públicos, en la transparencia, en la honestidad, en el ejercicio de los recursos. Ahora que tiene la oportunidad, pues una de las funciones de la JUCOPO es precisamente administrar los recursos del Poder Legislativo. ¿Hay garantía con Jaco Vadillo de que así será?
18: Sin duda alguna, pues qué bueno que lo comentas. Yo, como presidente de la Comisión de Presupuesto y Cuenta Pública, y en todas las encomiendas y responsabilidades que he tenido, siempre ha sido una bandera que tengo muy en alto, que es el combate a la corrupción, abonar siempre a la transparencia, a la rendición de cuentas, y bueno, lo voy a seguir haciendo. Hoy efectivamente esta gran responsabilidad pues involucra, imagínate, esta responsabilidad mayúscula de llevar pues unas finanzas sanas, claro, eficientes, responsables, honestas, para el buen funcionamiento del Poder Legislativo. Sin duda alguna, esa será siempre nuestra bandera, el combate a la corrupción de manera frontal y sin sesgo alguno, siempre conforme lo marca la ley. Eso es lo que he venido haciendo y lo voy a seguir haciendo, y sin duda alguna en esta gran responsabilidad hoy de la JUCOPO, como se le conoce coloquialmente, y bueno, al ser el coordinador de mi grupo parlamentario de Morena, el grupo parlamentario mayoritario, pues la ley 231 que nos rige marca que me convierto, pues, lo que ahora somos, el presidente de la Junta de Coordinación Política del Congreso. Así que, pues, un saludo para todos y todas. Viene mucho trabajo, prepárate, chico, hay que trabajar, sin duda alguna.
0: Estamos preparados y a la orden, diputado.
18: Pues no se diga más, un saludo para todos, ¿eh?
0: Vamos con todos, queridos. Gracias, diputado, ya nos estará platicando con más detalle por acá.
18: Con mucho gusto.
0: Gracias, buena suerte.
18: Sale, hasta luego, Ricardo López Pargo, saludos.
0: Gracias. Ahí está el diputado Joaquín Jaco Vadillo desde el Congreso del Estado, ya en calidad de presidente de la Junta de Coordinación Política del Congreso del Estado. Y pues bueno, vamos a dejar un poquito estos temas legislativos. Ya tenemos hartos saluditos de el amplio auditorio, todos debidamente recabados por nuestra compañera Lupita Paricio, que la anda rompiendo con todo en la producción, la creatividad, y también Jonathan en los controles técnicos del mero león de MBS. Y pues, ¿qué les parece si pasamos a un tema también muy importante, muy interesante, esta aportación que nos hace nuestra amiga y colaboradora Alma Alonso. Ella es crítica de cine, es también una profesionista muy capacitada. Ella también es poeta, es escritora, es articulista. Se acaba de ganar otro premio también. Imagínense, es bien laureada esta amiga Alma Alonso, que nos comparte su colaboración, su podcast de cine para todos ustedes.
10: Tienes que ver. La primera recomendación es Horizontes de Resiliencia. Esta película es del 2016 y pertenece al género de documental social-cultural. Está dirigida por Héctor López Taguada en colaboración con la UNESCO. Y bueno, este documental nos enseña que el arte tiene el poder para sanar, para curar. Y vamos a ver cómo, gracias a talleres que ayudaron a niñas, a niños, a pues a reconstruir su vida emocional después de huracanes como Otis, como John. Es un documental que refleja el talento guerrerense. La segunda recomendación es Los Hijos de la Costa, del año 2023, hecha por Bruno Bancalari. Esta película pertenece al género documental cultural musical. Y acá vamos a ver un documental que recorre la costa chica de Guerrero, de Oaxaca, a través de esta rica cultura afromexicana, mostrando la música, la danza, las tradiciones ancestrales, reafirmando pues la riqueza de los guerrerenses. Si te gusta la música, este es un documental obligatorio para ti. La tercera recomendación es Acapulco, la ciudad que conquistó Hollywood y el Imperio Español. Este documental es del año 2020, pertenece al género documental histórico, hecha por el equipo de Time Traveler. Y bueno, ¿sabías que Acapulco fue clave para la NAM? Y además que deslumbró a Hollywood. Bueno, este documental recorre la historia del puerto, va a ir de lo colonial hasta ser un escenario de las grandes estrellas de Hollywood. La verdad, no te lo puedes perder, y más si te encanta la historia, con imágenes impresionantes. La cuarta recomendación es Olinalá, Colores y Olores de Guerrero. Es del año 2013, pertenece al género documental cultural artesanal, está hecho por Patti Delgadillo, y acá vamos a ver el corazón de la montaña de Guerrero, donde nuestra gente hace estas famosas cajitas lacadas prehispánicas, las famosas cajitas de Olinalá. Es un documental que reafirma nuestra identidad, nuestras raíces, que te recomiendo que veas con toda la familia y obviamente que compartas en todos lados. La quinta recomendación es Siempre Tendremos Acapulco, una serie documental del año 2025-2026, hecha por el Canal 22, perteneciente al género de documental cultural retrato social. Y acá nos van a llevar a conocer a los mareños, a los chilolos, a los mamalones, que justamente mantienen viva la identidad de nuestro estado. Es un documental que va a mostrar que más allá de las playas, lo importante es la memoria, las tradiciones, el legado que estamos dejando a las nuevas generaciones. Es un documental muy bonito, hecho al estilo guerrerense, y que la verdad, no te lo puedes perder. Dime, ¿ya viste alguna? Cuéntamelo, déjamelo en los comentarios. Puedes encontrar también en @alonso en Instagram, Expresando Comunidad en TikTok. Y recuerda que es importante abrir la conversación y consumir mucho, pero mucho cine.
0: Ahí está la colaboración de Alma Alonso, crítica de cine, artista, poetisa, escritora. Y pues mejor vamos a dejar que sea ella en su próxima visita al estudio, que nos venga a compartir este nuevo premio que obtuvo con sus letras. Bueno, pues pasando a otro tema, tenemos también una información que nos va a compartir el arquitecto urbanista Domitilo Soto, quien, entre otras cosas, también estuvo hoy atestiguando allá en Chilpancingo esta toma de protesta del diputado Yaco Vadillo como presidente de la Jucopo, pero también pues él trae temas ambientales que nos va a compartir. ¿Cómo estás, arquitecto? Buenas tardes.
19: Bien, buenas tardes. Pues sí, un saludo desde el Congreso. Aquí continuamos todavía. Estamos
0: observando. Por ahí, arquitecto.
19: Fuimos testigos, ¿no? Del nombramiento, del nuevo, el nuevo compromiso, la encomienda que tiene el diputado Yaco Vadillo, ¿verdad? Bien. De la presidencia de la Jucopo. Le deseamos felicidades, buena suerte, y a todos ustedes, el equipo, porque es un enorme trabajo que tienen que estar realizando. Aprovechando esta oportunidad, mi estimado Francisco Javier, pues quiero comentarte que hay algo muy importante como urbanista, que me he dado cuenta que dio a conocer recientemente la presidenta Claudia Sheinbaum al mostrar ya el vehículo de Anilínea, Alínea, que es algo verdaderamente, a mí me parece muy interesante, como urbanista lo digo, porque la movilidad se va a hacer más amable, menos caótica, menos accidentes, porque ves que pues se ha incrementado la adquisición de motocicletas itálicas, que han estado vendiendo Salinas Pliego en los Electras, que pues con tan solo la credencial del elector pues ya adquieres una motocicleta, pero pues eso ha sido un gran riesgo porque ha habido una gran cantidad de accidentes, de homicidios, de muertes, ¿no? De jóvenes sobre todo, en las realidades que no están aptas pues para la bicicleta, ¿no? Entonces mi comentario me interesaba mucho compartirlo con todos ustedes, es porque las ciudades se vuelven más amables, más armoniosas, en cuanto a esta nueva movilidad, porque este automóvil que va a estar circulando dentro de poco, pues tendrá una velocidad no mayor a 50 kilómetros. Aquí lo importante sería es que haya carriles propios para su desplazamiento, ¿verdad? Y que pues también se esté promoviendo, lo vamos a estar haciendo, promoviendo ya vialidades, carriles de ciclovías también, que es muy importante, ¿no? Entonces, es una buena noticia para todo el país, para Guerrero, para Acapulco, y sobre todo, pues ha habido accidentes tanto en Chilpancingo, en diferentes ciudades, ¿no? Con eso de las motocicletas, que los automovilistas no respetan, y ellos mismos, los conductores de motocicletas tampoco, ¿verdad? Pero este modelo de Alínea, que está presentando la presidenta Claudia Sheinbaum, pues yo me siento muy, muy contento, porque considero que se van a armonizar las ciudades, mi estimado Francisco Javier. Ese sería mi comentario.
0: Oye, pues sí, esta marca o línea que está promoviendo la presidenta, se ven chistositos los vehículos, se ven agradables, también son para 6 personas, y seguramente es por ahí va, por donde tú mencionas, pues esta disminución de accidentes ya itálica. Fíjate que el diputado Jaco Vadillo, cuando presentó la iniciativa para impedir que menores de 12 años sean transportados como pasajeros en las motos, las motonetas, ¿qué crees que le dijeron los de Itálica? Que pues, porque él les pidió pues que le bajaran a su producción, y ellos dijeron no, que ese es su negocio de ellos y que ellos van a seguir produciendo en masa.
19: Sí, recordemos la misma declaración que ha hecho el mismo Ricardo Salinas Pliego, que dice, hay que ser atrevidos, hay que atreverse, hay que usar la movilidad de motocicletas y hacer otros riesgos, en la vida hay que tener riesgos, y bueno, a él no le interesa tanto las vidas humanas de los jóvenes, de todo eso, lo que le interesa es el comercio, es que la gente consuma todas esas motocicletas, que muchas de ellas son chinas, no son propiamente de mexicanas, ¿no? Entonces, qué bueno que el diputado hizo esa iniciativa. Naturalmente que pues los grandes empresarios, cuando se les afectan sus intereses comerciales, pues ellos van y se acercan y cabildean, no solamente en los congresos, en todos lados. Pero aquí lo importante de todo esto es que hay que seguir impulsando ese proyecto de la presidenta Claudia Sheinbaum, que seguramente la gobernadora Evelyn Salgado también lo va a ver bien, y que lo promuevan los representantes populares, vuelvo a repetir, para que las ciudades sean menos caóticas, sean más amables y se eviten tantos accidentes en todo esto, estimado Javier.
0: Muy bien, pues oye, ¿cómo ves que Acapulco tiene un representante presidiendo, encabezando uno de los poderes del Estado allá en el Congreso? Un acapulqueño de corazón.
19: Claro, esto está muy bien que el diputado Jaco Vadillo tenga ahora esta gran responsabilidad, seguramente pues también se va a ver reflejado en Acapulco, sobre todo como lo ha dicho y como se ha manejado, ¿verdad?, en el manejo del apego a la ley, a la transparencia de la administración pública, ¿no?, que eso es lo que hace falta continuar con todo esto, ¿verdad? Con todo esto que se promueve la misma cuarta transformación de morenistas, ¿no? Entonces, me parece una buena noticia y un buen logro que se va a reflejar en Acapulco y en todos lados, ¿no? Esta encomienda que tiene el diputado Jacob Vadillo, ¿no? Como presidente de la JUCOPO.
0: Ahí está. Pues algo más que nos quiera compartir, mi estimado arquitecto.
19: Pues nada más eso, saludar a todos el equipo de Jala Lo Que Es Pargo, y pues tienen un gran compromiso, de seguir trabajando por el bien de Guerrero y de Acapulco. Muchas gracias, un saludo desde Chilpancingo, el Congreso.
0: Ahí está, gracias a ti, arquitecto. Él es arquitecto Domitilo Soto, arquitecto urbanista, gran profesionista de Acapulco y quien ha también desempeñado cargos en el servicio público como funcionario de gobierno, pero sobre todo es un gran ambientalista, alguien que se preocupa por el medio ambiente, y pues bueno, ahí está sus comentarios, sus opiniones. Y pues por otra parte, también platicarles que la gobernadora Evelyn Salgado Pineda tuvo por ahí algunas actividades en beneficio de los guerrerenses. Estuvo por aquí en Acapulco, en Chilpancingo. Vamos a ver qué actividad encabezó hoy la gobernadora Evelyn Salgado Pineda, una de las múltiples beneficios para los guerrerenses, y que pues siempre preocupándose la gobernadora porque Guerrero salga adelante, ahora con esta actividad que les vamos a compartir a continuación.
20: Llevamos tantos eventos, reuniones, ya siento que ya es muy tarde. Muy buenos días a todas y a todos. Estoy muy contenta de poder acompañar este evento tan importante, de poder estar con todas ustedes, con todos ustedes también. Un fuerte aplauso para todas y para todos los que hoy nos acompañan. De verdad que efectivamente ustedes son el corazón, no nada más de todos los programas que tenemos y todas las acciones, son el corazón de nuestro estado y de nuestras comunidades. Y sin ustedes, sin su trabajo y sin ese corazón tan grande que tienen, no lograríamos avanzar con estos 32 centros que tenemos. Pero el compromiso que yo adquiero hoy con todas y con todos ustedes es que cuando terminemos este gobierno de la transformación, cuando termine este sexenio como gobernadora, vamos a estar entregando 85 centros libres. Vamos a ver cómo le vamos a hacer, doctora.
0: Ahí está, pues, parte de las actividades de la gobernadora Evelyn Salgado Pineda en beneficio de los guerrerenses. Y vámonos con los saluditos, porque son muchos y muy nutridos. Comenzamos con Alejandro Silva González. Saludos cordiales a la Parguisa, dice Javier Pileño. Felicidades, diputado Joaquín Jacob Vadillo. Saludos a Chico y a toda la Parguisa. Gwen Bernal dice: felicidades al mejor diputado y futuro presidente, bueno, no, presidente de la JUCOPO. Carlos Caballero, felicidades a mi hermano. Felicidades, cómo no, al diputado Jacob Vadillo. Saludos, Carlitos. Berna Santana, con todo. Diario Informativo también manda saludos, cómo no. Mimi Maxi Segura también manda saludos a todos en cabina desde San Isidro. Un saludo especial al mero pargo de Acapulco, Jacob Vadillo. Jim Kells, está un nuevo seguidor, Jim Kells. Yo no he trabajado con él, pero sé lo que ha batallado para tener un mejor Acapulco. Lo conocí en la Vicente Suárez hace 10 años, estuve en un evento que él realizó y desde ahí voy viendo cómo ayuda en lo que puede, y felicidades por un escalón más. Denle mi saludo y jala lo que es pargo. ¿Cómo no, Jim Kells? Gracias por los saludos. También tenemos saluditos de Sabino Rodríguez Mendoza. Saludos en cabina, muchas felicidades, diputado Jacob Vadillo. Ernesto Cuadros Gómez, saludos al buen amigo Chico Flores, que hoy tuvo una gran actividad en este día acompañando a nuestro diputado doctor Jaco Vadillo en el Congreso del Estado. Jálalo que es Pargo. María de Jesús López, muchas felicidades, diputado, el mero mero Pargo de Acapulco. Chapi Salgado Valdés, la reina de los postres, saludos, muchas felicidades al diputado Jaco Vadillo por su nombramiento como presidente de Jucopo. Leslie Huerta, muchas felicidades a nuestro diputado por su nombramiento. Jenny Contreras, felicidades a nuestro diputado Jaco Vadillo. Marta PJ, también felicidades. Aida Huerta, también manda saludos y se lo merece, dice. Roger Mendoza, felicidades hermano Jaco, con todo y adelante. Y de Acosta Rosalba, sin duda el mejor perfil, Elizabeth Mendoza, felicidades. Marco Rojas Pileño, también felicidades. Y Giselle Baena, muchas felicidades a mi diputado Champions Hernández desde Chilpo. Y jálalo, que es tarde, dice Lupita. Nos vemos mañana en punto de las 6 de la tarde. Jálalo, que es Pargo.
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0: El Panda Show y te damos la bienvenida en este miércoles 10 de junio del 2026 para llevarte diversión, entretenimiento y buen cotorreo a través de la estación número uno del regional mexicano, la mejor FM. Estamos en cadena, estamos en todo el país a través del sello de la mejor y también de la aplicación de Claro Música en todo el continente. Quieras tu bromita de todo México al 807-26-3482. 800 Pandita desde los Estados Unidos, 855-2611-804. Envía tu saludito y escúchate aquí al 55760 Panda, 55720632. Estoy en Jalisco, así arrancamos. Ahí está María. Hola María, buenas noches, ¿cómo estás, mija?
1: Hola, muy bien, ¿y tú?
0: ¿Qué haces, María? ¿De qué parte de Jalisco, chancludita?
1: De aquí, de Arandas, Jalisco.
0: Arandas, Jalisco, padrísimo. Saludos para toda mi gente en Jalisco, en todo el estado, que están escuchando la mejor FM. Platícame, ¿bromita para quién, mi querida María?
1: A mi hermana, le quiero hacer una broma a mi hermana.
0: ¿Y cómo se llama tu hermanita?
1: Laura.
0: ¿Laura es mayor o menor que tú?
1: Mayor, yo soy la más chica de...
0: Ándale, ¿me das tu edad?
1: 27 años.
0: 27, ¿y tu hermana qué edad tiene?
1: Ay, si no me equivoco, 36.
0: Ay, ya está bien viejota, 36 años. Oye, ¿y qué bromita para tu hermana Laura, María?
1: Le quiero hacer la broma de que es que ella tiene muy buen corazón. Uh-huh. Y siempre nos ha ayudado bien mucho. Y cuando le digo, ¿sabes qué? Ocupo dinero, aunque no tenga yo de dónde, y siempre nos ayuda.
0: O sea que te ayuda bien harto.
1: Sí.
0: Oye, ¿y qué te ayuda? ¿Solamente en cuestiones económicas o...?
1: En todo, en todo. Y de hecho hace un mes mi prima le dejó sus niños.
0: ¿Por qué?
1: Sí, pues se fue en la canija.
0: ¿Y a dónde se fue la prima?
1: Ahí anda, pues, tiene dos niños y creo que está embarazada, entonces le dejó los niños a mi hermana para que se haga cargo de ellos.
0: Bueno, entonces yo no le llamo que tiene buen corazón, es muy taruga más bien, ¿no?
1: Sí,
0: ok, ¿y qué cargadita le quieres hacer a Laura, María?
1: Que le voy a decir que engañé a mi esposo.
0: Ándale.
1: Y que él ya se enteró. Y pero que me quiere con mi amante y que le dejo a mis hijos.
2: ¡Oh, Dios!
1: Y que también ese muchacho tiene un hijo y que se lo queremos dejar. Que pues aunque sea un año que fuera, pues que nos echara la mano un año para rehacer nuestra vida.
0: Órale, a ver, entonces, a ver, tú tienes un marido. ¿Marido o estás juntada nada más?
1: No, estoy bien casada, bien ahorcada.
0: ¿Cómo se llama tu maridín?
1: Daniel.
0: Daniel, ¿cuánto tiempo de matrimonio entre Daniel y tú?
1: 8 años.
0: 8 años, ¿cuántos hijos?
1: 2.
0: 2 hijos, ¿nombres y edades?
1: Jacob de 7 años. Ajá. Y Abigail de 6.
0: Abigail de 6. Ok, entonces está el tercero en discordia, que le vamos a poner Luis. Si te parece, y Luis tiene otro hijo, ¿ok? Ajá. Que tiene, ¿qué te gusta? 14 años, ¿te parece?
1: Ah, bueno, ajá.
0: 14 años y se va a llamar José, el chamaco. Ajá. José de 14 años. Entonces tú te vas a escapar con Luis, que es tu amante, porque ajá. Luis, ¿qué te gusta? Que nos vamos para el Gabacho, que nos vamos para el norte, como Monterrey, Tijuana, o nos vamos para el sur, ¿o qué onda?
1: Igual Monterrey, bueno, es que mira, yo le quería decir que es uno de mis jefes son coreanos.
0: Ah, una de coreana, ajá,
1: y pero igual un mexicano, ¿ah? Para que no nos desviemos de la broma.
0: No te preocupes, si quieren pueden ser un coreano, no tanto. solo que el coreano te quiera llevar a Corea y por eso le vas a dejar a los chavos.
1: Exactamente, eso es lo que quiero decirle, que me arregló papeles y que me voy con él. Y que necesito que venga por mis hijos porque no los quiero dejar con la familia de mi esposo.
0: Pues tú dile lo que quieras y yo te sigo, muñequita, ¿te parece? Va. Órale, pues vamos a darle en directo desde el Panda Go Center. Soy el Panda Zambrano y las bromas están en tu show.
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1: Bueno, ¿qué onda, morra? ¿Qué haces?
8: Nada, mi amor, ¿y tú?
1: Nada, aquí en la casa.
8: Ah, qué bien, qué bien.
1: Oye, necesito platicar contigo, tengo...
8: ¿Qué pasó? Dime.
1: Un pequeño problema.
8: ¿Qué pasó?
1: Es que pues ya ves que te había platicado que pues traía broncas con el Dani, ¿ah?
8: Ajá.
1: Pues es que se dio cuenta que ando con uno de mis jefes.
8: ¡No manches!
1: No, es en serio. Ya ves que teníamos, pues ya te había platicado que traíamos broncas y eso.
2: Ajá.
1: Pues era a raíz de eso, o sea, que él se, como que él se daba más o menos una idea. Pero pues me encontró, ahora sí que ya, más o menos ya sabe, y pues nos peleamos y pues yo le dije al muchacho, a este Luis, que pues me quiero ir con él.
2: Estás loca.
1: Y pues la verdad necesito de tu ayuda.
2: No manches.
1: De hecho estoy aquí con él y con el muchacho y pues tengo ya la verdad los problemas muy muy fuertes con el Dani y pues yo ya no quiero estar con él. Lo pensé bien y llevo, pues ya con ese muchacho llevo unos 6 meses. Y pues la verdad todo se da, pues se va bien y él tiene un hijo de 14 años. Y pero pues eso no nos impide estar bien, él y yo, él me apoya en todo, él, pues ahora sí que tiene dinero, me puede dar la vida que pues yo quiero.
2: Estás loca, no te creo.
1: Si quieres más te paso a un muchacho para que tú platiques con él. Oye Luis, ¿puedes hablar con ella para que vea que no le estoy mintiendo?
5: Mucho gusto, tú eres la hermana de María, Laura.
2: Sí.
5: Mi nombre es Juanmi. Yo la conozco a tu hermana ya de a un tiempo. Y ella y yo hemos tenido una relación muy bonita. Queremos pedirte un favor.
2: ¿Qué pasó?
5: María y yo hemos tomado la decisión de irnos a Seúl un tiempo. Y ocupamos que pueda cuidar a los niños. Ajá, ¿cómo es Abigail? Yo soy una persona separada.
2: Ajá.
5: Y tengo un niño de 14 años. Su nombre es Chonin.
2: No,
5: él nació en México.
2: Es que siento que mi hermana no me jugaría con eso.
5: Es que esto no es un juego. Esto es una realidad. Nosotros vamos a viajar a México el próximo miércoles. Y de ahí tomamos un avión hacia Seúl.
2: No,
5: y regresaremos en un año. Yo dejaría dinero. Por dinero no hay problema.
2: No,
5: para la alimentación.
2: No, a ver, pásame a Mari.
5: María, te habla tu hermana.
1: ¿Y qué pasó?
2: No me cabe en la cabeza que lo que vas a hacer.
1: No vas a apoyar, necesito tu apoyo ahora más que nada, gorda.
2: Sí, yo te apoyo, tú sabes que conmigo vas a contar siempre en las buenas y en las malas. ¿Tú sabes?
1: Pues entonces te dejo a mis hijos para poderme ir.
2: ¿Estás segura de lo que vas a hacer?
1: Sí, estoy segura, pero necesito que tú vengas por ellos porque yo no los quiero dejar con su familia de Daniel.
5: Platícale nuestra historia de amor. Nuestra historia de amor es muy bonita. Ana, llamar.
1: También pues yo con él la verdad me he sentido bien, él me ha tratado mejor que Daniel, él la verdad pues es muy diferente.
5: Chinchón.
1: Él lo que hemos conseguido, la moto, pues él me la compró.
5: Y
1: pues él sí tiene dinero y pues yo estoy segura de lo que voy a hacer. Y también también te quiero pedir el favor pues que te quedes con mis hijos y que también con su hijo de él. Su hijo de él tiene 14 años.
2: O sea, me dejarían a los tres.
1: A los tres. Igual de dinero, y eso no te preocupes. Yo te voy a mandar dinero, yo te voy a dar para los gastos, para todo.
2: ¿Pero sabes en la bronca que te vas a meter con Daniel?
1: Pues sí, de hecho la bronca ya está. Él ya se enteró que ando con este muchacho y...
2: ¿Pero tú crees que te va a dejar sacar a los niños?
1: Me voy a ir lejos a Corea con él.
2: ¿Tú crees que los niños no los va a venir a encontrar? ¿No los va a venir a buscar?
1: No, él sabe y yo le dije que los niños se van a quedar contigo. Yo te firmo un papel donde yo te los doy y yo te doy a mis hijos. Aunque un año, nada más hazme para un año. Y te dejo al hijo de él también.
2: ¿Un año?
1: Sí, un año. En un año regreso yo por mis hijos.
2: Ay, sí, ahora sí me dejaste.
1: En ese tiempo yo creo ya arreglamos los papeles de niño. Él quiere arreglar también los papeles de los niños para llevárnoslos. Entonces, ¿sí me apoye?
5: Dile que le vamos a dejar
1: por ellos.
5: Dinero en efectivo.
2: Pero, ¿yo cómo voy a ir por ellos hasta allá?
1: Pues te vienes en tu carro, yo te mando dinero. O en el autobús, donde te, como te quieras venir. Y yo te mando dinero, por eso no te preocupes, yo te deposito.
5: No, dile que le vamos a dejar dinero en efectivo. Para no tener problemas.
1: Pues te vamos a dejar dinero en efectivo para que vengas por ellos.
2: ¿Y cuándo quieres que vaya por ellos?
1: Pues si puedes, mañana mismo puedes venir por ellos.
5: Dile que le dejaremos dinero en efectivo.
1: ¿Dame?
5: Dinero en efectivo. Aló. Laura.
2: Mande.
5: Yo quiero agradecerte mucho por apoyarnos en esto que vamos a hacer. He hecho un cálculo.
2: Ajá.
5: ¿Puedes mover al teléfono, por favor?
2: ¿Buena, me escuchas?
5: Ahí te escucho bien.
2: Ah, ok.
5: Yo estaba haciendo uno cálculo.
2: Ajá.
5: 10,000 pesos por niño. 30,000 al mes.
2: ¿30,000 al mes?
5: Sí.
2: Muchísimo dinero, oiga.
5: Yo quiero que lo tengas bien. Y quiero pedirte un favor.
2: Ajá.
5: Mi hijo.
2: Ajá.
5: Él es de descendencia coreana. Y tiene los ojos rasgados.
2: Su hijo es coreano, ajá.
5: Es mexicano.
6: Es mexicano, ah, ok.
5: Pero su madre es coreana, y yo soy coreano.
6: Ah, ustedes son coreanos, pero él es mexicano.
5: Y sufre mucho de bullying. Ajá. Quiero pedirle que me lo cuide mucho, por favor. Él habla perfectamente el español. Es mexicano.
6: Ajá.
5: Pero tiene los ojos rasgados.
6: Ajá.
5: Y cuando va a la escuela, y le hacen mucho bullying.
6: ¿Y qué, tiene los papeles del niño o qué onda?
5: Tiene acta de nacimiento mexicana.
6: Ajá.
5: Por eso no hay ningún problema. Pero cuando va a la escuela o va a cualquier lado, le hacen bula por los ojos rasgados. Le dicen que tiene ojo de coladera.
6: ¡Ay! ¿Ahora qué?
5: Que abra los ojos. Quiero pedirle de favor que me lo cuide mucho. Por eso quiero dejarle buen dinero, para que lo cuide bien. Y también a Jacobo y a Abigail.
6: ¿Pero cuándo tomaron esa decisión ustedes?
5: La semana pasada. Quiero decirle que yo amo a su hermana. Nunca había conocido el amor. Y ella es muy especial para mí.
6: Ajá.
5: Es como si fuera un sushi.
6: Ajá.
5: Y llegó un tsunami a mi corazón. Yo la amo mucho. Y vamos a regresar por los niños. Por eso necesito que me lo cuide bien.
6: Ajá.
5: ¿Le parece ese dinero?
6: No, pues es que es bastante dinero, 30 mil pesos mensuales.
5: Eso no es problema. Yo tengo mucho dinero. Yo quiero que usted esté bien. Y si usted está bien económicamente, van a estar bien los niños.
6: Sí, lógico.
5: ¿Acepta?
6: No, sí, yo por mí no hay ningún problema. O sea, por mí no hay ningún problema y mi hermana sabe que va a contar siempre conmigo.
5: Mañana sí le entregaríamos niños. Y vamos a hacerlo con una carta.
6: Ok.
5: Para que usted tenga el poder.
6: Ok.
5: Y si más adelante usted puede, también le pediría que viaje a Seúl, a Corea.
6: Ajá.
5: A entregarnos a los niños.
6: Ajá.
5: Y si usted gusta, también puede quedarse en Seúl.
6: No, no, no, ¿cómo crees?
5: Todo lo que ama María, ajá, yo también lo amo. Ese es un principio que tenemos los coreanos.
6: Ajá.
5: La familia. La familia es un símbolo muy grande.
6: Pues sí.
5: Yo quiero agradecerle mucho. Y por favor, apoya a su hermana.
6: No, sí, yo la apoyo y ya sabe que va a contar siempre conmigo.
5: Dele aliento. Dele cariño. Dele seguridad. Si usted le apoya, yo le apoyo a usted.
6: No, sí, ella sabe que incondicionalmente yo siempre la voy a apoyar, es mi hermana y ella siempre va a contar conmigo. Pero sí se me hace así como que una locura porque pues los niños y qué va a decir su marido, ¿no? O sea, es lógico, cuando uno ya no está a gusto con una persona es lógico, ¿no? Pero pues sí es algo así tan, un cambio tan radical que pues sí me deja...
5: María y Daniel han tenido muchos problemas. Ella y yo nos conocimos en la fábrica.
6: Ajá.
5: Yo soy ingeniero.
6: Ajá.
5: Y vine muchos años a México.
6: Ajá.
5: Y yo he estado viajando por todo el mundo. Y regreso mucho a Corea.
6: Ajá.
5: Pero en todo este tiempo que nos hemos tratado, morado, yo me he enamorado de ella.
6: Ajá.
5: Es muy diferente a la mujer coreana.
6: Sí, obviamente no, pero... Pues sí.
5: Es muy mucho, muy retrato, muy bonita. Por eso quiero pedirle que le apoye. Para ella está siendo muy difícil. Muy difícil.
6: Ajá.
5: Pero nos hemos enamorado. Y Daniel no la ha tratado bien. No sé si usted sepa.
6: Ajá.
5: Y conmigo, como somos los coreanos, fieles hasta la eternidad.
6: Sí, pues ahora sí que sí, es cuestión de ustedes, ya decisión de Mari, ¿no? Pero...
5: Ya mi familia en Corea, en Seúl, está preparando. Y nos vamos a casar. Ya te,
6: ¿cómo
5: ya,
6: crees? Si mi hermana ya está casada.
5: Nos vamos a casar en nuestro país. Ya hasta tiene hasta su kimono.
6: ¿Cómo?
5: Su kimono.
6: Sí, es un mono.
5: Kimono. ¿Qué kimono?
6: Ajá, kimono, sí, sí.
5: Es una vestimenta especial que utilizamos en Seúl, en Corea. Y ella será como una princesa coreana. Ella está triste. Por favor, apóyela.
6: A ver, dígale a Mari que me haga una videollamada en el celular de mi hija.
5: Mari, te habla tu hermano. Ya le expliqué todo.
9: Sí, gracias. No.
6: Ew.
9: Gracias.
6: Oye,
9: gracias,
6: a ver.
9: Por ayudarme, gracias.
6: Oye.
9: Mande.
6: A ver, te voy a hacer una videollamada del teléfono de Reyes.
9: No, no, espérate, espérate ahorita.
6: ¿Por
9: qué? Quiero agradecerte de que te hayas quedado con los niños, de que me ayudes. Gracias, gracias por ayudarme. Porque tú sabes que con Daniel no tengo vida. Ya con Daniel son puros problemas. Daniel siempre me ha maltratado, siempre me ha visto muy feo.
6: ¿Es en serio, güera?
9: Gracias, sí, te agradezco por todo lo que haces por mí, muchas gracias. Gracias por quedarte con mis hijos y por quedarte con el hijo de Luis también, gracias. Nada más te quiero hacer una última, te quiero decir otra cosa.
6: ¿Qué pasó?
9: ¿Cómo se oye el Panda Show? ¿Qué
6: es la máquina?
0: En las bromas del Panda Show.
6: ¡Ah!
5: Tú te portabas tan seriecita y ahorita ya te salió todo lo guara jalisquilla.
10: No, si
0: de
10: verdad
0: no la conoces. Laurita, te hablamos de la radio, te hablamos del Panda Show. ¿Cómo estás? Es una broma, no, no es de María. Sí, sí.
10: Híjole.
0: Oye, desconfiada, no, no, pero bien apoyadora, ya poniéndole el pecho a la
10: mano. Yo como hermana tengo que apoyar a mi hermana.
0: Oye, pero te dije 30 baros al mes y tú así como que es mucho dinero.
10: No es cierto.
0: Yo te aseguro que ahí pensaste, vaya, hasta que voy a salir de jodida. ¿Sí o no, Laura? ¿Sí o no?
10: No es cierto, estoy.
0: María, dile por qué le hiciste la broma a tu hermana, adelante.
10: Gordita, te hice esta broma porque, pues, una de tantas que nos has hecho, canija.
11: ¿Cómo?
10: Te regresé la broma por una de tantas que nos has hecho.
5: Ándale.
10: ¿Cuál has hecho? Ay, nos has hecho un montón de bromas, siempre nos andas ahí cotorreando. Y pues aparte porque eres tan buena gente que dije, tengo que hacerle una broma.
0: O sea, eres tan babosa prácticamente para resumir.
10: Ay, no, man. Mira. Yo sabía que ella no puede hacer eso y menos dejar a sus hijos.
0: Ya.
10: Menos en su vida dejar a sus hijos. Hiciste una broma.
0: Pero te di una ensartadita. En fin, María, dime, por favorcito, ¿cómo se oye el Panda Show en Jalisco?
10: A toda máquina.
0: Si estás en tu auto, en tu casa, en tu oficina, estás escuchando el Panda Show en este miércoles a través de la cadena más chichigua del regional mexicano, la Mejor FM, y también por la aplicación de Claro Música. ¿Quieres tu bromita? Un inbox por Facebook, estoy como Panda Zambrano 25. Ya estuvimos en Jalisco, ahora nos vamos hasta Aguascalientes y ahí está Selena. ¿Qué onda? ¿Qué haciendo, mija?
12: Nada, nada, aquí bromeando.
0: Órale, ¿y a quién vamos a cotorrear, Selena?
12: A mi concuño.
0: ¿A tu concuño? Órale, ¿cómo sí se llama?
12: José Antonio.
0: José Antonio. No, espérate, pues es el tocallito. ¿Y por qué el José Antonio? ¿Qué te ha hecho el pobre para cotorreártelo?
12: Pues nada más para cotorrearla.
0: ¿Viene siendo el esposo de tu hermana?
12: No, es esposo de la hermana de mi esposo.
0: Anda, de tu cuñada, mire, ¿cómo sí, se llama claro su esposo, o sea, tu cuñadita?
12: Esmeralda.
0: ¿Y tu marido?
12: Eric.
0: Eric, ok. Y bueno, ¿qué bromita entonces para José Antonio, tu cuñado?
12: Le vamos a decir que mi esposo se le metió un alma.
0: ¡Ay! ¡Ah, caray!
12: Y que queremos casarse.
0: ¿Y por qué? ¿Cómo que se le metió el alma?
12: Apenas lo vimos, a él tiene como 2 semanas. Ajá. Y le vamos a decir que algo traía metido él, José Antonio, que porque vio a mi esposo, pues mi esposo se lo pasó a mi esposo, ¿verdad? Y entonces mi esposo está poseído por lo que
0: una... A ver, pero resulta que José Antonio le pasó ese espíritu, por llamarle sí de una forma, a Eric.
12: Lo vimos apenas, entonces vamos a decir que por estar conviviendo con él se le pasó a mi esposo.
0: Oye, pero José Antonio se dedica, no sé, ¿es brujo o algo?
12: No, es comerciante.
0: ¿Es comerciante?
12: Sí. Ahora,
0: pero así como va, oye, pues traías tú algo. ¿Y por qué él fue el que le pasó el alma en pena al Eric?
12: Pues le vamos a decir que algo se le pasó a José Antonio y pues a José Antonio se le pasó a mi esposo.
0: Bueno, a ver, aquí también está el cuñado. ¿Qué onda, Eric? ¿Cómo estás, Eric?
13: ¿Qué onda, mi pandita?
0: Oye, ¿qué se te metió?
13: Nada, nada.
0: Pues según Selena, sí se te metió algo medio grueso.
13: No, nada, eso, mi panda.
0: Carnudo y venoso, es lo que dijo Selena.
14: ¡Por Dios!
0: Oye, entonces, ¿cuándo viste a José Antonio, Eric?
13: Como hace 15 días, 2 semanas.
0: Entonces tú eres el que vas a tener el alma en pena, ¿y cómo le vas a hacer?
13: No sé.
0: No sabes, ¿cómo que no sabes? Chale, pero lo que aquí no me cuadra mucho es que ¿por qué precisamente
13: él? Pues está en el sábado.
0: ¿Qué?
13: No, aquí estoy ando trabajando.
0: Ah, ya. Todavía. Oye, pero si está listo para hacer tu bromita o no. No, pues creo que no está listo, Selena. Ni nos pela.
12: No nos hace caso, pandita.
0: Y se supone que eres el que tiene el chamaco adentro.
5: Más bien chambre.
0: Bueno, pues órale, vamos, marcamos las bromas en tu show.
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0: Bueno.
1: Bueno, Comino.
0: ¿Qué pasó?
1: Soy yo, Selena.
0: Ah, ¿qué pasó, Sele?
1: Oye, es que, ¿qué crees?
0: ¿Qué pasó?
1: Que Lery, no sé, vino muy extraño del trabajo. Y anda diciendo puras cosas, no sé. Dice que te marque y anda aventando cosas.
0: Hola.
1: En la casa.
0: Y llora, ahí está, pásamelo.
1: Sí, déjatelo, paso. No sé, tranquilízalo, porque no sé, como que algo trae, no sé. Déjate pasar, Eric.
2: Comino.
0: Bueno, ¿qué pasó, cuñado?
2: No mames, güey, me está metiendo el chamuco, carnal.
0: ¿Cuál, cuñado?
2: Me estás metiendo el chamuco, carnal. El chamuco, el diablo, carnal. Me está metiendo.
0: ¿Por qué, cuñado?
2: ¿Cómo no?
0: ¡Ey!
2: Me está metiendo el diablo, carnal.
0: Tranquilízate, cuñado.
2: Me está metiendo el diablo, carnal. No mames.
0: ¿Pero por qué? ¿Ahora qué pedo
2: no
0: te
2: sé,
0: pasó?
2: Güey, ahí está, ahí lo veo, ahí está, güey, no más, carnal, está.
0: Tranquilo, hago, güey, no cuñado, más, no hay nadie ahí.
2: Ya ves cómo antes me ponía, güey, así me estoy poniendo y me estoy sintiendo igual, carnal. Está mi carnala.
0: Sí, te la paso, güey.
1: Comino, ponte a rezar con él, no sé, dice que te habla a ti.
3: Bueno.
2: Bueno, carnala.
3: ¿Qué pasó, manito? ¿Qué pasó ahora?
2: Siento que me está el diablo. Está el diablo aquí conmigo. No sé, ahí estoy.
3: ¿Cómo? ¿Qué tiene?
2: El diablo, carnala.
3: Tranquilízate, manito.
2: Ya no aguanto más. Ya estuvo. Ya no lo quiero ver.
3: Tranquilízate. Pídele a Diosito que te ayude.
2: Cuéntame,
1: ¿quién es Esmeralda? Ponte a rezar con él.
2: Canala, ya no aguanto. Ay.

0: nombre. Venga a nosotros tu reino. Hágase, Señor, tu voluntad en la tierra como en el
1: cielo. Moviendo mucho del piso, Esmeralda, me está
0: haciendo. Danos hoy nuestro pan de cada día y perdona nuestras ofensas. Concéntrate, Cele, y reza.
1: Está aventando espuma, Esmeralda, de la boca.
0: Cele, concéntrate. Concéntrate y reza. Ponle el Cristo enfrente de él.
2: Maldita sea.
1: No, me lo avienta, Esme, me lo está aventando.
0: Cele,
1: Esme, no, concéntrate. No quiere, no
0: concéntrate
1: quiere que
0: y reza.
1: Cristo.
0: Cele, concéntrate y reza. Padre nuestro que estás en el cielo, santificado sea tu nombre. Venga a nosotros tu reino. Hágase, Señor, tu voluntad en la tierra como en el cielo.
2: Cada
0: día. Perdona nuestras ofensas, nosotros perdonamos a los que nos ofenden. No nos dejes caer en tentación y líbranos, Señor, de todo mal. Amén. Dios Padre Santísimo, Dios del cielo, ayúdalo, por favor. Ayúdalo, por favor, Padre Santísimo, tú que eres el más
2: aléjate
0: grande,
2: de mí, aléjate de mí,
0: tú eres el más de todos.
1: No, no quiere que
0: tú sabes, tú puedes, Dios Santo, puedes llegar a él, líbralo de todo el peligro, por favor, Padre Santísimo.
1: Ayúdalo, ya hice, ¿qué está pasando?
0: Mi Padre Dios Santísimo, ayúdalo, Padre Santísimo,
1: ayúdame,
0: por favor, Padre Dios, tú eres el más fuerte, tú eres el más grande, tú eres el más
1: grande.
0: Dios, Padre Dios, Santo, tú que eres el más grande y tú puedes quitar todos los males, tú puedes, Padre Santísimo, tú puedes ayudarlos ahí, Padre Santísimo. Aléjate. Aléjate porque Dios es más grande, Dios es más fuerte, Dios es más poderoso, Dios está con él y no puedes hacer nada. Padre Santísimo, Padre Santísimo, tú eres grande, tú eres poderoso.
1: Pero
0: hay un solo Dios, Padre, Dios poderoso, Creador del cielo y de la tierra, de todo lo visible y lo invisible, pero hay un solo Señor Jesucristo, Hijo único de Dios, nacido del Padre antes de todos los siglos. Dios de Dios, Dios verdadero, de Dios verdadero, generado, no creado de la misma naturaleza, porque Padre que después, por nosotros y por nuestra salvación bajo del cielo, por obra del Espíritu Santo se encarnó de María la Virgen y se hizo hombre. Y por nuestra causa fue crucificado en tiempos de Poncio Pilato, padeció y fue sepultado y resucitó al tercer día según las Escrituras. Y subió al cielo. Y subió al cielo y está sentado a la derecha del Padre y de nuevo vendrá con gloria para juzgar a vivos y muertos. Y su reino no tendrá fin. Pero en la Santa Iglesia Apostólica confieso que hay un solo bautismo para el pecado. Espero la resurrección de los muertos y la vida del mundo futuro. Amén.
1: ¿De qué hago, Esme?
3: Esmeralda.
0: Malignos que vengan por el mundo para la perdición de las almas. Amén.
3: Soy Satanás.
0: A los que acompañan de todos. Acompañan de todos sus
3: hijos.
0: Enséñame a usar el vehículo para el bien de los demás y a moderar el deseo de velocidad, de la belleza y la hermosura de este mundo que tú has creado, unidas a la alegría de tu vida. Gracias, acompáñame en todas mis viejas.
1: No rechazas a tu hermano.
2: No. No.
1: Pásalo a José, porque está repitiendo el nombre de José.
0: Es que está despachando Cele. ¿Ya? Eric. Eric. Eric. Soy yo, soy Esme, tu hermana. ¿Qué pasa, manito, por favor? Repite conmigo. Repite conmigo. ¿Puedes repetirlo? Eric. ¿Puedes repetirlo conmigo? Sí, te hablo.
4: José.
0: Eric.
4: José.
0: Eric.
4: José.
0: Eric.
4: Hermana.
0: ¿Qué? Soy yo. Soy Esme.
3: Esme.
0: ¿Qué tienes?
3: Algo se mete en mí.

Dios es más grande que tú. ¿Quieres ver que Dios es más grande? San Miguel Arcángel defiéndonos con el combate, que nos auxilia contra la maldad y la fuerza del demonio. Suplicaste, te pedimos que nos

0: perdición de las almas. Amén. Protege, oh Señor, a los que acompañan de nuestro género de desgracia. Enseñan a usar el vínculo para el bien de los demás y a mostrar el deseo de la velocidad, que la belleza y la hermosura de este mundo que tú has creado.
1: ¡Mándala, José Esmeralda!
0: Y la gracia me acompañen a todos mis viajes, así sea.
2: No.
0: Eric, ¿estás bien?
2: Sí.
0: ¿Estás bien?
2: No.
0: Repite conmigo.
2: No puedo, no puedo.
0: Sí, sí puedes, debes no. de ser fuerte.
2: No puedo.
0: Debes de ser fuerte.
1: Está apareciendo unas letras en la panza.
0: No, Fele, espérate. Repite conmigo, Selena.
1: Rosario.
0: Un rosario, ¿tienes rosario, Selena?
1: Permita.
2: Esme.
0: Sí. Selena.
1: Oye, Selme.
0: ¿Qué pasa?
1: Está apareciendo una estrella en la panza y adivina qué dice.
0: ¿Qué dice?
1: ¿Cómo se llama el Panda Show? Que esto es una broma de su hermano.

0: Ay, pues sí, pero no inventes, ¿sabes? Ay,
1: no. No manches, no se fue como la iglesia, Risi.
2: Risi, Risi.
0: Ay, mija. Ay, no, no inventes, Ele. No. ¿Sabes que me hace daño que me espanten así?
3: No, yo creo que decía que le pasaba que el teléfono a José.
0: ¿Qué le está despachando? No
2: ¿Y qué despachas, Ele? Perdón, Esmeralda, ¿qué despacha?
0: Tengo mi puesto de jardinería.
2: ¿Tu puesto de qué?
0: Sí, tengo un...

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2: Hijos de Calimán, hijas de la Chilindrina, estoy de vuelta contigo en este miércoles 10 de junio del 2026 a través de la aplicación de Claro Música. Saludos a toda la banda en los Estados Unidos que nos acompaña en Arizona, en California, en las Carolinas, también en las Dakotas, Florida, Georgia, Illinois, por supuesto en Kansas, Kentucky, Louisiana, en Massachusetts, en Minnesota, en Nebraska, Montana, en Nevada, en Texas, en Nuevo México, en Oregon, en Tennessee, en Utah, en las Virginias, Washington, Wisconsin, en Nueva York. Gracias por estar con nosotros. ¿Quién es su bromita? Multilínea sin costo, 855-2611-804, a través de la mejor FM, en Tepic, Nayarit, Veracruz, Tijuana, Tampico, Querétaro, Puerto Vallarta, Poza Rica, Piedras Negras, Nogales, Monterrey, Mexicali, Mérida, León, Guadalajara, Ensenada, Durango, Cuernavaca, Ciudad de México, Acapulco, una verdadera cadena y es la mejor FM. También tengo multilínea sin costo, 807-2634-82, 800 Pandita, no hay pretexto para que en este miércoles hagas tu broma en el Panda Show. Vámonos con más diversión y tengo Iván. Iván, buenas noches. ¿Para quién va tu cargadita, papá?
3: La broma sería para mi papá.
2: Para tu papi. ¿Cómo se llama tu papá?
3: Sergio.
2: Sergio, ok, péguese la boquita de la bocina, Iván. ¿Qué bromita para Sergio?
3: Mira, el año pasado, en diciembre, ahí donde vivíamos, el señor este nos pidió el departamento.
2: En diciembre, ok.
3: Ajá. Y llegó así, sin más ni más, y dijo que necesitaba su departamento.
2: ¿Y viviendo entonces, cuánto tiempo llevan viviendo ahí?
3: 15 años.
2: Ah, caray, pues sí, toda una vida, güey.
3: Sí, okay. 15 años.
2: Y llegó el dueño y les dijo, adiós.
3: Sí, que tenía problemas de dinero y que lo iba a vender y que necesitaba que desocupado. ¿Se lo comprábamos o desocupábamos?
2: Ajá.
3: Y nos dio 3 meses para salirnos.
2: Ok.
3: Entonces, para esto nos salimos en febrero.
2: ¿En febrero de este año?
3: Ajá, de este año. Entonces, nos salimos, pero no le avisamos al señor ese. Dejamos ahí el departamento.
2: Ajá.
3: Pero mi papá, bueno, yo era el encargado de pagar el teléfono. La línea telefónica. Y mi papá me dijo que no, que ya no lo pagara. Que porque este señor le pidió depósitos cuando le rentó. Y que no le iba a regresar nada y que de ahí se cobrara.
2: Ándale, a lo chino.
3: Ajá. Entonces, la broma consiste en que quisiera que le marcaras y le dijeras que eres licenciado de este señor y que quieres que le pague la deuda. Porque este señor después buscó a mi papá y le dijo que qué pasó, que había quedado una deuda de teléfono. Mi papá dijo que no le iba a pagar.
2: Ok, entonces, deuda de teléfono, ¿cuánto pagabas?
3: 389.
2: 389, ¿cuánto supuestamente deben?
3: Pues de febrero a la fecha.
2: Ok, ¿y era el teléfono normal de esos de Telmex?
3: Sí.
2: Ok, era, ¿cómo?
3: Tenía la línea y el internet.
2: Ok, ok, línea e internet. Perfecto, 389 pesos. ¿Y nada más se debe eso o también, no sé, podemos aumentarle
3: el uso? Nada más de eso, pero yo quería que le dijeras que la que estaban ilustrando el edificio, que te dijo que también veníamos gas y luz de las áreas comunes.
2: Ok, gas y luz. ¿Y eso cuánto le pongo?
3: Pues pagábamos al mes de gas casi 500 pesos.
2: Casi 500 pesos. ¿Y cuántos meses te gustaría?
3: Pues los dos últimos, de enero y febrero.
2: Enero y febrero. O sea, 1,000 bolotas.
3: Sí.
2: Ahorita se la hacemos de emoción. ¿Cómo se llamaba el dueño? Dame el nombre de pila.
3: César.
2: Dije nombre de pila.
3: César.
2: César. Ok. Oye, ¿y el departamento en qué colonia está?
3: En la agrícola.
2: Pachitlán. En la agrícola oriental. Oye, pero todo está perfecto.
3: Pachitlán.
2: En Pantitlán. Oye, pero
3: agrícola Pantitlán.
2: ¿Agrícola? ¿Sí existe agrícola Pantitlán?
3: Claro.
2: Órale. Oye, pero como que, pues por lo que me pintas es un, pues departamento medio chundo, ¿no? Yo creo que un abogado no. A lo mejor puede ser el hermano de César, que es el que se quedó con el departamento.
3: Es que, mira, ese señor, el dueño del departamento trabaja en una constructora.
2: Ok.
3: Digamos que él hizo esos departamentos. Él se queda así muy, así que se la sabe de todas las opiniones.
2: O sea, ¿tú recomiendas que sea abogado entonces?
3: Yo diría, o algo,
2: ¿cómo ves? No, pues yo como veo el asunto medio chundo, se me haría más lógico el ser el otro propietario, puede ser el hermano del arquitecto, del ingeniero. Entonces, pues me pidió mi hermano que lo viera directamente con el inquilino anterior. Se me haría más lógico. Ahora, si tú dices que acá, muy acá, pues entonces, soy el que conoce la historia, eres tú. Yo nada más lo veo a raíz del planteamiento. Mejor el hermano, ¿te late?
3: Bueno, sí.
2: Órale, va, ya está.
3: ¿Sabes qué podría hacer?
2: ¿Qué?
3: Dile que eres el que le pagaron la deuda con el departamento, porque supuestamente él iba a pagar con el departamento la deuda que tenía.
2: Ok, bueno, el nuevo propietario, pues ahí te va. Ok, entonces me voy a llamar Raúl. Ya está, listo, marcamos las bromas en el Panda Show.
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2: Ingeniero, me dijiste que era el propietario César, ¿verdad?
3: Sí.
2: Sí,
3: bueno.
2: Buenas noches, con el señor Sergio, por favor.
3: ¿Perdón?
2: ¿El señor Sergio?
3: ¿De parte de quién?
2: ¿Qué tal? Mira, soy Raúl. Soy primo del ingeniero César, el del departamento en la película Patitlán.
3: Ajá.
2: ¿Es usted?
3: No.
2: Él me proporcionó el teléfono. Necesito hablar con usted. Referente a una deuda. Mire, yo me quedé con el departamento. Estoy teniendo ahí unos problemitas porque la compañía de Telmex tenían contratados ustedes un sistema de Infinitum de línea con internet. Entonces, pues no se ha pagado hasta la fecha, ¿no? Ustedes se salieron a principios de año. Entonces hablé con el ingeniero, con César, y me dio este número telefónico porque me tenía que arreglar con ustedes. Aparte también lo de áreas comunes, lo que es enero y febrero, donde estuvieron habitando, pues yo tuve que pagar esa cantidad. Sabe que se pagan 500 al mes, entonces ahí tengo una deuda de 1,000. Entonces, pues, quiero ponerme de acuerdo con usted para saldar la deuda.
3: No, mire, en primera, yo no les debo nada a César. Cuando yo me salí, no llegaba nada de recibo de teléfono. No se quedó a deber nada de áreas comunes. No se quedó a deber nada.
2: A ver, yo creo que en primera, creo que le estoy hablando bastante bien. Me estoy presentando.
3: Yo también, creo que estamos hablando.
2: Yo entiendo que puede estar a la defensiva, porque pues ustedes se fueron como unos zampones, como unos muertos de hambre sin avisar, pero esa es una cuestión ya de ustedes. Aquí se está hablando, y usted sabe, digamos, un ejercicio de conciencia, que no pagó lo de enero y febrero, lo de áreas comunes. Pero también lo que me interesa es que ni siquiera cancelaron el contrato con Telmex, ¿sí? No lo cancelaron. Sigue activo. Entonces, pues eso ya también es un dinero, señor. Entonces, bien. si ustedes, espérenme tantito.
3: No le debo nada a nadie.
2: ¿Cómo fregados no? O sea, ¿quiere que lo arreglemos de otra forma? Pues dígame. No, pues tampoco me cuelgue.
9: Yo no le debo nada a nadie.
2: ¡Vamos! ¡Marcamos las bromas en el Panda Show!
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2: ¡Ya lo apagó! A ver, vamos a marcarle. Vamos a marcarle a la jefa. A la jefa, al otro teléfono.
11: ¿Bueno?
2: Sí, comuníqueme con el señor Sergio, por favor.
11: ¿Quién lo busca?
2: ¿Habla la señora Marta?
11: ¿Sí?
2: ¿Qué tal? Soy el señor Raúl. Soy el propietario del departamento en la agrícola Pantitlán. Lo que pasa es que estaba viendo con el señor, pero creo que se quedó sin pila referente a la deuda que hay con el teléfono y el internet, que no lo pagaron. Y aparte también lo de las áreas comunes.
11: Lo no, de enero las áreas comunes se pagó todo.
2: No, señora. No, enero y febrero no se cubrió. ¿Sabe que son 500? Son 500 pesos. ¿Sí?
11: No, señor.
2: Por mes.
11: No, señor.
2: Estamos hablando de...
11: Además, no tengo nada que hablar con usted porque usted no era el propietario.
2: A ver, espéreme. También se comporta como una gata, como su marido, o sea, colgando los teléfonos, por favor. O sea, pues ya los dos también ya se enchilan. ¿Dónde estás ahorita? ¿Dónde estás ahorita, carnal? ¿Dónde estás?
3: En trabajo.
2: ¿En dónde?
3: En el trabajo.
2: En el trabajo. Te voy a comunicar con tu mamá. ¿Con qué pretexto puedes hablar? ¿Con qué pretexto?
3: Ah, es que ahorita vino mi esposa a dejarme de comer y le di su tarjeta de mi mamá para que le sacara su dinero.
7: Ándale, ese es el pretexto. Ok, oye, mamá, lo del dinero, todo el rollo. Y de repente le dice, oye, ¿qué onda? ¿Qué te pasa? ¿Qué tienes? Y te va a contar, ¿qué crees? Me hablaron por teléfono.
3: Oye,
7: tú, no manches, ¿qué?
3: Para que amarre chido, si quieres, le marco de mi teléfono.
7: Órale, pues como quieras.
3: ¿Va? Como quieras tú.
7: Órale.
3: Porque si ve otro número, no lo va a contestar.
7: Está bien, nada más que tú haces el cierre porque no vamos a poderte decir cómo está el asunto.
3: No, bueno, tú como tú me digas, si quieres, márcale ya.
7: No, no.
3: Ya digo, si me pregunta qué número es, de mi trabajo.
7: Órale, va, en caliente. Órale, marcamos las bromas en tu show.
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11: Bueno, ¿qué pasó, mamá? ¿Qué pasó, hijo?
3: Se está marcando, pero me dieron la llamada. ¿Y te dio tu dinero, Karen?
11: ¿Eh?
3: ¿Y te dio tu dinero, Karen?
11: No.
3: Ah, bueno, estoy de acuerdo hasta que la veas en la casa.
11: Y si no ha venido ni por el niño. No ha venido por el niño.
3: Ah, bueno, yo creo que apenas va para allá.
11: Ah, órale.
3: Porque le di tu tarjeta para que sacara el dinero.
11: Bueno, órale.
3: ¿Por qué no me contestaban? Me dieron la llamada.
11: No, lo que pasa es que estaba hablando con el de la casa otra vez, el de allá de Pantitlán, y había un güey que Antonio, no sé qué, que es el propietario, y que se deben 500 pesos de áreas comunes, y que el internet, y me dijo que era una pirata.
3: No manches.
11: Sí.
3: ¿El César?
11: Otro güey, le voy a hablar a César y le voy a decir, tenga, y pague usted, porque usted se quedó con lo de mi depósito, y no esté dando mi número, porque los voy a denunciar. Y ahorita le voy a marcar al hijo de su madre.
3: Pero ya ven, yo les dije que se pagara el teléfono, pero mi papá ya no quiso.
11: Ajá.
3: Bien, nos hubiéramos evitado de todos estos problemas.
11: Pues sí.
3: Pues habla con ese señor, a ver, si te vuelvo a marcar, pues habla con él, a ver cómo lo podemos arreglar.
11: Bueno,
3: dile que pagamos el mes que nomás debimos, que sí, que no pagamos un mes.
11: Ajá.
3: Y ya, yo te ayudo, bueno, yo lo pago.
11: Órale, pues. Ya no estoy esperando a Karen para irme a hacer de comer, hijo.
3: Yo creo que tarde.
11: Ah, bueno.
3: De todas maneras, ahorita le marca a ver por dónde anda.
11: Órale, pues. Sí. Hasta mañana llegas, ¿no?
3: Sí, mañana. Oye, a ver, pásame a mi papá.
11: Espérame. Iván.
3: ¿Qué pasó?
11: ¿Qué pasó, pelón?
3: Nada.
11: Oye, ya también me mandó a mí mensaje, es un güey que lo del departamento, que el dinero, ya que Tefa también tenía mi número, también me mandó a mí mensajes.
3: Ajá.
11: Que se debe, quién sabe cuánto de teléfono. Pero ya ves, yo le dije que se pagara ese teléfono, pero tú te fuiste bien necio.
3: Ah, no le hagas caso, mire.
11: Pues sí, pero pues ahí me está mande mensajes y marque.
3: Mira, lo que vamos a hacer es que vamos a denunciar este número.
11: Ah, bueno.
3: ¿Eh?
11: Oye, pero... Ajá. ¿Qué? Pero, oye, ¿pero qué crees?
3: ¿Qué?
11: ¿Qué crees que, qué es lo más grave?
3: ¿Qué?
11: ¿Que cómo se oye el Panda Show?
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0: dos en uno. El atoso de su hijo Iván pasa. Oiga, ¿ya vio por no pagar el teléfono de Telmex ni el Infinitum? ¿Ya vio? ¿Ya vio? ¿Y por salirse como las chachas? Oiga, pero su vieja bien chismosa dijo que dijo cosas que jamás dijo el supuesto tipo. Iván, dile, ¿por qué le hiciste la broma, papá?
1: Por no pagar el teléfono. Vas a ver, pinche enano.
0: ¿Ya viste, Sergio? Por darle consejos a tu hijo. No, no lo pagues, ¿pa' qué lo pagas? Si nos sacaron como perro. Ahí está la Martita. Bueno, Iván, despídase de papá, ándele.
1: A ver, para él nos vemos mañana.
0: Tu jefe está risa y risa.

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0: Show a través de la mejor FM en este 10 de junio del 2026. Comunícate y haz tu broma. De todo México, si estás por la mejor FM, multilínea sin costo, 807-26-3482. 800 Pandita desde los Estados Unidos. También tengo multilínea sin costo, 855-26-1804. Ahora, si lo prefieres, también vía WhatsApp. Desde la República Mexicana es el 55-990-PANDA. 55-990-7-26-32. Desde los Estados Unidos, el área es el 945-223-9850. Ahora, si también quieres enviar un saludation, tu saludito, el WhatsApp, donde tienes que hacerlo, es el 55-760-PANDA. 55-760-PANDA. Más bromas y tengo a Jonathan. Buenas noches, ¿cómo estás?
1: Bien, bien, bien, pandita. Buenas noches.
0: Buenas las tenga usted, amigocho. ¿Qué tal tu día? ¿Cómo te ha ido?
1: Bien, bien, bien, pandita.
0: Qué buena onda. Oye, pues gracias por mandar tu mensajito vía WhatsApp. Jonathan, me comentas que una bromita para tu hermana Andrea, ¿no?
1: Sí.
0: Me comentas ahí que el próximo sábado va a haber un bautismo. Ponme en contexto, platícamelo, tocho.
1: Sí, ella, sus gemelitas y yo a mi hijo Edson Tadeo.
0: Ah, ok, o sea que esto va a ser familiar.
1: Sí, va a ser familiar.
0: Ok, ¿y luego?
1: La bromita se trata de pude cancelar la fiesta ahorita que ella ya tiene todo preparado.
0: Soquito, Loki. Oye, ¿cancelársela sí. de qué manera? Platícame, ¿cuál es tu idea?
1: Sí, pues el punto es decirle, mañana hay una plática. Ella está esperando una llamada de la iglesia.
0: Ok.
1: Del padre para confirmarnos si va a haber plática o no va a haber plática.
0: ¿A qué hora está programada la plática el día de mañana?
1: A las 6:30.
0: Ok, ¿y luego?
1: Y está esperando esa llamada para ver si hay plática o no hay plática, porque tiene miedo ahorita que le cancelen, porque ya está todo cuadrado.
0: Ok, ¿y por qué tiene miedo que le cancelen el bautismo el sábado y, bueno, las pláticas mañana?
1: Porque, pues te digo, realmente ya tenemos todo preparado, su padrino de las niñas, de sus hijas, viene de Acapulco, ya pidió permiso y todo eso, no vive aquí.
0: Ándale. O sea, desde Acapulco, ¿cómo se llaman los padrinos?
1: Los padrinos se llaman Rosario y Rafael.
0: Ok, bueno, me estás diciendo que esta es una misa comunitaria, según entiendo. ¿Cómo se llama la iglesia?
1: San Mateo Apóstol.
0: Ok, esto va a ser programado para el próximo sábado. ¿A qué horas está programada la bendición, hijo?
1: A las 11 de la mañana.
0: Ok, tu niño se llama Edgar.
1: Edson,
0: ok. ¿Y la niña de ella, o es niño o niña?
1: Niña, son gemelas.
0: ¡Ah, neta, padrísimo, gemelitas! Sí. ¿Qué edad tienen sus gemelitas?
1: Van a cumplir 2 años.
0: Ok, también chiquititas. ¿Y se llaman?
1: Una se llama Lynn y otra Aitana.
0: Aileen y Aitana. Ok, ahora, perfecto, puedo entenderle. Vamos a hablar de la iglesia o de la parroquia. Ahorita me dirás qué quieres que le diga, cuál va a ser la justificación. Pero tú también estás metido en este rollo. Digamos sí. que lo van a hacer juntos, en la misma iglesia, el mismo tiempo y la misma pachanga.
1: Sí, todo es junto.
0: Oh, ok, entonces, ¿cómo te podemos meter a ti para que, pues, esto funcione así chido? Podamos hacer una bromita en familia.
1: Pues yo creo que primero sería, es que te digo, realmente ella está esperando la llamada, y ella, en cuanto le digan eso, de que a lo mejor se le va a cancelar la fiesta.
0: Ok, no, a ver, dime una cosa. Yo como la persona que voy a cancelarle esta situación, sé que en este caso tu hijo, o sea, su sobrino, también está, ¿es familia o no?
1: Sí.
0: Ok, yo ya hablé contigo, ¿ya te cancelé a ti o no?
1: No, todavía no. Yo creo que es la... porque son 4 niños, son sus 2 gemelas de ella, mi hijo y otro niño que realmente no tenemos el nombre.
0: Dato importante, entonces celebración para 4 niños. Ok. ¿No sabes el nombre del otro niño, no, verdad? Yo no. Creo que ni ella. Entonces un niño llamado Edson y otro niño llamado... Jorge, ¿te parece?
1: Sí, está bien.
0: Digo, ok, perfecto. ¿Cuál va a ser el motivo? ¿Qué quieres que le diga? ¿Para dónde lo manejo? ¿Para dónde llevamos esta bromita, mi querido Jonathan?
1: Pues yo creo que decirle primero de que, pues, ¿por qué realmente va a bautizar a sus hijas?
0: Ok.
1: Si va a ser, bueno, ¿qué significa el bautismo para ella? Y ya que solita se vaya, hablando, diciendo ahí, pues preguntarle unos mandamientos, ¿no?
0: Bueno, entonces quieres que se lo utilice ahí como un poquito de herramienta, digamos que el macho, el amarre, va a hacer que mañana se suspenden las pláticas y a partir de ahí nos vamos como gorda en tobogán. Ok, creo que lo entendemos, señores, en directo desde el Pandacle Center. La diversión, las bromas están. Oye, por cierto, ¿hay nombre de padre o no, Jonathan?
1: Sí, es Ismael.
0: ¿Y más o menos qué edad tiene el padre? ¿Lo conoces tú?
1: Sí, ya está grande. De hecho, es nuevo el padre.
0: ¿Y Andrea lo conoce?
1: No lo conoce.
0: Ok, perfecto, pues ahora sí marcamos, las bromas están en este Casto Show.
2: Bromas. ¿Qué hubo, pandita? Saludos desde Canacín, Yucatán. 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
0: Claro, y checarlo con Protección Civil. Buenas noches. ¿Serías tan gentil de comunicarme con Andrea? ¿Me escuchas, hija? Habla el padre Ismael, te hablo de San Mateo Apóstol.
7: Sí.
0: ¿Con quién hablo?
7: Con Andrea.
0: Andrea, antes que nada, recibe la bendición del Señor. ¿Cómo estás, hija?
7: Gracias, muy bien, bueno.
0: Qué bueno, ¿cómo están tus dos menores, Aitana y Aileen?
7: Muy bien.
0: Qué bueno. Mira, he estado tratando de localizarte y también a la señora Rosario y Rafael, que son los padres de tus menores, de tus gemelas. Tenemos programado para el día de mañana aquí en la parroquia de San Mateo lo que son las pláticas para el bautismo. Esto será de 6:30 a 8:30, porque el próximo sábado está programada una misa comunitaria para cuatro menores que reciban la bendición del bautismo del Señor. ¿Estamos de acuerdo?
7: Sí.
0: Lamentablemente, Protección Civil ha venido el día de hoy a las 5 de la tarde. Tenemos un pequeño problema de plaga de termitas. En la parroquia hay mucha madera y por cuestión climática entra un proceso de fumigación y bueno, queda suspendida la plática para el día de mañana de las 6:30 a las 8:30 y nos han sugerido pues que tengamos mucho cuidado en esta situación. Entonces queda cancelada el día de mañana lo que es esta plática. Para que no vengas, por favor. Esperemos que más tardar el viernes podamos llevar al cabo esta plática, hija.
7: Ah, ok. Sí, está muy bien.
0: Y bueno, yo quisiera también aprovechar y adelantar un poquito, pues, esta plática entre tú y yo, y me pudieras decir por qué has tomado la decisión tú y tu marido de traer a bautismo a Aitana y Aileen.
7: Pues porque la verdad no habíamos podido, igual como de la inteligencia se nos había complicado mucho. Pues yo creo que ya es el momento de darles la bendición a las niñas.
0: ¿Fuiste bautizada, hija?
7: Sí.
0: ¿Qué año fuiste bautizada? ¿Qué edad tienes?
7: Tengo 25 años.
0: ¿Y el motivo real del bautismo es porque eres católica convencida, porque quieres que reciba la bendición, o porque es, pues digamos, tradición o presión familiar?
7: No, sí soy católica. Soy creyente católica. Y es porque quiero que reciban su bautismo, no tradición. No.
0: ¿Tú sabes de qué se trata el día de mañana las pláticas que estaban programadas?
7: No
0: sabes.
7: Bueno, solamente en las prácticas que, bueno, tuve de mi hijo anterior, es el significado del bautismo y también lo de los padrinos.
0: Es correcto, y platícame qué es el significado del bautismo, no solamente me digas que es la bendición que recibe de Dios Padre.
7: Pues es entregarlas a Dios, que reciban tu bautismo.
0: ¿Y cuál es la función en este caso de los padrinos que has elegido de Rosario y Rafael?
7: Es entregárselos. Ellos son como sus segundos padres para que ellos también los lleven y los guíen en el camino de Dios.
0: Es correcto. Cuando se llega al bautismo, se vierte agua en la cabecita, en este caso de los menores que reciben la bendición. ¿Cuál es su significado?
7: de ellos, pues es recibir el sacramento.
0: No, estoy preguntando cuál es el significado de vertir agua.
7: Pues recibir la bendición y el sacramento de Dios.
0: No, hija, no, es la purificación. Entonces, ¿cómo es posible? De eso se trataban las pláticas de mañana. Pero ¿cómo es posible que quieras presentar a tus menores gemelos en bautismo si tú no sabes los significados? Sí. ¿Qué es la purificación?
7: Es la purificación de la sangre y el cuerpo, el alma.
0: Purificación de la sangre. ¿Y por qué si reciben agua al momento de que se les vierte en su cabecita? ¿En qué se purifica la sangre?
7: En la sangre del Señor.
0: Andrea, te noto muy perdida. Creo que nos tenemos que ir a lo básico. ¿Sabes cuántos mandamientos existen?
7: 10.
0: Mencióname qué dice el primer mandamiento.
7: Me piden de amarás a Dios sobre todas las cosas.
0: Te estoy preguntando, Andrea, ¿qué es el primer mandamiento? ¿Qué nos dice?
7: Amarás a Dios sobre todas las cosas.
0: ¿Qué dice el quinto mandamiento?
7: ¿No matarás?
0: ¿Preguntas? ¿Dudas?
7: No.
0: Andrea, hija, ¿cuándo fue la última vez que viniste al templo, a la casa del Señor, por voluntad propia? No por invitación a una boda, 15 años, alguna celebración. A voluntad propia, a recibir el cuerpo y sangre del Señor, a escuchar la oración y la palabra del mismo. ¿Hace cuánto tiempo?
7: No solamente fue cuando
0: fue la misa. ¿Eres católica por convicción o por herencia?
7: Pues sí, por herencia, porque viene de familia.
0: Entonces no eres por convicción, ¿no sientes a la casa del Señor?
7: Sí, solo que no me acerco mucho, no entiendo los significados, a mí no me he acercado mucho.
0: A ver, platícame, ¿cuál fue el papa que estuvo de 1963 a 1978?
7: El papa Juan Pablo.
0: Hija, lamentablemente te escucho no preparada, no apta para ser el tutor y para ser la madre de estos pequeños que quieres presentar en bautismo el próximo sábado. Es importante el ejemplo, es importante presentarse en la casa del Señor, es importante ser católico por convicción, no solamente por herencia. Y te voy a explicar por qué, Andrea. Nos hemos topado con el fenómeno de que las personas que quieren, pues, recibir la bendición de 15 años, que quieren recibir la bendición en un sacramento por casamiento, les importa más lo que sigue de la ceremonia. La fiesta, el festejo, el fandango. A ver, platícame una cosa. ¿Tú tienes preparado algo para celebrar el bautismo después de la ceremonia?
7: No, solamente como un desayuno, pero nosotros a lo mejor no sabemos qué importancia, no sabemos explicarlo, pero lo importante es bautizar a las niñas, entregarlas a Dios.
0: Qué bueno, me tranquiliza que no tengas nada preparado, porque no te siento apta para que aún en este momento tus hijas reciban la bendición del Señor. Vamos a aplazar esto un periodo de 7 meses. Te voy a pedir por favor que te presentes tú en casa del Señor, junto con tu marido, junto con tu familia. Escucha la palabra de Dios. Comulga. ¿Hace cuánto tiempo que no comulgas, hija?
7: Sí, ya tiene mucho tiempo.
0: ¿Hace cuánto tiempo que no te confiesas?
7: Igual, tiene mucho tiempo que no me confieso.
0: ¿Ahora me entiendes por qué no eres una persona apta en la vida? El ejemplo es importante. Cuando una madre blasfema y una madre solamente es católica por herencia, quiere repetir el ciclo, tanto con Aitana y Aileen ¿Eso quieres verdaderamente, Andrea?
7: No.
0: Entonces prepárate, estudia. Supongo que hiciste tu catecismo.
7: Sí.
0: ¿Hace cuántos años?
7: Hace 10 años.
0: ¿No aprendiste nada entonces? Las clases de catecismo las pasaste de noche. Acércate a la parroquia de San Mateo Apóstol. Acércate a las oficinas y repite tu comunión. Estudia la palabra del Señor. Y cuando te sientas apta, preparada, en ese momento vuelves a hacer el trámite. Doy por cancelado y queda aplazado para dentro de 7 meses. ¿Alguna pregunta, hija?
7: Pues que la verdad no sé cómo cancelarlo, pues la verdad ya a ellos ya están sus padrinos, solamente su padrino como no vive aquí, entonces solo le dan pues un tiempo para que ya está, ¿no?
0: ¿Dónde vive el padrino, hija?
7: Es que se va, él vive mucho en la, solo vine como por semanas, vive en Acapulco.
0: Ah, bueno, aún estás a tiempo, hija. Faltan 2 a 3 días para que la ceremonia se lleve al cabo. Y bueno, pues que no viajen de Acapulco a lo que es donde estás tú, a la parroquia. Aparte, los padrinos hicieron un pago por 850 pesos. Esto no será reembolsable, pero para cuando tú estés preparada, dentro de 7 meses ya no tendrás que pagar nada por la ceremonia.
7: No, pues es que nosotros, o sea, te digo que ya está aquí. O sea, no podría como decirles que ya no, cancelar.
0: Ah, qué bueno que están ahí, disfrútense como familia. Y yo te invito nuevamente a que te prepares, a que estudies,
7: sí,
0: la palabra.
7: Yo puedo estar yendo estos días, o sea, puedo ir a las pláticas, pero pues la verdad, cancelarlo, no podría.
0: Sí, pero lamentablemente ha sido cancelado, por lo que ya sí es, ya es muy prematuro. Y en 2 días, hija, no vas a aprenderte la palabra del Señor, ni vas a estudiar.
7: Es muy pronto, como, o sea, ¿cuánto falta 2 días como para que me cancele?
0: Es correcto, es muy pronto. Es muy pronto para que tus hijas reciban la bendición del bautismo cuando su madre no está preparada. Yo supongo que el padre también ha de estar igual.
7: La palabra de Dios, la estamos, yo creo que la estamos platicando. Y yo tengo a mis hijos, no sé, está
0: como... A ver, Andrea, te voy a pedir que entiendas y me respetes. No te alteres.
7: Sí, o sea, yo también pido porque pues no le puede como negar el bautismo al bebé, porque pues ya está, ¿no?
0: A ver, uno de los mandamientos dice, no mentirás. ¿Estás de acuerdo?
7: Sí.
0: Bajo este contexto te pregunto, ¿estás preparada? ¿Te sabes la palabra del Señor?
7: Yo le he estado, yo creo que contestando no mal, y tampoco sabes de que soy tan...
0: Hija, me estás contestando pura barrabasada. No sabes las respuestas, hija. No te sabes ni los mandamientos. Te he preguntado, dime cuál es el primero. No es el primero. Dime cuál es el quinto. Me dijiste el octavo.
7: Pues yo sí los estoy diciendo. O sea, pero mi hermano, por ejemplo, no se lo sabe tampoco. Y yo le he estado contestando los que me sé, o en orden como se los estoy diciendo. No, yo creo que no le estoy contestando mal. No le estoy contestando cosas, o sea, groseras.
0: La actitud. A ver, no nos ahoguemos en un vaso de agua. Muy sencillo, Andrea, dime los 10 mandamientos. Dame los 10.
7: Amarás a Dios sobre todas las cosas.
0: 1.
7: No tomarás el nombre de Dios en vano.
0: 2.
7: Santificarás las fiestas en nombre de Dios. Honrarás a tu padre y a tu madre. No matarás. No cometerás actos impuros.
0: Ay, Andrea, Andrea, hija mía. Uno de los mandamientos es no mentirás y no agarres al padre Google porque los estás leyendo, hija. Sí, por favor, me quieres quemar.
7: O sea, como me lo sé, no sé si te los estoy diciendo yo en orden, pero son los que yo me sé, padre, o sea, los que yo le estoy diciendo.
0: Bueno, mira, por irreverente y por mentirosa yo doy por cancelado esto, y los 7 meses tampoco. Al menos aquí en la parroquia de San Mateo, tú no eres bienvenida. grosera, mentirosa, blasfemas. No, de ninguna manera,
7: hija. Yo creo que yo no me estoy portando grosera y no le estoy diciendo nada malo.
0: Ve la actitud, ve el tono.
7: No. Yo no le estoy faltando al respeto. Aquí está mi esposo y está mi familia.
0: No estás hablando con tu marido, un vecino, un amigo, para que me hables en ese tono.
7: No.
0: Soy el representante de...
7: No, pero yo creo que yo tampoco le estoy faltando al respeto. Y le estoy hablando con respeto.
0: No, no es una maltanera. No. Y no se me hace justo que seas una mentirosa y aparte no te sepas ni siquiera los 10 mandamientos y que aparte mientas y tomes el teléfono y los leas, porque aparte ni leer sabes, hija.
7: No, pues a mí tampoco me grita, y si mañana lo arreglamos. Mañana vamos para allá y lo arreglamos, porque yo estoy aquí con mi familia y no le estoy faltando al respeto. Y usted me está gritando y fíjese cómo me está hablando.
0: Al menos para nosotros no hay un mañana, hija.
7: Y jamás un padre se había portado aquí en la iglesia y siempre iba a la iglesia.
0: Esta es la casa del Señor y está abierta para todos los feligreses.
7: Y nunca había habido un padre tan grosero como usted.
0: Me estás diciendo feo y grosero.
7: Porque yo jamás me he portado grosera con usted. Yo he ido con los padres, he ido a la iglesia y yo no estoy diciéndome.

0: y mi hermano es el que también va a bautizar. Y hemos estado platicando de esto y yo no sé si mi hermano también le comentó que él no sabía mucho. No sé.
1: ¿Quién es el hermano tuyo? No sé. Tengo programado al pequeño Edson, que ha hablado con su padre, Jonathan. Tengo también al pequeño Jorge, que me queda pendiente platicar.
0: Mi hermano es Jonathan, y yo estoy con él, y estamos hablando, y pues a lo mejor tampoco mi hermano sabe mucho, y no sé, o sea, yo tampoco le he dicho nada,
1: A ver, Andrea, estamos hablando de una situación en concreto contigo, no del hermano ni de las otras personas. Estamos hablando el caso preciso tuyo. Y sí, yo hablé con Jonathan, lo único que sí te puedo decir que tu hermano tiene algo que tú no tienes, y que es educación.
0: No, pues yo no sé en qué le estoy faltando. En verdad no sé en qué le estoy faltando, porque aquí está mi esposo, está mi mamá, están todos, y no sé qué es lo que le estoy faltando.
1: La bendición para todos ellos, en el nombre del Padre, del Hijo. La bendición, hija. Lo único que te puedo decir es que te perdono, porque entiendo que eres como un burrito que va caminando todos los días por la calle. Pero realmente el conocimiento es lo que te va a abrir la mente para que un día no solamente seas un excelente ser humano, si seas una buena madre y des el ejemplo, no solamente a tus hijos.
0: Yo no sé en qué le estoy faltando y en qué le estoy diciendo que no lo sé. O sea, yo le estoy contestando a mí sea lo que me han enseñado, a lo que he escuchado yo en la iglesia. No sé por qué, o sea, me dice usted que no.
1: Estoy hablando el caso concreto contigo, no estoy autorizado para hablar lo que tuve la plática con Jonathan. Lo único que sí te digo es que por un año, y eso por tu falta de respeto, no podrás, al menos en ninguna iglesia del país, poder bautizar a tus menores. Yo voy a mandar un comunicado a la diócesis haciendo un resumen de lo grosera que eres.
0: No es justo que usted haga eso, pero pues
1: lo que puede ser justo para ti no es justo para mí, Andrea, y viceversa.
0: Es que yo no le estoy diciendo nada malo, no entiendo por qué usted le está diciendo todo eso si no le estoy diciendo nada malo.
1: No me estás diciendo nada malo cuando ni siquiera has respondido las respuestas correctamente. No me estás diciendo nada malo cuando me faltas al respeto con la actitud y tus palabras sueces.
0: Yo le estoy diciendo, aquí usted es el que se está alterando porque...
1: Me levantaste la voz, hija,
0: Yo no sé,
1: tu marido,
0: levantando.
1: Tu familia está acostumbrada, ni dejas hablar. Tu desesperación, tu cólera, contrólala, Andrea. Así educas y le gritas a tus menores, gemelas, así.
0: Usted es el que se está enterando porque yo estoy tranquila, o sea, estoy con mi esposo, estoy con mis hijos.
1: Me levantaste la voz, eso habla de tus emociones, Andrea.
0: No, padre, no, yo nunca le alcé la voz. Usted es el que se está enterando y me está diciendo que yo soy un burro, que yo no sé, que yo, o sea...
1: Yo puedo entender que la que hablas no eres tú, es tu frustración por no saber qué responder. Existen grupos de autoayuda, Andrea, para que puedas controlar y manejar tu ira. Recurre a ellos. En verdad, hasta que tú no te entiendas y no te quieras a ti misma, no vas a poder querer a los demás y principalmente no vas a poder abrir la mente para poder absorber el conocimiento.
0: No, pues es que yo no sé en qué le estoy faltando más respeto, porque yo estoy tranquila.
1: Qué bueno que estés tranquila, hija, te felicito, y por mi parte he terminado esta comunicación. Sobra decir que quedan mañana canceladas las pláticas programadas a las 6:30, y sobra decir que al menos para ti y para tu familia queda cancelado el bautismo para el próximo sábado. Un año de penalización. Daré el comunicado a la diócesis y en verdad, checa un grupo de autoayuda. Aprende la palabra del Señor. Las puertas de la parroquia San Mateo están abiertas. Ven aquí, hija. Escucha misa. Deja limosna. Pero de la ceremonia, nada.
0: No se vale.
1: Por mi parte ha sido todo. Recibe la bendición del Señor.
0: O sea, hay un momento que usted me cancele y me diga que, o sea,
1: sigues peleando lo que no se puede recuperar.
0: Padre,
1: eres necia,
0: es que, o sea,
1: Andrea.
0: Yo tengo ya cosas de mis hijas. O sea, ¿cómo me cancela a estas? A dos, tres días.
1: ¿Qué son las cosas?

0: de tus hijas. No entiendo qué me quieres decir.
1: Tu vela y su alguien que tiene el niño, su padrino, le digo que él se vino de Acapulco y cómo
0: esas
1: se
0: son hicieron. Cuestiones materiales que se reponen. Lo que no se repone es el conocimiento, hija, ni la falta de respeto que has hecho ante mí. No, ese es el problema, no el vestido, nada. la ropita, las velas.
1: Yo no le estoy faltando al respeto. O sea, para que usted me diga todo eso que me está diciendo y que me esté cancelando y que me diga que no. Porque yo creo que yo le contesté y usted primero me estaba diciendo que estaba bien y ahorita no sé por qué me está contestando todo eso.
0: Contrólate, hija. El volumen de la voz dice mucho de nosotros.
1: Pero es que no estoy gritando.
0: Otras veces esta falta de control nos desacredita y tú has perdido todo el crédito.
1: No, padre, es que yo ni siquiera le estoy gritando. Yo no sé por qué usted dice que yo le estoy gritando si yo no le estoy gritando.
0: Bueno, hija, por mi parte ha sido todo. Podemos cancelar esta conversación. Puedo irme tranquilo.
1: Sí, yo mañana pasaré.
0: Con todo gusto, vuelvo a repetir, las puertas de San Mateo están abiertas para todos los feligreses. E insisto y apunto, la ceremonia de bautismo para este sábado queda cancelada. Pueden ir tranquilos, el tema ha terminado. Y finalmente me despido haciéndote una pregunta que espero que sí la puedas contestar, hija.

0: manches, de verdad está llena de cólera, ¿eh?
1: Pero bien burris, pero bien burris.
0: A ver, tú me comentaste al principio en tu planteamiento que va a ser una ceremonia, una misa, un festejo que es comunitario. Van a haber varios niños. Entre uno de ellos, el tuyo junto con Edson, tu criaturita. Aparte comentó que ya había hablado contigo al respecto, que eso me ayudó muchísimo. Yo supongo que antes hablaste con ella. ¿Qué onda? ¿Te avientas y tú terminas la bromita?
2: Sí, va, me aviento.
0: Ok, va, aguántame tantito. Esto lo haremos después de la pausa comercial. Estás escuchando el Panda Show a través de la aplicación de Claro Música y la Mejor FM. ¿Cómo va a terminar? ¿Cómo va a reaccionar? Dame tus comentarios en el Twitter @PandaZambrano. En este miércoles, las bromitas.

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3: Hijos de Calimán, hijas de la Chilindrina, estoy de vuelta contigo en este miércoles 10 de junio del 2026. Estamos a través de la Mejor FM y estamos en cadena. Buenas noches, Cuernavaca, Ensenada, Hermosillo, Mexicali, Tepic, Monterrey, también Puerto Escondido, Tijuana, Tampico, Veracruz, Tuxtepec, una verdadera cadena. 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Buena música, está realmente espectacular. Regreso con Jonathan. Carnal, ¿sabes algo de tu hermanita?
4: No, no me ha marcado.
3: Soquito, Loki, pues vámonos para el cierre, papá. Mira, esto va a ser importante. Varias preguntas. Una, dime que si sabes hacer llamadita de tres.
4: Sí.
3: Ok, bueno. Aquí al principio en tu planteamiento entendí y creo que iba a llevar yo la idea de la broma a que en general se iba a cancelar la ceremonia, ¿ok? Tanto a ti, tanto al otro chavito que no sabes el nombre y a las gemelitas. ¿Estamos de acuerdo? Pero aquí por burra. Y aquí, por grosera, con el padrecillo Ismael, se la cancelé a ella, ¿va? Entonces, no, yo creo, no sé tú qué quieras decirle, pero salvo tu mejor opinión, ahorita que hagas la llamadita de tres, le dices, ¿qué pasó, carnala? ¿Cómo estás? Oye, ya me habló el padre Ismael, me pidió que llegara una hora antes. O a las 10, esto es a las 11 de la mañana. Me pidió que llegara yo junto con los padrinos y mi esposa, no sé, que llegáramos una hora y media antes porque nos va a dar una plática previa, ¿ok? Como que tú ya feliz, ya hablaste con el padre Ismael, vas a llegar antes porque la ceremonia es a las 11 de la mañana. Entonces, una hora y media antes, pues ahí como para ponerse de acuerdo, no sé, pues darles, ¿no? Entonces, así entras tú y ella te va a decir, a mí ya me habló, ¿y qué onda? ¿Y qué te dijo? Entonces, pues ya se va a ir hoy. Oye, no, es que me dijo, me preguntó y tú no. En serio, no, no manches. ¿Te canceló? No, no, no, no. ¿Neta no me estás cotorreando? ¿Y qué piensas hacer? No, manita, pero igual la regaste. O sea, de acuerdo a su conversación, tú vas haciéndole preguntas y vas exagerando hasta que sientas el momento que ya, porque vas a hacer llamada de tres, no te vamos a poder dar indicaciones. Ya le dices, oye, yo tengo que decirte algo. ¿Qué? ¿Cómo se oye el Panda Show? ¿Ok? ¿Entendiste?
4: Ok, estamos.
3: Hice mi chamba, no me le eches a perder, ¿ok? Viene, okay. Llamadita de tres, las bromas están en el Panda Show.
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3: Excelente. Ay, ojalá lo haga bien este baboso. ¡Qué Dios!
4: No me comando directo buzón.
3: Bueno, entonces, márcale. Márcale su casa. ¿Y qué pasó? Te estoy marcando tu celular y me manda buzón. Sí, oye, fíjate que ya me habló el padre Ismael. Tú acá, alto. Ok, va a la casa. Okay. Ah, no, espérate. Pero si marcas a la casa, marcamos nosotros, ¿no? ¿O tiene identificador?
4: Sí, tiene identificador.
3: Bueno, no arriesguemos. Vas, órale. Va. Viene a la casa. ¡Ay, Dios!
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3: Oye, decía que la familia nos estaba escuchando, que el esposo, que la mamá, no sé, igual, porque sí estaba a punto de chillar gacho, ¿eh? Bueno, ya, calladito, Panda.
8: Ahorita te agrego la llamada.
4: ¿Qué pasó, negra?
8: Espérame.
4: ¿Qué pasó? Oye.
3: Ya te colgó, ya te colgó.
4: Oye, nada más escuchamos. Está en otra llamada.
3: Sí, sí, escuchamos que dijo. Ahorita te regreso otra llamada. La llamada. ¿Con quién estará hablando? ¿Con los padrinos?
4: Con mi mamá, yo creo que es a la que más se acerca.
3: Oye, y a ver, dime una cosa. Los padrinos que son Rosario y Rafael, según las anotaciones que me comentaste, viven en Acapulco. ¿Ya llegaron al lugar?
4: Nada más el padrino es el que vive en Acapulco y la madrina vive aquí.
3: Pero el padrino ya viajó de Acapulco acá, ¿o no?
4: La verdad no sabría decirte si ya...
3: Porque según dijo que ya, para que veas cómo es bien mentirosa.
4: Es que no, es que también dijo que no tenía nada preparado. como ya tiene toda la fiesta preparada.
3: Sí, no, no, obviamente por eso le pregunté. Claro que no se puso en evidencia, porque dijo que iba a ser algo muy sencillo. ¿Para cuántas personas es la pachanga, mi rey?
4: Para 200.
3: ¡Ay, hijo de Calimán! ¿Para 200 personas?
4: Hoy fue por sus pescados. Va a poner centros de mesa, pero va a poner unas peceras y hoy fue por sus pescados bien emocionada.
3: Oye, ya entendemos entonces por qué se puso tan al brinco con el padre Ismael, porque bueno, imagínate 200 personas, ¿no? Ahora, pero espérate, la fiesta, la pachanga, la celebración, ¿también la van a hacer en conjunto?
4: Sí.
3: ¿Cuántos invitados son tuyos?
4: De los míos son como 70.
3: Ok, bueno, pues entonces también es un punto a discutir. Le dice, oye, pues no importa, mira, pues tal vez te vas a tener que esperar, de acuerdo a lo que te diga, ¿no?
4: Pues pero... sí, pues si no hacemos la fiesta, ya después
3: sí,
4: los bautizas
3: claro,
4: después.
3: Sí, claro, pues vamos a hacer la fiesta, pues.
4: Ya
3: sí,
4: me
3: sí.
4: está marcando la, órale. La uno. La
3: júntale, júntale, júntale, júntale, júntale, júntale. ¡Oh, Dios!
4: Bueno, ¿qué pasó?
8: Que te digo que el padre ya canceló la misa, güey. Bueno, a mí ya me canceló.
4: ¿Cómo crees?
8: Que sí, güey.
4: Ahorita a mí me acaba de marcar, es que por eso nos estamos marcando, porque nos estamos, yo creo que como interfiriendo. A mí me marcó ahorita, ajá, que me quería ver el sábado, una hora y media antes, ya con los, sí, con los padrinos.
8: No, porque yo le contesté bien, y así está China, güey, se puso bien grosero diciendo que yo era una déspota, que yo era una burra, que yo no sabía nada de Dios. Que no, güey, me empezó a gritar, le dije que no, le digo, no, es que no me grite, le digo, yo no le estoy gritando ni me estoy alterando, le digo, yo sé, y le platiqué así lo que tú me dijiste, güey.
4: Ajá.
8: Y dice, no, dice, pues, van a bautizar que con esto, dice, vamos a ver que es buena persona, tú eres una déspota, tú jamás vas a poder presentarte aquí en la iglesia, dice, tú dices, y en 7 meses y ahorita, y es más, en un año, voy a hacer que cancelen en todas las iglesias y que no puedas bautizar a tus hijas.
4: Y es que ellos como padres, pues, sí pueden mandar todo ese comunicado para, pues, y no manches, ¿y qué vas a hacer o qué? ¿O qué hacemos?
8: Pues no sé, güey, a mí ya me canceló, güey, a mí me dijo que yo no puedo bautizar.
4: O si no, pues, hacemos la fiesta y ya después las bautizas, güey.
8: Ay, mamá, ¿cómo voy a hacer eso?
4: O contratar a un padre que te los baje a bautizar allá al salón.
8: Pues sí, güey, pero no se puede, güey, porque necesitan bajar, que te den las veces de bautismo, güey.
4: ¿Y tu compadre qué te dijo?
8: Pues no, wey, o sea, yo no le dije nada malo, le dije lo que sabía, que era entregar a mis hijas y todo eso, y se puso bien loco, güey, pues se puso a gritarme bien feo.
4: ¿Pero tu compadre ya llegó de Acapulco o
8: Ya llegó, creo que llega a hoy en la noche.
4: No manches, entonces ya estaba todo preparado. ¿Y los pescados? ¿Qué se van a hacer con los pescados?
8: Yo le dije que no podía negarles el bautismo a mis hijas, pero no, güey, se hizo bien pesado.
4: Y ya ves que te había comentado que ese padre era muy, muy déspota. Ya ves que el día que vino a bendecir acá, nada más pasó y le echó así agüita a la virgencita de volada y se fue.
3: Ay.
4: Pues, ¿qué hacemos?
8: Pues no sé, güey, a mí ya me mandó a la... Me dijo... groserías.
4: Si no, échame la mano tú esta vez a mí, lo bautizamos y ya después yo te regreso la copa a ti.
8: Pues no sé, güey, a ver ahorita qué pedo, a ver qué dicen para mis compadres, güey.
4: Órale. Pues... Me falta decirte lo peor, güey.
8: ¿Qué?
4: ¿Cómo se escucha el Panda Show? Que esto es una broma.
8: ¡Ay, eso!
4: ¿Qué pasó, güey?
3: No blasfemes, hija, no blasfemes.
4: No, soy un Panda Show, que es una broma.
8: Ya, en serio, eso es una broma.
4: Sí, que es una broma. Panda.
3: Andrea.
4: Échale ahí un grito.
3: Andrea, ¿estás enojadita, Andrea?
8: Mamá, le voy a matar.
4: ¿Por qué?
3: Andrea, no te enojes, estás en las bromitas del Panda Show, mija. Es una broma de Jonathan.
8: Es un imbécil, es estúpido.
3: Andrea, espérate, ¿nos has escuchado en el Panda Show o no, Andrea? La neta.
8: Sí.
3: ¿Y te gustó tu bromita o no? ¡Burra!
8: Pues no.
3: ¡Burra! Oye, está tu hermano, Jonathan, dile por qué la broma a tu carnala.
8: Pues por
4: tu carnalita.
8: Sí. Imbécil, es un imbécil.
3: ¿Quién, tu hermano o yo?
8: Ay. Mija, mija.
3: Buenas noches, hija, habla el padre Ismael. Por favor, respétame, respétame. Te pido que me respetes, ¿sí? Un año castigada por burra, burra.
8: No sé qué estoy a punto de decir, las groserías que más pude.
3: Uy, qué bueno que no las dijiste, porque estás a través de la mejor FM en todo el país. Estás también en todo el continente a través de la aplicación de Claro Música. André, escuché que ya le hablaste a la mamá.
8: Sí.
3: ¿Y a quién más le hablaste o qué hiciste?
8: Pues a sus padrinos, ¿a quién más le voy a hablar?
3: ¿Y qué le dijiste a tu mamá?
8: Pues que no sé, que se fijara de su hijo, que es un estúpido.
3: Ah, bueno, eso ya lo sabe desde que nació. ¿Y tu mamá qué te dijo?
8: No, pues nada, ahorita está marcando.
3: Chale, Jonathan, dile por qué le hiciste la broma a tu carnala.
4: ¿Qué pasó, carnala? No te enojes.
8: No.
4: Mamá, ya tenías todo preparado, ya estabas bien confiadota de con tus pescados anaranjados.
3: Oye, Andrea, pero bien mentirosa, el padre Ismael supuestamente te pregunta, ¿qué tienes preparado para después de la ceremonia? Y tú, hay una reunión con los padrinos, 200 personas, ¿es nada más una reunión?
8: Pues ni más decirle que voy a tirar la casa, ¿no? Por la
3: ventana. Pues ya viste cómo eres una mentirosa, para que veas.
8: Sí, sí, sí, bastante, pero no bien.
3: Uno de los mandamientos, hija, es no mentirás, y tú pues mientes sí hasta con las juanas. O sea que tú quieres acá la pachanga, ¿es lo que más te importa o no?
8: Pues poco. Ahora, pues ahorita poco. Ya no.
3: Oye, pues no está cancelado nada para mañana, ¿eh? Mañana tienen que ir a las pláticas, ojalá se te quede te lo
8: burris. Ahora ya mañana me voy a decir que ya me dio un pinche. No, que ya ni voy a ir.
3: Oye, pues una
8: padre de San Mateo.
3: Fue una bromita en familia. Que mañana aprendan mucho y tengan unas pláticas cordiales. El próximo sábado, que tus preciosas reciban el bautismo del Señor, hija, es importante. Y después la pachanga, los centritos de mesa con los pescaditos. ¿Cuál va a ser el menú, Andrea?
8: No, ya ni me dan ganas de hacer nada.
3: Pues no hagas nada, mija, pues no, ¿para qué haces? ¿Para qué gastas a lo baboso? ¿Sí o no,
8: sí,
3: Jonathan?
8: Que compromiso
4: ya sí. No te enojes, carnal.
3: No. Chilada, Jonathan. Dile algo bonito a tu hermana. Dile algo bonito de carnales.
4: Ya no te enojes. Cuando termine la fiesta nos cenamos los pescados con los filetes.
3: No, hija. Por favor, lleva al corral al animalito del señor que está llore y llore, hija. Pues Jonathan y Andrea, díganme cómo se oye el Panda Show.
4: Toda máquina, Panda.
3: Vámonos, hasta aquí las bromitas del Panda Show en este miércoles 10 de junio del 2026. Gracias a toda la cadena de la mejor. Regreso mañana. Buenas noches.

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0: continuando en el revoltijo, márquenos al 5580-032-977 y 5552-630977. Bienvenido a Acapulco 100.1, también Cuernavaca 97.3. Ay, ¿y andas ahí, Javier? Andas de travieso. Márquenos en estos momentos, queremos escucharlos, queremos escuchar sus historias, si les llovió. Ahorita justo yo me acabo de mojar porque llegué toda empapada a casa. Yo quiero escucharlos, amigos. Nosotros estamos totalmente en vivo en esto que es el revoltijo. Y para toda la gente que quiera contarnos sus historias, ahí les van otra vez los teléfonos. 55-52-63-0-97-7. Te escucho, Michael. Hay llamada. Queremos saber cómo están preparados para este prefestejo. Hay llamada, ahora sí hay llamada. Hola. Hola. ¿Cómo te llamas, hermoso?
1: Bien.
0: ¿Cómo?
1: Un poquito
0: te
1: ronca.
0: Escucho lejos, mi amor. ¿Mandé?
1: Ahí ya me escuchas.
0: Ya te escucho, ¿cómo te llamas?
1: José Luis, por aquí de Tláhuac.
0: Hola, José Luis, ¿qué nos vas a contar tú el día de hoy?
1: No, pues ahorita venían con un pasaje, pero venían dos hombres besándose y le habló la esposa de uno, doctora.
0: Ay, no me digas, ¿y luego?
1: Pues ahorita fui a dejar al novio de esta persona.
0: Ajá.
1: Y fui a dejarlo a él, a su casa, y salió su esposa a recibirlo, sus niños. Y pues como si nada hubiera pasado.
0: Ay, viejo mañoso.
1: Sí, doctora, pero beso y beso, de los dos lados.
0: ¿Por qué? O sea, le gusta como la dar mujer. Y recibir. ¿De cuántos años lo imaginas? ¿Cuántos años le calculas? Creer. La edad de Cristo, válgame Dios.
1: Ándele.
0: Oye, ¿no te sentiste como
1: apagada, doctora?
0: ¿Mande?
1: La nota apagada, como un poquito de flema.
0: Ay, así ando, hermoso.
1: Ay.
0: Con plumas a todo lo que da. Pero oye, ¿no
1: pero
0: te sentiste incómodo cuando
1: salió su esposa? El conejo.
0: Ahora me dejaron solos los dos, ¿tú crees?
1: Ay, falta de hombres en la cabina.
0: Luego te invito a que vengas aquí a la cabina, hermoso.
1: Sí, doctora, sí me siento un poquito incómodo porque se veían beso y beso y hablando y pues no sé si se venían agarrando, pues la verdad no sé cómo.
0: Les gustaba remar a los dos.
1: No creo, jugar escuadrita.
0: Fuertes declaraciones, mi amor. Pero sí, te voy a poner una rola, ¿te late?
1: Sí, ¿me podrá poner la de Hotel de Carretera por esta situación? De AK-7.
0: ¿Hotel de Carretera?
1: Así se llama, Hotel de Carretera de AK-7.
0: Ok, la buscamos y te la ponemos, hermoso.
1: Pero sí me la va a poner, doctora.
0: Claro que te la pongo.
1: Porque luego me la pone dura y...
0: ¿Qué te la pongo?
1: La
0: ¿qué te la pongo?
1: Por no escuchar la canción, la situación.
0: Sí, hermoso, te la pongo. ¿Sale? Tú también, hermoso, te mando un beso. Queremos seguirlos escuchando al 55-52-63-0-97-7 para que nos cuenten sus historias. Hay llamada. Hola.
2: Hola, buenas noches.
0: Hola, buenas noches. ¿Cómo te llamas, hermoso?
2: Juan José.
0: ¿Qué pasó, Juanito? ¿Para qué nos marcas?
2: Pues nada más aquí para contar una historia que me pasó.
0: Ay, a ver, cuéntame.
2: Bueno, eran como las 9 de la noche. Iba yo aquí por la calzada Ignacio Zaragoza.
0: Ajá.
2: Iba yo caminando y de repente venían dos muchachas. Pues acá, más o menos, ¿no? O sea, ya sabes, bien vestidas. Pero venían agarradas de la mano.
0: ¿Y luego?
2: Entonces, cuando yo pasé al lado de ella, me dijeron hola, pero yo no las conocía.
0: Sí, tú todo un hombre recatado.
2: Sí, ya sabes, como siempre, ¿no? pues iba yo caminando y cuando siento ya iban detrás de mí, yo pensé que pues, me querían hacer algo, no sea robar o algo.
0: Ajá.
2: Digo, pues yo no soy una persona así muy atractiva, o sea, yo estoy gordo, bueno, no muy gordo, sino que...
0: Ah, eres como la máscara.
2: Ándale, más o menos así. Entonces así voy caminando y dice, hola. Ya, pero pues sí, la verdad sí me puse nervioso.
0: Ajá.
2: Y a este volteo a verla y dice, oye, ¿para dónde vas? Yo voy a tomar una combi para acá, para Nesa, por donde vivo, ¿no?
0: Ajá.
2: Y ya me dice, ¿cómo te llamas? Pues sí, me saqué de onda. Digo, pues, o sea, unas mujeres de buen ver, pues ahora sí que no. Y le digo, no, pues, me llamo fulano de tal, ¿no? O sea, le inventé un nombre, la verdad.
0: Ajá.
2: Y me dice, ¿para dónde vas? No, pues acá para Nesa. No, es que nosotros también vamos para allá. Pero, pues, o sea, se iban caminando, o sea, rumbo para, como para cárcel, ¿no?
0: Entonces
2: ya agarré la... Me dice, ¿nos podemos ir contigo? Sí, hasta que ahorita que pasen la combi, pues nos subimos, ¿no? O sea, digo, pues a lo mejor tienen miedo que les pase algo, no te pones a pensar muchas cosas.
0: Sí, pobrecitas.
2: Sí, pues pobrecitas, ¿no? Bueno, ya el chiste es de que va pasando la combi, nos subimos, pero la combi nada más llevaba dos pasajeros. Dos pasajeros y ellas dos y yo. Nos fuimos hasta el asiento de atrás. Ya nos sentamos y todo. Pero sabes que la gente los iban otros dos muchachos, te digo, y pensaban que iban conmigo ellas. Ya para no hacértela tan larga, se bajaron aquí en la avenida Texcoco y Carmelo Pérez.
0: Ajá.
2: Se bajaron. Pues el chiste es de que pues yo cuando sentí una de ellas me empezó a manosear.
0: Dios bendito.
2: ¿Mande?
0: Dios bendito.
2: Sí. Y empezó a así la pierna, le digo, espérate, ¿qué te pasa? No, dice, pues es que la verdad queremos que nos acompañes a un lado, ¿no? Pues ¿dónde? ¿Cómo crees? No, ya ni te conozco.
0: A misa será, le hubieras dicho.
2: ¿Mande?
0: A misa será, le hubieras dicho.
2: Sí, pues es que yo bien recatado, imagínate. Y ya, digo, ¿a dónde? No, pues queremos ir al doctor, queremos hacer un trío. Ay, canijo, pues dice, sí, así de... De ni cómo,
0: ¿tú qué dijiste, señor?
2: Ni
0: me has
2: con...
0: mirado a los ojos.
2: Sí, ¿no? No, le digo, no, pues yo la verdad no le hago eso. Ya, dice, vamos. Queremos hacer un trío. Pero pues te pones a imaginar muchas cosas. El chiste es de que le digo, va, nos vamos. Y le digo, ¿dónde va a ser? Dice, aquí en Achimalhuacán y Carmelo. Pues, órale, pues.
0: Por ahí le gusta ir mucho al chancho.
2: ¿Ah, sí? Al que está ahí.
0: Y al que luego está aquí con nosotros. ¿Y luego?
2: Y ya, Gaby, ¿y qué te crees que dije? Bueno, pues ahorita ya nos bajamos de la combi. Le digo, pues órale, enfrente del cuarto y ahorita me meto. Y ya se metieron allá al hotel según a reservar, o sea, a pagar, ¿no? Lo de la habitación. No, pues la neta, te soy sincero, sí me dio ñañara, así que no, pues en la siguiente calle que me meto y ahí... La verdad me perdí, ya no, dije, no sé qué onda con estas personas, la verdad. Y ya me fui ese rumbo para donde yo iba yo, para mi casa. Y le dije a un camarada, le digo, oye, le digo, vamos, tiene una moto, le digo, a ver, vamos aquí, a este lado. Órale, ya nos fuimos. Pues estaban las dos muchachas afuera del hotel paradas.
0: Ajá.
2: Así como esperando cliente, no sé qué onda, pero yo siento que sí, como que me querían bajar lo poco que llevaba yo.
0: Ajá.
2: Y ya no, y ya le digo, a ver, pregúntales así al muchacho que cuánto cobran o X cosa, ¿no? Pues ya ves que luego aquí en los hoteles en esa, pues hay mucho de eso. Hay muchas de esas personas, ¿no?
0: Ajá.
2: Y ya sí se acercó el vato, dice, ¿qué? ¿Cuánto cobras o qué? Y ya que le dijeron que 1,500. No, imagínate, a mí me querían vaciar lo poquito que tenía. Y le digo, no, ya.
0: Ay, no, qué mañosas.
2: Sí, no, pues ya mejor, ya nos fuimos porque sí. Pero sí, muchas veces te encuentras personas que no. Y la gente, bueno, los hombres que son mañosos también.
0: Ay, pues sí, pero también para que la gente que nos escucha, que anda por ahí, tenga cuidado.
2: Sí, porque pues sí les pasa algo, X cosas, ¿ves cuántas cosas se han escuchado en hotel? O sea, ya no tanto la mujer, ya ahorita el hombre y la mujer corren riesgos.
0: Sí, ya es costumbre, mi amor. Sí. Ay, pues qué feo, pero qué bueno que no te pasó nada, hermoso.
2: Sí. Pues aquí estamos, Ira. ¿Me puedes complacer con una canción?
0: Sí, claro, la apuntamos y te la ponemos.
2: Sí, una de salsa.
0: Una salsita, sí, claro. ¿Cómo la quieres? Verde, roja, martajada, molcajeteada.
2: Tacos de tripita ahí.
0: Ándale. ¡Burra! Cálmate, no. Michael.
2: Órale, pues.
0: Órale, hermoso, te mando un beso.
2: Gracias, me lo pongo donde yo quiera.
0: Donde tú quieras, mi amor. ¡Mua!
2: Órale, gracias.
0: Eso, cuídate. Vamos, señores, nos vamos con...

señoras y señores, son ya las 10 de la noche con 20 minutos. 10 con 20, aquí nomás a través de la mejor FM. Esto es el Revoltijo. Buenas noches, Cuernavaca, Acapulco, Ciudad de México. Qué rica noche. Mira, futbolera, quédate aquí nomás.

0: Jorge.
1: ¿Qué pasó, Jorgillo? ¿Cómo andas, carnal?
2: Hola, yo.
0: Aquí trabajando.
1: ¿En qué trabajas, compadre?
0: En Uber.
1: Ok, ¿y por dónde andas ahorita, más o menos?
0: Aquí por Naucalpan, Lomas Verdes.
1: Ay, Lomas Turba, que diga Lomas Verdes, doctora. ¿Se acuerda de Lomas Verdes?
2: Claro que sí, es cara de dinero, Javier.
1: Ay, qué bárbaro. Oye, compadre, ¿qué onda? ¿Qué nos vas a platicar el día de hoy?
0: Quería ver si me podrían regalar unos boletitos

0: va a tener.
1: Ay, es que mi esposa es súper fan de Juntos.
2: Ah, mira, yo también.
1: Sí, yo también. No sé, bueno, no sé si hay la posibilidad, vaya.
2: No manches, híjole, compadre. Mira, la neta, te vamos a ser bien sinceros porque aquí nos encanta realmente decir a la gente lo que es. Aquí nos regalamos boletos, compadre. O sea, de vez en cuando hay, pero los de Juntos sí están bien cotizados. Lo que sí te voy a dar un tip, pon mucha atención. Mañana, sí, compadre, escucha el show de La Mejor. Escucha a La Cochinilla. Escucha a La Hora Regaladora con el Topomix. 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Y escucha En Cabina con Laura G. Y ahí probablemente estaremos regalando boletos de Juntos. Hay que estar pendientes toda la programación, ¿va?
1: Fíjate que he estado marcando y no entra mi llamada.
2: Ahí te va otro tip. Antes de que acabe una canción, empieza a marcar, compadre.
1: Ah, ok, perfecto.
2: Va, o sea, cuando estés escuchando ya que la canción se está yendo, que la canción se está acabando, márcanos ahí, ¿ok?
1: Perfecto, bueno.
2: Órale, te mandamos un abrazo.
1: Excelente programa, muchas gracias.
2: Gracias, compadre, abracito, venga, sígase reportando. 55-5263-0977. ¿Quién dice yo? ¿Qué nos van a platicar? Nosotros somos todo oídos el día de hoy a través de La Mejor FM en El Revoltijo. Oigan, estamos listos ya porque mañana tenemos una fiesta impresionante en la capital de la República Mexicana, en donde nosotros, mira, tendremos mariachi, tendremos a banda Siempre Firme, que es la banda de Grupo Firme, a las 3 de la tarde. O sea, un previo antes del partido y obviamente el festejo después del partido. Tenemos llamada, mi querido Michael. ¿Quién dice yo? 55-5263-0977. Hola. Bueno, ¿quién habla? ¿Quién dice yo? ¿Quién dice ajá? Oigan, recuerden que nos pueden platicar. Ahí está la llamada. Hola, buenas noches. Bueno, ¿por qué se fue? ¿Por qué murió? No, no está. Oigan, ayer nos platicaron justo, y lo quiero retomar porque justo fue algo de lo cual platicamos el día de hoy en la oficina, del vato que le restregaron, literal le enseñaron ahí al amigote y él le dio envidia porque estaba bien grandote. ¡Qué asquerosidad! O sea, pero bueno, venga, ¿usted qué nos va a platicar el día de hoy? 55-5263-0977. Bueno.
3: Bueno.
2: ¿Quién habla?
3: Vero.
2: ¿Qué pasó, hermosa? ¿Cómo estás?
3: Bien, ¿y tú?
2: Bien, aquí, mira, trabajando como debe ser.
3: Sí, como negro.
2: Como negro para vivir igual, porque ese es mi color y no hay de otra, o sea. ¿Qué pasó, Verito? ¿Qué nos vas a platicar?
3: Nada más quería que me complacieran con una canción, si son muy amables.
2: ¿Qué canción quieres, mi amor?
3: De Ana Gabriel, de Luna.
2: ¿Quién? ¿Cuál?
3: De Ana Gabriel.
2: Ana Gabriel. O sea, no Gabriel, es Ana Gabriel.
4: Ana Gabriel, burra.
2: A ver otra vez.
3: Ana Gabriel.
2: No, a ver, repite después de mí. Por mucha atención, mi querida Ana Vero. Gabriel. Repite después de mí. Ana.
3: Ana Gabriel.
2: Ana Gabriel, es correcto. ¿Cuál canción habrá sido Ana Gabriel?
3: De Luna.
2: Luna. A ver, cántanos un pedacito de Luna.
3: No, no me la sé muy bien.
2: Oh, ay, no puede ser, Benito. ¿Y esa canción a quién se la dedicas o qué onda?
3: Para escucharla.
2: Ok, te la ponemos, ¿va?
3: Sí, muchas gracias, conejito.
2: A ti por existir, mi amor. Te mandamos un abrazo. Venga, 55-5263-0977. Saludos al becario, al Cesarino. Hoy te vi, mira, como San Martín de Porres. Bien guapísimo y aparte cumpliendo milagros. ¡Qué bárbaro! ¡Vámonos con música! ¡Venga!

es Luna. Es de Ana Gabriel. Ana Graviel. Esta es Ana Graviel, pero la vamos a poner también con Ana Gabriel. ¿Por qué no? Venga, 10:30. Esto es el Revoltijo a través de la mejor FM en Acapulco, en Cuernavaca y en la gran Ciudad de México. Buenas noches.

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0: Alto.
1: Ya las 10 de la noche con 39 minutos. Aquí nomás a través de la mejor FM 97.7 en la Ciudad de México, señor Máscara.
2: Así es, mi querido Javier. ¿Tú cómo vas a festejar mañana si gana México, mi querido conejo?
1: Híjole, compadre, pues chambeando y con todas las sorpresas que tenemos preparados justo para todo el público que escucha la mejor FM y que aparte, compadre, pues va a andar en las calles, ¿no? De la ciudad.
2: Yo pensé que me ibas a decir, vamos a preparar la carnita asada en la oficina llegando después de la chamba con algo muy frío para festejar.
1: Eso lo preparé con la doctora, discúlpame.
3: Ay, no es cierto, Javier, no digas mentiras. Eso me lo preparó el Sebas.
1: Tenemos llamada, hola, buenas noches.
4: ¿Qué onda, vatos? Buenas noches, ¿cómo andan?
1: Bien, mi compa Mauricio, ¿cómo andas,
3: hola,
1: carnal?
3: Vato. Se le cortó.
1: Ay, pues que se ponga curita.
3: Qué chistoso.
1: Hola. Javier. Ahí está. 55-5263-0977. Buenas noches.
5: Hola. Sí, diga.
3: Espérense.
1: ¿Quién habla? ¿Quién dice yo? Oigan, recuerden que mañana anda. Ahí estás, compadre. ¿Qué onda? ¿Quién habla?
6: Sergio León.
1: ¿Quién?
6: Sergio.
1: ¿Qué pasó, Sergio? ¿Por qué te enojas? ¿Qué estás haciendo, carnal?
6: Marca y cuelga.
1: Ese es el operador. Mira, nosotros no tenemos las manos en los teléfonos, disculpa. Bueno, solo la máscara todo el día, pero, o sea, literal, en las llamadas, no.
3: Y tú tienes las manos en la masa, Javier.
6: No, pues para contarles una historia.
1: Ay, qué historia, mi amor. Es historia cachonda, de terror. ¿De qué es tu historia, compadre?
6: Cachondísima es mi historia.
1: Ay, qué rico, qué delicioso. A ver, cuéntanos, ¿cómo fue? ¿Cuándo fue? ¿Y cómo fue que sucedió, compadre?
3: ¿Y en dónde?
6: Mira, esto sucedió en una posada.
1: Ajá.
6: En el año que pasó. Yo soy conductor de plataforma de Uber.
1: Ok.
6: Y fue como por el 14 o 15 de diciembre del otro año.
1: Ajá.
6: Agarré un viaje, pero vamos a poner porque ayer estaba oyendo que Lupita era más tremenda, Lupita.
1: Órale,
6: las Lupitas son tremendas, las Lupitas. Y fui a un centro comercial, vamos a poner el nombre Parque Tezontle, porque para no poner otro nombre.
1: Parque Tezontle con Lupita. ¿Y luego?
6: Ah, bueno. Se sube una persona que enfrenta a una mujer, pero pues no la hubieras visto y ay, hasta se te para el corazón a ti.
1: Ay, Dios mío, a ver, descríbela igual y con la imaginación, compadre.
6: Así,
1: hacemos
6: como
1: magia,
6: la doctora.
1: ¿Eh? No, entonces no. Ahí sí ya valió, así ya no le juego yo aquí a esto.
3: Déjame.
6: Se sube, bueno, ya les hago el servicio, ¿no? Iban para Nezahualcóyotl y Chimalhuacán. La primera parada era Nezahualcóyotl. Ahí por Fuentes de la Juventud, la calle se llamaba.
1: Ajá.
6: Bueno, hago el servicio, pero la que estaba más acá, más, ¿cómo se llama? Buenota, venía con el gerente del Walmart.
1: Ajá.
6: Por no decir otra tienda.
3: ¡Burra!
6: Venía aquí arriba conmigo y venían atrás, pero como niños de 18 años, 17 años, beso y beso. Ya llegamos allá a Fuentes de la Juventud, y se baja la persona con la que venía el gerente y pues ahí todo normal. Ya agarro y iba para Chimalhuacán al Peñón y Patos. Ya de ahí voy y me dicen más adelante, ¿sabes qué? Que oríllate en una tienda. Pues sí, normal, vamos a acá por un refresco. Bueno, pues bajen por su refresco, yo no tengo problema.
1: O sea, literal bajaron por los chescos.
6: Sí.
3: No seas grosero, Javier.
6: Ya la persona que venía enfrente ya no se subió enfrente, se subió atrás.
1: ¿Qué?
6: Y ahora sí que el gerente, pues no, pues que le empieza a dar con todo, ¿eh?
1: ¿Pero te pidieron permiso o no?
6: No, pues ya venían platicando primero de que, ay, ¿cómo ves a tu amiga? Que conviene, ¿no? Y entre la plática, yo creo la Coca-Cola traía algo adulterado porque se prendieron más que el...
3: Un vampirito.
6: Popocatépetl.
1: Pues mira, ¿sabes qué? Ese refresco, pues es pura azúcar, compadre. Entonces, de que te levanta, te levanta.
6: No sé qué era, pero venían. Y ahí donde yo los iba a dejar, era una parada normal. A más adelante había un hotel. Y me dice el
1: gerente, pistolas.
6: No, ese no. Se llama el...
3: Ese es Zaragoza, Javier, y qué bien conoces.
1: Ay, sí, perdón. Y dicen que ahí en el pistolas graban, aguas, dicen.
6: Y me dice el gerente, el gerente de la tienda. Dice, termíname el viaje aquí porque para que van que sí me dejaste en la ubicación.
1: ¿Cuánto me cobras? El vato.
6: ¿Cuánto me cobras?
3: Así como
6: por llevarme al hotel. Le digo, no, pues yo te dejo en el hotel y pues ya no hay bronca, no te cobro de más. Y vamos entrando al hotel.
1: Qué buen chofer, qué bárbaro.
6: Vamos entrando al hotel y les dice la señora, la otra muchacha, le dije, mira, del lado derecho es hotel, del lado izquierdo es motel. Digo, caray, pues cómo lo conoce re bien la señora.
1: Ya hasta sabe identificar cuál es el travieso y cuál es el familiar, ¿no?
6: No, pero sí estuvo bien tremenda esa historia, porque venía primero agasajándose a una que según la amaba y que le iba a poner hasta una casa y todo, y luego con la amiga de la muchacha terminó ahí como me
3: explica. Así como la bomba le dijo a su mujer.
6: Exactamente.
1: No manches, compadre. Oye, pero a ver, en cuanto estaban ahí agasajándose, ¿qué pasó por tu mente, la neta? ¿Crees que se te hizo justo o fue como de, oye, tiene agallas este compadre?
6: No, pues tenía yo creo un buen paquete, porque pues con las dos podía, imagínate.
1: No, hombre.
3: Estaba ahí paseando su animal.
1: A lo mejor fue el que le estregó el animal al de ayer en la noche, podría ser, ¿no?
6: Casi, sí, casi, pero pues el de ayer de la noche sí se los aburrió, pero pues, los disfrutaron.
1: Oye, pero ahí en el carro, ¿se metieron mano o solamente besitos? ¿Escuchaste ruidos extraños? ¿Olía raro? No sé.
2: ¿Le dio cuerda? No.
6: Yo venía como que sintiendo que se venían cepillando los dientes, pero pues no volteé por respeto.
1: Ay, caray, estaban haciendo gárgaras, ¿no?
3: No le voy a salpicar, Javier.
1: No manches, compadre. ¿Y no se te antojó? O sea, cuando estabas escuchando todo eso, ¿tu amiguito no se levantaba? ¿No sentías cosquillas?
6: No, pues es que mi amiguito es personal, nada más. Ese es
1: ¿pero en tu pancita no revoloteaban maripositas de primavera?
6: No, pues es que yo me quedé impresionado porque dije, no inventes, imagínate. Decía la muchacha que venía aquí enfrente conmigo que era su mejor amiga. Dije, imagínate si fueras su enemiga.
1: Pero no entiendo por qué la pareja se subió adelante y su amiga atrás con él.
6: No, cuando los agarré, la pareja venía atrás. O sea, los que eran novios venían atrás, beso y beso y todo. Pero en la primera parada dejamos a la novia con la que venía beso y beso el gerente de la tienda.
1: Ah, ok. Y entonces ella confió en que se iban allí, la amiga y su novio, cada quien a su casa.
6: Sí, que cada quien a su casa, que iban a ir a dormir cada quien calientito, pero en la misma cama.
1: Ah, ya te entendí. Entonces por eso la amiga que iba adelante se pasó hacia atrás.
6: Sí, hacia atrás, y pues ya iba... No, como becerro recién nacido iba.
1: No manches, compadre, está bien. A lo mejor le faltaba calcio, ¿no?
6: O leche para su cereal.
1: Por eso, como la leche para su... O sea, calcio le faltaba. No manches, proteína. Compadre, qué bárbaro. Bueno, no, entonces...
6: Aquí en las historias del Uber, no te encuentras a cada historia que dices, ay, no inventes.
3: Deberíamos estoy pensando, un libro, Javier.
1: Estoy pensando seriamente, doctora, en meter mi camioneta de Uber Black.
3: Y que la maneje el Sebas y yo lo acompaño.
1: No, porque no se puede. No se puede. ¿Vea que no se puede llevar acompañante cuando estás haciendo viajes?
6: Pues hay unos que sí traen hasta sus hijos allá arriba.
1: ¿Pero cuáles hijos? ¿Los que todavía no nacen o los que están fabricando o los que ya están grandes?
6: Dicen por ahí, los cuyellos que abandonan traen a sus hijos arriba y tienen que trabajar, pues traen a su hijo allá arriba y no te incomoda que traiga a mi hijo y te hago tu viaje, no me incomoda, pues es una persona dos que también hay choferes
3: de seguridad, Javier.
1: Claro, no, pero quién sabe, sí. ¿Qué tal si el hijo ya está, se ve del mismo forje que el papá? Ya dice, no manches, estos pues me van a hacer algo, ¿no?
3: Bueno, si caes un hijo con malditos, a mí me daría miedo.
1: ¿Mande?
6: El hijo tiene la edad de la bomba, ¿no?
1: Sí, imagínate, pero en dimensiones, hablando de dimensiones. O sea, no manches, carnal.
3: La bomba ya es como 5D.
1: No, no, no, ¿qué te digo? Carnal, te mandamos un abrazo.
6: Un abrazo.
1: Gracias, gracias por existir. ¡Vámonos con música! Con nosotros.
0: ¿Eh?
1: Vámonos con música, se llama Anda Borracho el Buey. Y andas bien buey, borracho. ¡Es banda!
3: Ay, no digas mentiras, Javier. Yo no estoy
1: jugando. Guadalajara. Aquí nomás. ¿Sí es banda de Guadalajara?
3: Hijo.
1: Ah, bueno, pues ya está.
3: Sí, está. Venga. Bien.
1: De 50.

0: venga, es la Diabla del Javi, artista confirmado para... Ah, no, ah, ya pasó. Ah,
1: no, ya, Javier, ya pasó.
0: Qué bruto, pónganme cero, 10:52, esto es...
1: El revoltijo.
2: Burra.

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4: Hola, hola, soy Claudia Mejía. Estamos en un nuevo episodio de Ya Oíste. Hoy vamos a hablar sobre alimentación. Ya sé, a veces es como de la rutina, el trabajo, no podemos alimentarnos bien y que llega el fin de semana y nada más queremos estar en casa, no hacer nada, pero creo que es muy importante. Hoy está conmigo un nutriólogo, es Cristian Gómez Montoya. ¿Cómo estás?
5: ¿Qué tal? Mucho gusto. Pues estoy encantado de estar aquí acompañándolos.
4: La alimentación, cuando nos queremos enfocar justo en nuestra alimentación, es que quiero bajar de peso. Creo que es más como esa parte. Quiero bajar de peso, no tanto porque quiero estar saludable. Entonces, ahí también hay un entorno de mitos muy grandísimos.
5: Claro, hay que empezar nuevamente con esta idea de disfrutar estos alimentos, de incluir pues una gran variedad, de empezar a otra vez disfrutar estos alimentos, de ya empezar a entender lo más valioso que es justo esta experiencia, en dónde podemos encontrar nutrición, pues realmente en todos lados, en lo que, por ejemplo, Navidad, Año Nuevo, que el Día de la Candelaria, realmente muchas veces nos juntamos para comer, para consumir alimentos, que si quiero regalar un detalle, doy chocolates, también aquí podemos encontrar nutrición justamente porque entra esta ingesta de alimento y ahí también, esto también es dieta, no nada más es, ay, la dieta milagro, ay, esta dieta que me va a ayudar a bajar de peso, porque como tú bien lo dijiste, muchas veces nos enfocamos en el peso solamente sin enfocarnos en lo que realmente vale la pena, que es la composición corporal, nuestra salud y el porqué de ese alimento que estamos consumiendo.
4: Dijiste dieta, dieta es comerte un chocolate. Dieta, o sea, abarca toda tu alimentación.
5: Sí, sí, dieta va muchísimo más allá. Es lo que consumes, sea lo que consumas día con día, eso es dieta. Okay. Así sea, comas nada más una manzana, eso ya entraría dentro de una dieta diaria.
4: Ok, y entonces, ¿cuál es la diferencia en llevar justo un plan alimenticio acorde a tus necesidades?
5: Ok, pues mira, llevar un plan alimenticio acorde a tus necesidades es justo eso, ir controlado, dependiendo si tienes alguna patología, dependiendo si tienes alguna necesidad, algún objetivo, si quieres también dirigirlo hacia algo más sencillo, hacia algo más, no sé, no a todos nos gusta lo mismo. Entonces aquí también entra esta parte de nosotros como profesionales de salud, irnos dirigiendo y acomodando, adecuando estos planes de alimentación organizados a cada persona. No tanto que las personas hagan lo que yo digo, si no les gusta, porque realmente no lo van a seguir. Van a decir, ah, pues sí, este producto milagro, así, por más que funcione, no lo voy a consumir. Pero creo que aquí es importante esta parte de aterrizar hacia dónde quieres ir y qué necesitas con tu alimentación.
4: O sea, sí o sí, todos, todas, debemos de acudir con un nutriólogo, con un profesional, para saber qué comer y saber qué comer bien, si se puede.
5: Claro, y se puede comer rico, se puede comer saludable, se puede comer bastante variado dentro de lo que tú necesitas en tu ingesta diaria recomendada, porque muchas veces pensamos que no, que debemos de comer pura lechuga, que debemos de comer puros licuados, puros jugos inclusive, ¿no? Que se tiene esta creencia, pero la realidad es que no va por ahí. Debe de ser como las características de la dieta correcta, debe ser variado, debe ser suficiente, debe ser adecuado para cada persona, inocuo, que esto quiere decir que sea saludable, limpio para las personas, que no nos haga daño, que cumpla con las características de higiene adecuadas también en el manejo de alimentos, y creo que esto también es muy importante de revisar.
4: Y si una persona que es vegana o vegetariana, no, bueno, vegetariana es diferente, ¿no?
5: Ahorita sí,
4: vamos a hablar
5: es
4: sobre
5: diferente.
4: Eso. Pero una persona que es vegana y no tiene un seguimiento constante o adecuado, de un profesional como lo es un nutriólogo, ¿qué impacto tiene en su salud?
5: Bueno, es importante mencionar aquí ya un poquito más específico, por ejemplo, nutrimentos como la vitamina B12, la vitamina D, el omega 3, y estos muchas veces no se pueden cubrir con una dieta 100% vegana, debido a que estos se encuentran mayormente en alimentos de origen animal. Sí se puede ya incluirlo en suplementación, pero hay veces que los mismos veganos dicen, no, yo de plano ni suplementación. Ahí hay que encontrar la manera, es todo un reto, la verdad, también encontrar como la manera de decir, a ver, estos alimentos pueden cumplir un poquito más con lo que necesitas. Se puede tener también un tipo de vida saludable diaria siendo vegano, pero sí tomando en cuenta que es importante cuidar esta parte de la vitamina B12, el calcio, el hierro, la vitamina D, como te decía, el omega 3, porque es esta parte donde ya entran como estos mitos de que no, si haces veganismo, ya vas a bajar de peso, vas a verte bien o vas a ser débil, siempre te van a contar puntos buenos o puntos malos, ¿no? Por eso es importante siempre acercarte con un profesional, porque en redes vas a encontrar opiniones a favor o en contra. En las noticias, ¿de qué tendencias? En todos lados siempre te van a decir mucha información. Y como me decías, hasta una amiga puede llegar y, oye, no, es que mira, fíjate que bajé 10, 15, 20, 30 kilos. Pero no es tanto enfocarnos en el peso, sino enfocarnos en nuestra composición corporal.
4: Pues sí, porque puedes pesar 90 kilos, pero tu masa corporal es menor que el músculo. Entonces no es lo mismo.
5: Sí, un ejemplo que me gusta mucho darle a mis pacientes es esta idea de pesas, por decir también otro número, 70 kilogramos, pero bajas un kilogramo de grasa y luego subes un kilogramo de músculo, vas a seguir pesando los mismos 70 kilos, pero tu composición corporal va a ser muy diferente y tu salud también pues puede tener también cierto reflejo, ¿no? Y pues esa parte del veganismo muchas veces se cree erróneamente que es un tipo de dieta, pero no, como te decía, es un estilo de vida que justamente se deben de seguir. Cada persona sigue una idea diferente acorde a su contexto.
4: ¿Y qué pasa con el vegetariano?
5: Okay, bueno, la diferencia entre el vegano y el vegetariano es que el vegetariano a veces sí puede incluir alimentos de origen animal como el huevo o la leche, ya sean ovo-lacto-vegetarianos. Ovo-lacto-vegetarianos incluyen ambos. Lacto-vegetarianos incluyen solamente productos de leche o lácteos. Y los ovo-vegetarianos solamente huevo. Pero el vegano sí es un poquito más cerrado a querer consumir. Pero pues hay varios tipos de veganos realmente. Hay inclusive un tipo de vegano que solamente consume frutas, semillas que han caído, ni siquiera dañan la naturaleza. O sea, también entra esta parte del medio ambiente y la parte ecológica, por lo que te decía también de no dañar la naturaleza, de la huella ambiental.
4: Yo creo que este episodio se tiene que llamar ¿por qué ir con tu nutriólogo? Con un nutriólogo. Porque sí, o sea, todo el mundo tenemos esta idea de que ir al nutriólogo es como de, va a tardar un buen en que yo llegue a mi meta, o ya que me dé lo que me tenga que dar. En realidad no es así, ¿no? Uh-huh. Y ahorita tú no lo estás diciendo. Entonces, cambiar ese chip no es tan fácil. Pero como tú decías, empezar por algo ya es una ganancia, ¿no?
5: Sí, y es importante para nosotros nutriólogos empezar a ver esta cuestión de si mi paciente tiene tal característica, se le complica tal cosa, esto no le gusta, por ejemplo el aguacate, ¿no? Que claro que es un alimento con gran cantidad de nutrimentos. Si no le gusta, no es como que ya te lo tienes que comer, porque va al contrario, nunca va a volver a regresar a la consulta. Y también entra esta parte, ¿no?, de respetarlo, de decir, bueno, si no le gusta el aguacate, ¿qué otro alimento le puedo ofrecer a mi paciente para que él diga, me gusta y estoy cumpliendo, ¿no? Siempre es dar estas opciones, porque realmente opciones hay muchas.
4: Cristian, muchísimas gracias por acompañarme aquí a este episodio.
5: No, muchísimas gracias a ti por invitarme, por también escucharme, por a apoyar también a las personas en esta cuestión de la información, que empiecen a escuchar también todos estos temas que son bastante importantes.
4: Él fue Cristian Gómez Montoya, yo soy Claudia Mejía, nos vemos en un próximo episodio. Adiós.

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5: Échale.
6: Bueno, mira, una ocasión subió una chica que venía media tomada, pero sabía lo que hacía. Se subió en la parte de atrás.
5: Borracha, pero buena muchacha.
6: Sí, no, o sea, yo creo que entonada nada más. Y le dije, oye, ¿ya no quieres poner música en tu Bluetooth? Y me dijo, bueno, pues sí, a ver, écheme cómo hacerla, ¿no? Ya me puso el celular y me dijo, oye, ¿me puedo pasar para adelante? Le digo, pues, sí, ¿por qué no? Y y total, empezó a poner su música, empezamos a conversar y de repente me dijo, oye, ¿sabes qué? Me gustas.
1: Dije, ¡ay, qué vida!
6: Bueno, me empezó a tocar el...
5: ¡A cotorrear,
6: el
5: claro!
6: El Penélope.
5: No manches, o sea, literal te dijo, me gustas, y agarró su manita, y a dónde va, venga, juegue dados, mija.
1: Me gustas, te gusto, ¿para qué no?
6: O sea, fue muy, muy, muy rápido, muy directo, me dice, no te pongas nervioso. Digo, no, nervioso no soy, pero pues vengo manejando, ¿no? Veníamos sobre Avenida Central, ya fue en la noche, en la madrugada, y para no hacértela tan larga, pues, no, o sea, a los 5 minutos de que se subió, ya me estaba haciendo el oral, pero...
5: El go-go-go se le dice.
6: Sí, no.
5: No, ya no entendí.
1: No hables trillado.
6: No, sí. Pero,
5: ok, a ver, espérame.
6: Sí, dígame.
5: Ok, ella te agarró, cuando te agarró te dijo, no te pongas nervioso. Tú dijiste, no, pues vengo manejando. Para eso, ¿la chica se subió adelante?
6: Sí. Sí, okay. Ella estaba atrás. Cuando le dije de la música, le dije, oye, ¿pero me puedo pasar adelante contigo? Sí, ¿por qué no? Entonces ya fue ahí cuando empezó la acción.
5: Pero, oye, ¿ella fue la que te desabrochó, la que te bajó el zipper, la que... O sea, ¿ella hizo todo?
6: Sí, incluso me dijo, oye, ¿alguna vez te había pasado esto? Dije, ah, caray, entonces no es la primera vez que lo hace.
5: Ajá, claro, ella ya tenía maña, compadre, ¿no?
6: Sí, exacto.
5: Ajá, ¿y luego?
6: Y para no ser de la tarde, digo, en los 5 minutos ya venía, pero cepillándose la boca, pero a todo lo que da. Y yo la verdad es que dije, no, me voy a dejar llevar, porque no es la primera vez que me pase y siempre me había aguantado. Dije, ni modo, ya, total.
5: Que pase entonces, lo que tenga que pasar. ¿Y terminaste, compadre?
6: Hermano, en su boca. Entonces, ¿eh? En su boca.
5: ¡No,
1: imagínate si comió tacos de suadero, Javier. ¿A qué sabes?
5: No, deja tú eso, compadre. Al final le faltó que le compraras un pancito o algo, vato, o sea.
6: No, y ¿sabes qué? Fue lo que se me vino a la mente. Dije, para mí que esta no es chica, es chique.
5: No, o sea, ¿te entró la duda?
6: Sí, dije, no, es que... O sea, porque
5: te digo, porque te dolió.
6: Hay mucho... Los gays, cuando vienen tomados, son muy aventados. Así, así como ella. Entonces dije, caray, no me cercioré. Entonces agarré, por atrás metí la mano y... Ah, cabrón, sí. No es chique, chica.
5: Ah, yo pensé que sí había sido chique. O sea, tú le metiste primero, calaste.
6: No, bueno, después de... Total que me dijo, okay. ¿Sabes
5: o
6: qué?
5: O sea, por el momento lo pensaste y dijiste, si es chique, pues ya ni modo, ya está ahí bien ensartadilla, ¿verdad? Pero...
6: No, pues ya estaba yo embarcado.
5: O sea, ya no hubiera hecho, importado... Ya que le queda. ¿Qué hubieras hecho, compadre, si hubiera sido chique?
6: Híjole, no sé, la verdad es que no sé, pero...
1: La pensó Javier, yo creo que sí lo volvería a hacer.
5: Sí, claro, no, dices, al final, no. Tú solamente le, ella se sirvió o ella se sirvió solito.
6: Ella.
5: No, sí, o sea.
6: Ya cuando palpé dije, perfecto.
5: Ah, ya había entonces, terminado. Oye, dime una cosa.
6: Sí.
5: ¿Los escupió o no?
6: No.
1: Javier.
5: No manches.
6: Así de sucia.
5: No manches.
6: Y mira, y me dijo, pues, porque al principio me dijo, dice, no te preocupes, tú más bien el viaje normal, yo te voy a pagar el viaje y todo, y no crees que lo hago por no pagarte. Y dije, bueno, pues.
1: Qué aventada.
6: Más bien un plus. Bueno, no manches. total que llegamos a su destino como en 30 minutos, después de que terminó. Ya veníamos como novios agarrados de la mano, besito de piquito.
5: O sea, entonces, después de que se había echado ahí
6: su
5: cachai shiro, compadre, todavía besito y todo.
6: Sí, ya como novios venimos agarrados de la mano.
5: ¿Tú eras casado en ese momento? ¿Cuánto tiempo tiene que pasó esto?
6: Alrededor de unos 6 años.
5: Okay, ¿eras más casado? ¿Estabas juntado?
6: Sí, siempre. Ya tiene mucho tiempo que estoy casado.
5: No, sí,
6: la verdad es que yo me había aguantado muchas veces.
5: ¿Ya te habían ofrecido?
6: Sí, pero dije, no, vaya a ser un 4, vaya a ser revuelto, vaya. Pero ese día, la verdad es que ya te.
5: Tenías ganas.
6: Me tenía muy castigado y dije, no, ya. Y más.
0: Que pase lo que tenga que pasar.
6: Sí. Entonces ya llegando a su casa, me dice, oye, mi esposo tarda mucho en llegar, ¿no quieres pasar? Pero como era fin de semana, el trabajo es muy bueno, le dijo, no, ¿qué crees que no? Yo ya, la verdad es que yo ya había...
5: Sí, tú ya estabas servido, compadre.
6: Sí, ya estaba servido. Dije, no,
1: ya no me pongo a.
5: Y le mejor para la otra, ¿compartieron números en ese momento o no?
6: Sí, compartimos. Incluso me daba, me marcó una vez que si quería hacer un trío con una chica que estaba con ella y demás. Nunca se concluyó nada, ya perdí contacto porque perdí mi número. Entonces ya nunca más la volví a ver.
5: Y ahorita sigues casado con la misma persona de hace 6 años.
6: Sí.
5: ¿Y por qué te da pena? ¿Por qué te ríes?
6: No,
5: ya
6: no, espera.
1: ¿Entonces qué es?
6: Digo, al final. Al final no es un horror, pero. Caramba, pues a veces se dan las cosas y uno sin pensarlo lo hace.
5: Claro, a veces
1: ¿no
5: uno también
1: que
5: tiene que. A veces uno tiene que elegir diferente carne también, ¿no? O sea, no todo el tiempo vamos a comer pechuga de pollo.
6: Sí, es como me dice
1: que te
6: un
1: quema
6: amigo,
1: tu anillo de casado.
6: Dice, oye, tu mujer es muy guapa. ¿Por qué haces eso? Digo, amigo, me dice.
5: ¿Qué?
1: Diosito te va a castigar. Diosito lo va a castigar, Javier.
5: Seguramente. ¿Ya se fue?
1: Ya lo perdimos, le dio pena.
5: Ay, no sí, puede ser, qué bárbaro. Mira, digo, al final, si ya había tenido varias oportunidades, nunca lo había hecho. En ese momento mi compadre andaba ganoso porque su mujer pues no la atendía. Digo, o sea, al final el que hizo la chamba fue la chava que se subió, ¿no?
1: Ay, sí, Javier, pero no, la otra casquivana también.
5: Ay, no, cállese, doctora, usted. ¿Usted qué? Si es más.
1: Esa soltera. Yo soy soltera, Javier. Yo puedo hacer lo que quiera.
5: ¡Vámonos con música! Son las 11:24.
1: Nada más y nada menos que Ojitos Mentirosos.
5: ¡Hola, tu ojito mentiroso! ¡Es abecedario!
1: Ah, sí, es de Junior H. Me perdí, Javier, perdóname.
5: ¿Sí es esa? Ya me perdí, también. Sí, es abecedario. Buenas noches, aquí
1: es abecedario.
5: Nomás.

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Damas y caballeros, son ya las 11:37. Yo les traigo una canción para apoyar a nuestra selección el día de mañana, porque mañana, damas y caballeros, gana México y nos sentimos bien orgullosos. Y yo les presento a la bikini de Luis.

0: se llama La Bikina.
1: Mi querido Javier, pues yo te la voy a pagar porque también vamos a festejar. Pero nosotros, así como vamos a salir mañana, es el señor Julián Álvarez, Las Mulas de Moreno, con la...

0: 5552630977. ¿Cuál se queda y cuál se va? ¿Quién gana el día de hoy?
1: La máscara.
0: El conejo, bueno.
1: A llamada. Hola, hola.
0: ¿Quién habla?
2: Ángel.
0: ¿Qué pasó, Angelito? ¿Por quién votas?
2: Oh, mi conejo, ahora sí te fallé por la máscara.
1: Ay, gracias, canal.
0: Vámonos. Vámonos, Ale.
1: 1-0. 1-0. Es que tú también como que Luis Miguel.
0: Oye, Luis Miguel es el sol de México, ¿de qué hablas?
3: Es que él ni siquiera nació aquí, Javier.
0: Bueno, no importa, pero tiene un disco mexicano. ¿Quién habla?
4: Francisco.
0: ¿Qué pasó, Pancho? ¿Por quién votas?
4: Por la máscara.
1: Ay, gracias, carnal.
0: Me voy al carajo yo y hoy me voy al carajo.
1: 55-52-630-977. Márquele, márquele, márquele.
5: ¿Bueno? ¿Bueno?
1: ¿Hola? ¿Hola? ¿Hola, hola?
0: ¿Por quién votas?
5: Por el conejo.
0: Gracias, hermosa. Mira, una luz de esperanza. Una luz de esperanza. 2-1.
1: Sígale marcando,
0: la máscara,
1: sígale
0: carajo,
1: marcando.
0: Despierta, por el amor de Dios.
1: ¿Qué es que no te escucho?
0: ¿Qué pasó? ¿Quién habla? ¿Por quién votas?
2: Dice que Luis Miguel es el sol de México, pero ahorita estamos de noche, vamos por Julián.
1: Eso, carnal, vientos, vientos, mi rey santo.
0: Ese fue un chiste.
1: Márquele al 55-52-630-977.
0: Bueno.
1: Vote por la máscara.
6: Bueno, buenas noches, chavos.
0: ¿Quién habla, chavo?
1: ¿Qué pasó?
6: Jorge.
0: ¿Qué pasó, Jorge? ¿Por quién
1: ¿Qué
0: votas?
1: ¿Qué pasó, mi George?
6: Pues por ti, conejito.
0: Gracias, hermoso. Te amo, beso en tu balazo, precioso. 3-2, 3-2.
1: Márquele, márquele. 55-52-630-977.
0: Bueno.
7: Hola, buenas noches.
0: ¿Quién habla?
7: Alexis.
0: Alexis, hola, ¿por quién votas, Alexis?
7: Pues ahora sí que... Ahora sí, nada que ver con la tuya, conejito, pero vámonos por la máscara.
0: Ah, eso, carnal. Vete al carajo, Alexis. Vete al carajo.
1: ¡Vientos!
0: Duerme
1: y la llamada
0: rato.
1: Que sigue me da el triunfo.
0: ¡Ay, no, qué bueno! ¡Hola!
7: Bueno.
0: ¿Quién habla?
1: Malo.
7: Hablo Israel.
1: ¿Qué pasó, Israel?
7: Voto por el conejo.
0: ¡Gracias, Israel! Vamos 3-4, 4-3, 3-4. Cuando que no tenía nada que ver, mira, tiene votos, mis rolas. Hay rolas que tuyas, más que ni un voto, ni un solo voto.
1: No, porque no las conocen. ¡Hola!
0: Bueno.
7: Vámonos por la máscara.
1: ¡Eso, carnal! Muchísimas gracias. Vámonos con el rey de la taquilla, es Julio.
0: Ya me despido yo. Yo ya me despido aquí ya.
1: Vámonos, Javier. A preparar todo para mañana, señores.
0: Ya nos vamos, muchas gracias a mi querido Michael en los controles. Gracias a Andrés Salazar, el topo en la dirección. Soy Javier el Conejo. Síganos en las redes sociales como Javier el Conejo. Y mañana no le pierda la pista a la regaladora, damas y caballeros, porque andaremos bien patrióticos, ¿eh?
1: Y en varios lados, Javier. Yo soy la máscara 977. Muchas gracias. Regresamos mañana en punto de las 10 de la noche en esto que es El Revoltijo.

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0: Oigan, son las 6:01. 6:01.
1: No.
0: A través de la mejor 100.1 FM. Esto es el Cama Show. Hoy, 11 de junio del 2026. Para mí es un placer saludarte en esta mañana. Allá en los controles técnicos tengo el placer de saludar nada más y nada menos que al buen Eric de la Cruz. Eric de la Cruz en controles técnicos y yo soy Alex Rosas, yo soy el camaleón. ¡Ay, no manches, ya 6:18! ¡Qué rápido se va el tiempo! ¡Súbele!

0: recordamos que la plataforma de WhatsApp ya está disponible para ti, para que te comuniques a través de mensaje de voz o de texto al 744-284-1330 y, por supuesto, directo en cabina, 7444-0401. Tengo nada más y nada menos que la famosísima y única, bien ponderada activación, la promoción de los lentes oficiales de la mejor 100.1 y, por supuesto, la pelota antiestrés. Hoy estarás bien estresado, pues, ¿qué crees? La mejor 100.1 FM tiene la pelotita antiestrés con el sello de la mejor 100.1 FM para que no te pongas tan estresado y nervioso y estés apretando mejor a la pelotita y no al compadre de al lado. La neta. Damas y caballeros, 8 de la mañana estaremos ahí en el Asta Bandera echando buen cotorreo con todos ustedes. Andrá la regaladora y, por supuesto, el famosísimo León de la mejor 100.1 FM, que ya se despertó, por cierto, que está haciendo el itacate ya también para llevar de comer. Eso espero, mi queridísimo brother. No, o sea, no va a llevar nada, en serio. Qué mala onda, en serio, tu vida, ¿eh? México. Oigan, hoy 11 de junio, ¿qué se celebra? Gracias a mi agregada cultural, que dije, ayer me había dicho la agregada cultural que no iba a mandar nada, que porque le dieron el día, ¿sí? Pero dice, no, tengo un compromiso, y eso habla bien de ella. Hoy no trabaja. Y se levantó temprano, ¿eh? Ah, qué buena onda. Le mando un saludo a la galena del mal. Ah, no, a la galena curandera de males. Hoy, 11 de junio, dice que se conmemora principalmente el Día Internacional del Juego. Hoy también es Día Mundial del Cáncer de Próstata. Tú que ya andas por los 40 años, de una vez, mi querísimo Ed de la Cruz. Ah, no, dice, me falta mucho. Así que bueno, en México, pues, ¿qué se celebra? Hoy, 11 de junio, inicia la justa futbolera. Así que, pues, se viene, se va a poner chirindongo todo este día. Y hoy, pues, está la Selec jugando, ¿no? Va a estar chido. ¿Quién llama, pues, a esta hora, hombre? Ha de ser alguno de los de cobradores, ¿verdad?
1: No.
0: Bueno.
1: Buenos días,
0: buenos días, ¿quién habla?
1: Vengo a cobrarle que me deben 3,000 pesos.
0: Ah, no manches, ¿de parte de quién o qué cosa?
1: Pues bueno, y a Bulón también.
0: Ah, también a Bulón te debe, o sea, ¿cómo está el rollo?
1: Sí, Tibu también.
0: Tiburcio, a Bulón, ¿quién más? ¿Ellos te deben cada uno 3,000 varos o cómo está?
1: Uno me debe 1,000 y otro 2,000 y otro 3,000, fíjate.
0: No manches. Oye, pues, ¿y tú qué? ¿Por qué eres prestamista o qué onda?
1: Así es.
0: Ah, ahí está la cosa. ¿Le pediste algo, algún dato, alguna referencia? ¿O yo soy la referencia?
1: No, pues la referencia es la FM 110.1.
0: Ah, no, aquí no es, entonces está equivocado. Aquí no es, porque aquí es la 100.1, no manches.
2: ¡Qué bruto focalicero!
0: Pero ya no me marque para cobrar, porque yo no le pedí prestado, hombre.
1: ¿Oh, sí?
0: No, pues sí, es que yo no le pedí prestado.
1: ¡Órale!
0: Te mando un abrazo, eres Jorgito, ¿verdad? Órale, mi George, saludones. Son las 6:23. Eric, ¿qué tienes preparado por aquel lado?

0: estamos ya de regreso, damas y caballeros. 6:26, buenos días. Let's go. Ándale. No manches. Chida tu rola, ¿eh? Está muy padre. Hola, buenos días. Hoy es hoy es pozole pozolito. Oigan, hoy es de pozole, de veras. Saca el pozole, Eric. Saca el pozo. El pozole, cálmate. Dice, ya estamos aquí en sintonía con nuestro programa favorito y nuestro locutor favorito, gracias. Saludos a toda la banda León Guanajuato, ya se la saben, aquí nomás la mejor 100.1. Andamos al 100.1. Órale, qué buena onda. Te mando un abrazo a la familia Montaño. Allá toda la banda de Leondres. Qué bonito. Buenos días.
1: Gordo, morning. A ver, ¿a qué hora, gordo?
0: Ya no te voy a poner tu canción de Pato Pipón porque ya me llevaste a la corte, ¿eh?
1: No.
0: Buenos días, camaleón. Excelente día para todos los radioescuchas. Un saludo para todos los del sitio de Radio Coco en el Almacero. Y para mi chaparrita hermosa, ya andamos en la chamba y somos la mejor 100.1 con Alex Rosas. Gracias. Oye, ¿y ya traes la verde? Qué buena onda. Hola, buenos días. No, tampoco, de esa no.
2: Hola, mi camaleón. Buenos días, mi camaleón.
0: Buenos días.
2: Oye, ¿quién dijo que tenemos frío con ese clima que está chavocho?
0: ¿Verdad que sí? Está rico el clima.
2: Para toda la banda repartidora que andamos ya aquí en la repartición, al Bon, al Remolino, al Zacapala, al Palma. Ajá. Al Capibar, al Puma, al Lobo, al Biuma.
0: No, puro marrero personaje.
2: Y a Pedro, al licenciado Israel, manda saludos y al amigo Lalo, el mamado. Para toda la comitiva de ahí también, saluditos para toda la comitiva de la mejor 100.1 con el Cama Show. Oyéndome ya, mi amigo Camaleón, en la trabajación. No se te olviden los saluditos, mi Camaleón.
0: Ya están saliendo, mi hermano. Ya están saliendo.
2: Mi camaleón, buenos días y bendiciones.
0: Igualmente para ti, mi hermanito. Buenos días, dice por acá, camaleoncito hermoso, buen día. Hoy sí andamos aquí escuchándote. Te mando un becerruki. Ay, me lo dieras mejor. Oye, y qué milagro, ¿por qué? ¿Ya le pusiste, ya le encontraste la antena al teléfono o al radio?
1: No.
0: ¿Por qué no me escuchas? A ver, a veces... ¿Eh? ¿Por qué no me escuchas, Middle? Quisiera saber. Banda, vamos a corte. Tengo muchos mensajes aquí que se están quedando. Iba a decir en la cola, pero no. En fila, vamos a decirlo.
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0: Ya está, compadre. 6:37 a.m. y andamos al aire totalmente en vivo, damas y caballeros. Oigan, tengo que ir a la personalidad hecha hombre, a la personalidad hecha humana. El famoso Jonathan León, directamente la regaladora de las calles del bello puerto de Acapulco para la 100.1 FM.
1: Soy el G.
0: León, buenos días, compadre.
2: Compadre, buenos días, ¿cómo anda? Bueno, banda, aquí andamos ya listos para irnos a las calles con el buen Camaleón y vamos a tener la dinámica de los mejores lentes y la pelotita antiestrés. Así que si le quiere agarrar las bolas a León, ¿eh? O sea, las pelotitas. Las pelotitas.
0: Ahí va a ser. ¿Está onda como el brujo Mafufo también o qué rollo?
2: Bueno. Ah, gran.
0: Oye, dímelo. Entonces a las 8 de la mañana andaremos. ¿Qué dinámica vamos a hacer? Porque la banda dice, oye, pues van a andar ahí, pero ¿qué? ¿Uno llega o qué cosa? ¿Van a dar café con pan o qué?
2: Que vayan bien sport. Ajá. Y lleven sus tachones o sus...
0: Ah, ¿neta? ¿Va a haber reta? ¿Se va a hacer la reta ahí?
2: Vamos a echar la reta ahí.
0: No manches.
2: No, ¿crees?
0: No, ya, en serio, ¿qué vamos a hacer? ¿Va a haber dinámicas para...?
2: Sí, va a haber una dinámica especial para ganarte los lentes. Ajá. Uh-huh. Y seas el afortunado de traer los mejores lentes.
0: Oye, sí es cierto, porque la neta están, dicho sea de paso, están bien perrones, con el logotipo de La Mejor a los costados. Y yo sí quiero unos, pero ya me dijeron que no, que no sé qué.
2: Pero le puedes agarrar las bolas a León, papi.
0: Que vienen contados para el Chompi, para Néstor.
2: No,
0: ok.
2: Néstor, no, por favor.
0: No, pues ahí se enojó conmigo, Néstor, que porque él hasta me colgó. ¿Sí? ¿Te acuerdas, Eric? Pero bueno, whatever. Entonces, damas y caballeros, hoy a las 8 de la mañana, vamos a estar en el Asta Bandera. Espero, nos hayan apartado el lugar ahí. Dejé una cubeta. Una cubeta para, una cubeta azul con amarillo para que fuera como apartar lugar.
2: Yo le dije a unos amigos que me apartaron ahí.
0: Ah, sí, en serio.
2: Tengo vigilando el espacio ya.
0: Hasta el toldo le pusiste, todo.
1: No. Oye, ya te llegamos. A ver qué andas diciendo tú.
0: Que hasta toldo nos pusieron, dice. Bueno, pues ahí está. Oye, entonces, León, 8 de la mañana, totalmente en vivo. Vamos a andar allá, ¿de qué lado?
2: ¿Sale? Sí, vale. Ahorita todavía vamos a desayunar.
0: Oye, sí es cierto.
2: Vamos a echar el cafecito.
0: Me sorprendió el León que ha llegado a esta hora y trajo bolillos con, ¿de qué? De salpicón, de mole, ensalada rusa y unos de milanesa, ¿no?
2: De todo. Hombre,
0: y todavía falta el café, Padre Santo. Oye, sí. Vente
2: café
0: más,
2: gourmet.
0: Ven más seguido en la mañana, ¿no? Porque Rafiki sí trae lo suyo, Rafiki. Pero mi camarada, luego, Eric, acá no desayuna.
2: Pero ese Eric se anda cayendo de que no desayuna. No, se cae de la moto.
0: No, cállate. Comadera, mi compa, ¿cómo se va a ir a...? Ok, cállate tú.
2: Hasta se le descompone la moto.
0: Se le descompone el tinto, güey. Ya está, miquísimo. Oye, tengo mensajes que están llegando aquí. Dice, sí, mi Calemencito, no encontraba la aplicación, andaba escuchando La Mejor de otro estado. No manches, ¿cómo crees? Ahí está la... Ahí está la cosa, mano.
2: Ya no te ganaste los lentes, hermano.
0: Ya no te ganaste los lentes. Oye, hace unos días estaba platicando con el Kevin Rosas de la Cruz y dice que sus tíos son el Tiburcio y el Abulón. O solo es para decirme que andaba trabajando con ellos. Oye, no lo había visto de esa onda, ¿eh? Pero como ves, ya tiene tu apellido y el mío, güey. Kevin Rosas de la Cruz, no manches. Hola, buenos días, acá de este lado. Échame la llamada, ¿de qué lado? ¿De quién está marca? Ay, es el otro cobrador a esta hora, ¿verdad? Hola, buenos días.
3: Buenos días. Hola, Leonardo.
0: ¿Qué pasa, mi Leo?
3: Bien, gracias a Dios, estamos bien.
0: Qué bueno. Oye, ¿ya te tomaste tu medicina?
3: Ya, gracias a Dios, ya.
0: Ya está, todo, perfecto.
3: Mi té también, ya desayuné.
0: El té limón y todo el rollo. ¿Y qué desayunaste? Nada más para que me vaya dando un quemón. Porque
3: no, le digo la tortilla de mano, como los cuatetitos.
0: Ah, no manches, caldito. Tortilla de mano, cuatete, caldito, tu atole de masa... ¿Tu té de limón?
2: Vas a andar bien al tirote, mi compa.
0: Mi compa sí, abusado. Luego tiene el río nada más ahí como 2 cuadras.
3: Sí.
0: Oye, mi queridísimo, Leo, pues ya está, te mandamos un abrazo. Te iba a decir que te lanzaras acá con nosotros a la Asta Bandera aquí en Acapulco, no, pero te caminar, queda lejas. Camaleón. Sí, cierto, ya me acordé, discúlpame, pues, mano.
1: Que se venga en el no estar, en Marina Bus.
3: Ahí presente ya.
0: Ah, sí, cierto. Oh, pues sí. Ya está, mi hermano. Pues te mando un fuerte abrazo, Ah, ¿para qué? Mándame los datos, ya sabes. Aquí no te puedo tomar los datos al aire.
3: Ah, bueno.
0: Sale, vale. Mándame los datos por vía WhatsApp.
3: No, es que no tengo WhatsApp.
0: Ah, ahorita Eric de la Cruz te va a tomar los datos. Sale, vale.
3: Sí, gracias.
0: Sale, vale, dice.
3: Buenos días.
0: Sí, igualmente. Dice, buenos días, camarero, bendiciones, saludos a mi princesa hermosa, que más bien parece la bella durmiente, puro dormir, se la pasa la carotota de... siete, dice. Dice, le puedo dedicar la canción de Hijue 7. Ándale, pues, no, ¿cómo vas a creer que le vas a mandar eso a tu princesa hermosa? Saludos desde Puebla, camaleón, estamos trabajando, listas para el ratón vaquero y no hacer nada. Oye, sí es cierto, Monches, ¿te dieron el día? Porque me dijeron que a muchos de Puebla... Ah, no, este es Leonel. Ando
1: arreglando. No.
0: Es que hay mucha gente de Puebla.
2: ¿Cómo? ¿Cómo quisiera ser servidor público para
0: No, ¿para qué, mano?
2: Para que me den el día hoy, mano.
0: Si te lo van a dar, nada más vas a hacer hoy la dinámica de ahí, no vas a hacer nada, güey.
1: No.
0: Oye, imagínate, allá en Puebla tenemos a la doctora, tenemos a la Monches y a Leonel, y yo estaba confundiendo aquí a Leonel con Monches. Hola, buenos días. Camaleón, bendiciones para todos, bonito día, gracias. Y dice, hola, camaleón, soy María Fernanda. No he mandado mensajes porque me enfermé. ¿Cómo crees, Marifer? Dice, me enfermé muy feo. Saludos, cama. Bueno, Marifer, te mando un abrazote. Espero que ya te encuentres mejor, porque la verdad, eres una niña muy lista, muy alegre, y sobre todo esa sonrisa que tienes en tu cara, ilumina a tu familia. Saludos, camaleón. Saludos a mi amigo Kim Panther. Saludos, Kim Panther. Gracias. Por cierto, vamos a cargar la máscara del camaleón. Allá también dice, buen día, camaleón. Acá vamos con todo, apoyando a la Selec. Órale, gracias, mi queridísimo brother. Dice, por acá, hola, buenos días. Dice, hola, León, buenos días. Que tengas
2: un excelente buenos días. Día. Muchas gracias. Igualmente, bendiciones, hermanito.
0: Gracias. Dice por acá, ¿qué dice la banda?
4: Oye, gordo, yo quisiera ir por mis lentes allá a la sabandera con ustedes, hacerles dinámicas, hacer unos que otros sketch con ustedes. ¿Sí me explico? ¿Pero qué crees? No puedo, carnalito, no puedo. Hoy, precisamente hoy, me tocó ir foráneo a la Costa Chica.
0: No, ¿okay?
4: No me
0: manches.
4: Han dicho para dónde me voy. Pero sí, hoy me voy.
0: Eso
4: y yo
0: es
4: me
0: castigo,
4: quería dejar esos lentes ahí. Gracias ahí, mi compa León y también todo Camaleón. Ahí me saludan a Tiburcio, Bulón, al Brujo Mafufo. Kevin ahorita anda aquí con mi tía, Camaleón.
0: Ah, sí.
4: Me anda aplaudiendo. Ah. No sé si que ha sido tortillas, que se escucha que anda aplaudiendo.
0: Cállate, que aquí está la novia del Kevin, está escuchando, no diciendo esas cosas, mano. De veras, vamos a música 6:45. Esto es el Kama Show.

0: estamos, 6:49 a.m. Damas y caballeros, buenos días, adelante, te escucho. Morning.
1: Gordo, tú puro pensando en comida, gordo.
0: Bueno, pues es la hora que comer, hermano. Es la hora de comer ahorita. Hay que desayunar. Camaleón, buenos días. Aquí andábamos escuchándote desde muy temprano. Manda saludos a la banda de Cruz Grande. Saludos, gracias por estar en sintonía. A mis amigos ahí en Cruz Grande. Gracias, gracias, gracias. ¡Hola!
2: ¿Qué onda, mi Alex? Saludos, bendecido día, ya te la sabes, máximo de la 170.
0: Ah, sí.
2: Saludos al sitio de camionetas de Radio Popo, al Juan, al Choche, al Nito, que somos los primeros que estamos trabajando.
0: Eso.
2: Ya te la sabes, a los demás mándales un trompetazo. Y recuerda que hoy se paran labores a las 12 del día.
0: Ahora, porque empieza el mundial. Ahora.
2: Saludos al buen Eric y a León, al Guacho. Saludos,
0: al
2: amigo.
0: Guacho.
2: Bendecido día.
0: Al Guacho. Ya le quedó el Guacho, mi camarada. ¿Verdad? Buenos días.
3: Para la people, WhatsApp. Para mi gente, ¿qué onda? Morning, camaleón.
0: Morning, hello.
3: Saludos, saludos para mi compa Jonathan del Carmen de León.
0: Hola, buenos días.
4: Alex, buen día. Ahí tengo una patrulla de la guardia apartando este lugar ahí en el Asta.
0: Ah, gracias, carnalito, qué buena onda que está. Dile que ya vamos para allá, porfa, ¿no? Dile que mientras que se que le invito un café, ahí que pasa la señal del café y el pan. Camaleón, quiero mandar unos saludos para mi... Saludos para mi pistachón de parte de Rafaelo, que se pasó con el jamón acá por el centro de convenciones. Órale, gracias por el jamón. Así le dicen a la camarada, el jamón. El jamón, dice Camaleón. Y la novia de Kevin será igual que en la voz o qué rollo. No, quién sabe, no, dice. Morning, people, buenos días, adelante. Te escucho.
5: Good morning, people.
0: Eso.
5: Buenos días, mi cama, vamos apostándole a ver cuánto queda México al ratito.
0: Órale, gracias.
5: Ya apuestas, está. Apuestas, apuestas.
0: Eso. Oye, ¿apuestas? ¿En serio? ¿Cómo está ese rollo? Vamos a sacar apuestas, mi querísimo Eric. Uy, ¿vas a sacar la quiniela o algo por el estilo? Sería bueno, ¿no? ¿Para qué? Bueno, ahí está. ¿Qué otra cosa por acá dice banda? ¡Hola! Dice, buenos días, Camaleón Chulo. Dice, bendiciones para ti, todos de las radios. Y sabes que me debes de mandar mi becerro a primera hora. Saludos también para el señor León. El señor León.
6: No.
0: ¡Señor León! ¡Toma! Yo no soy el señor León. Saludos del señor León. Dice, aquí estoy como todos los días escuchando, pero muy bonito programa. Me haces el día, chulo. Gracias. Te mando un abrazote, miquísima Tere. Ahí te va. Becerro para tinieblas. Mira, dice Sergio, mira, nada más que ahora le gusta andar aplaudiendo al Kevin Ross.
6: No.
0: Dice, ahorita ya voy para la costera por él. Me dijo que andaba trabajando con sus tíos Tiburcio Bulón y resulta que anda con una tía.
6: No.
0: No sé por qué me lo estoy imaginando. ¿Por qué?
4: Hola, buenos días, Camaleón.
0: Buenos días.
4: Te manda saludo el mero Flavio.
0: Sobre.
4: Quiero aprovechar para mandarle un bonito saludo al viejo Pablo, tabla rockero, que va para la Progreso. Ahí nos vamos, ahí nos vemos. También quiero aprovechar para mandarle un saludo a mi patrón, ajá, al Gallo Aguilar, el Gallo Negro. Sobre. Y aprovecho para mandar también un saludo para toda la zona poniente, para todos los Flavios. Sobre.
0: Órale, sobre.
1: Qué gorda, ya te acabaron con la gallita, con los que pocas no, gordo.
0: Vámonos, ¿qué hacemos, una vez el despertador o qué rollo? Ah, no manches. Yo estoy, hijo del agua, de veras. Me voy a tener que cerrar aquí la aplicación. Oye, a ver, Eric dice por acá. Vamos a hacer este despertador de volada porque ya es tarde, ¿verdad? Apúrate, carotota. Ya nos está esperando el León allá, está haciendo el café y todo el rollo.
6: No.
0: Su tía se llama Rosalinda, como la de la novela, ¿verdad? 7:47, ajá. Sí. Marcamos entonces ahora. 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
7: Bueno.
0: ¿No será muy temprano? Está dormida. Bueno.
7: Buzón de voz. Tu llamada está siendo transferida.
0: Marcamos una vez más rápidamente porque el tiempo nos está comiendo. 6:54 minutos. Este es el Camacho. ¡Bro!
7: Buzón de voz. Ay, tu llamada está siendo transferida.
0: Ya está, lo apagó, güey. Ya lo apagó. Una más. Leo, le voy a marcar una vez más, pero. No nos contesta, vato. Bueno. Ahí está, ahí está, ahí está, ahí está. ¡Buenos días!
8: Uh-huh.
0: Hola, buenos días. Tengo el gusto con la señorita Rosalinda. Hablamos de Acapulco Guerrero. Hablamos de Acapulco Guerrero. Mi nombre es Alex Rosas. Yo soy el camaleón de la mejor 100.1 FM.

0: ¿cómo está? Buenos días.
1: Buenos días.
0: Oiga, la despertamos, ¿verdad? La despertamos. Pero esa era la intención. Esa era la intención para que usted recibiera esta sorpresa por parte de un familiar que está acá en el Arenal. Él es famosísimo Leonel, que le manda decir que muchas felicidades. Él es su sobrino, ¿no? Le manda decir que se la pase muy bien, que cumpla muchos años más y que el día de hoy siempre tenga bendiciones y que cada abrazo que reciba el día de hoy se convierta en salud para usted. Enhorabuena, miquísima Rosalinda. Felicidades allá a toda la banda. Ella nos escucha en Chilpancingo. Bueno, está en Chilpancingo allá, miquísima Rosalinda. Le mandamos un fuerte abrazo. Gracias.
1: Muchas gracias a ustedes.
0: ¿Qué le manda decir a su sobrino?
1: Que muchas gracias.
0: Ya está. Felicidades, señora preciosa. Hasta luego.
1: Hasta luego, muchas gracias.
0: Gracias. Damas y caballeros, vámonos entonces. Esto es el Kama Show. Buenos días.

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10: 7 de la mañana con 33 minutos, damas y caballeros. Buenos días. Dice, ¿qué tal? Buen día. ¿Qué tal? Buen día, mi camaleón. Buenos días, este camaleón bello. Ay. Saludos para todos, radio escuchas, bendiciones, hermanito. Y pues ya vámonos a dejar a la niña Zoe al colegio. Y ahí te. Oye, ahí sí tuvo ahí hubo clases. Ahí con Zoe, le mando saludos. Dice, ahí vámonos, de ahí vamos al trabajo. Dice, 8 días ya para la fiesta de mi amigo Néstor. Órale, gracias, saludos de este lado, mi brother. Buenos días.
11: Sí, un camaleón, acabo de pasar por el asta bandera y el bote que dejaste se lo llevó vía pública.
10: No manches. No manches. Pero ya me dijo el león que le dijo a los de la carpa que ya está arreglándose todo.
12: Hola, buenos días, Alex Rosas Melo. ¿Cómo que te arde? ¿Cómo que te arde? Ah, ya es tarde, dijiste. Aquí andamos después de no laborar el día de ayer, ni antier, ni toda la cuarentilla. Aquí andamos, Alex, gusto saludarlo. Cordial saludo, señor, para su persona, para su pechuga.
10: Arale.
12: Aquí andamos ya en la pista de baile, rodando y contaminando el bello puerto de Acapulco. A la vuelta y vuelta y a la buy buy. Como la bestia de ahí, Ale. Ya que andamos, aquí andamos, Sale, te extrañé, gordito, cachetón.
10: Ay.
12: Tú no me extrañaste, padre. Aquí andamos, papá. Sale, suerte por ahí, Dios te bendiga. Suerte. Cordial saludo para toda la banderona, los amigos taxistas. Cordial saludo para el amigo Chabalaba, para el amigo Imer, para el amigo Noé, para el amigo Omar, para el amigo Mario Brots, para el amigo Zapata, para el amigo El Chivo, para el amigo Zamorita y para el amigo Néstor, que ya está al 100.1, y para el amigo Jafit. Sale, camaleón, gusto saludarlo, Dios te bendiga, padre.
10: Ya gracias, llegó tu R,
12: no te pongas nervioso, padre.
10: ¡Fierro!
13: Buenos días.
10: Ay, ay, ay.
13: Ya andamos aquí al 100.1. Vamos con todo a cortar.
10: Saludos, preciosa, de la chica de la flor amarilla. Buen día, camaleón. Le puedes mandar un saludo para doña Virginia de la Colonia de los Lirios, para Jorgito, para Brenda y para Chabadaba y a toda la banda del café Donde Osuna. ¿Dónde será ese café, mano? Ya se me antojó el café de Osuna. Dice, buenos días, mi querísimo Alex. Buenos días. Oye, hoy te vi en la mañana, mi querísima Denise. Ahí andabas, vi que ibas con un perrito a un lado. Y dije, ay, ya trae mascota y todo el rollo y toda la cosa. Ay, sí, sí te vi, hombre. Tú no me viste a mí, tú no me viste a mí. ¡Buenos días! ¡Hola, hola!
14: Buenos días, camaleón, soy Ciro Ramón. Hoy no tengo clases, me toca trabajar con papá.
10: No manches, Ciro Ramón.
14: Voy con papá, camaleón. Saludos.
10: Saludos, Ciro Ramón. ¿Así que vas a andar con tu jefe? Órale, pues, ahí échale ganas, hazle caso y a trabajar. Dile que te invite a desayunar, ¿no? Que no se agachó. Dice, arajo, mano, otros 20 minutos de canciones y 2 cortes comerciales. Y Anila Free. No, man.
15: No.
10: Dice, ¿y el programa? Bueno, ¿qué cosa? Ya mucha canción, ¿no crees? Dice. Oh, Mirel, tranquila, Mirel. Buenos días.
16: Hola, mi camaleón, mi capi, buenos días. ¿Están haciendo despertador?
10: No,
16: cuéntame si hay despertadores, de favor.
10: Ya no hay, vámonos.
16: Buenos días, mi camaleón, buenos días. Un saludo a esa chica de la flor amarilla.
10: Míralo.
16: A toda la banda 100.1 y especial a la niña Irina.
10: Saludos, Irina y Irineo, saludos, gracias.
16: Mi camaleón, ya pasaron por el bote, pasaron los albañiles, dijeron, no, este bote está bueno para la revoltura.
10: Híjole.
16: Pero ya como quiera el león, ya le movió las bolas a los de la guardia.

0: Nacional.
1: Señores, vámonos. Yo me despido. Bueno, no me despido. Me voy rápidamente a la Hasta Bandera. Ya los veo, damas y caballeros, porque hoy tenemos regalos para todos ustedes. Regalos, los lentes oficiales de la mejor 100.1 FM y la pelotita antiestrés de la mejor 100.1 para que no te pongas muy estresado viendo a la selección en esta justa deportiva. ¡Vámonos! ¡Súbele!

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1: Señoras, señoras y señores, señoras y señores, damas y caballeros, ya estamos totalmente en vivo a través de la mejor 100.1 FM en el Drama Show. ¿Y qué creen, banda? Ya estoy aquí en el Asta Bandera porque vamos a tener la dinámica, por supuesto, para todos ustedes de que se ganen sus lentes oficiales de la mejor 100.1 FM. Los lentes que tienen en el armazón entre rojo y verde, que la neta no está para usted para saberlo, pero están hermosos, hermosos y divinos. Es más, ¿sabes qué? El modelo ya los trae puesto. ¡Ay, ay, ay! Y también, por supuesto, tenemos la famosísima y única, bien ponderada, pelotita antiestrés. Sí, la pelotita antiestrés que viene sellada con el logotipo de la mejor 100.1 FM. Al ratón vaquero la vas a necesitar porque vas a estar bien nervioso con el partido de la Selec. Así que, pues, en esto, pues no vas a estar apretando al compadre, la comadre a un lado, así la pierna y que esto y que el otro. No, aquí con esta pelotita vas a estar picando, presionándola para que se te vaya quitando el estrés. Así que cáigale conmigo porque la neta, aquí vamos a tener grandes promociones. Ya está todo el equipo de la mejor 100.1. Mira, ahí va tirando. El León está preparando. ¡Ah! Está bien fácil, güey, ¿eh? Está bien fácil, ¿eh? Pero abajo es pelota, ¿verdad? En el centro sí es los lentes. Tenemos el tiro a la portería, tenemos 5 ángulos donde usted puede meter este gol y que ya estamos preparados para todo ese. Ah, 2 de 3, a ver, aquí tengo mi camarada. Miquísimo León, ¿cómo va a ser la dinámica?
2: La dinámica va a ser meter 2 de 3 tiros y con eso ya te llevas tu pelotita antiestrés. Pero si le atinas al centro, te llevas automáticamente los lentes de la mejor FM.
1: O sea, al primer disparo que yo haga al centro, ya me llevo los lentes. Sí. Pero 2 de 3 y la fallo primero, por ejemplo. Y tengo la segunda oportunidad, lo meto. Y al tercero lo meto otra vez, ya me gano la pelotita. Pero si lo meto, no lo meto la primera y a la segunda, ya automáticamente quedó descalificado.
2: Así es, mi querido camaleón. Ya descalificado, así va a ser la dinámica. Así que jálense aquí a esta bandera que vamos a estar hasta las 10 de la mañana.
1: Oye, así que bueno, ya está la banda, por supuesto, que le caiga, porque también vamos a tener la pega de calcas. Y ya viene llegando el famosísimo Raúl Flores, el famoso. Véngate, mi Rulo, para que también de una vez él va a participar con esta dinámica que vamos a tener. Mira nada más. Ah, sí la sabe dominar, ¿eh? Íralo. Entonces, damas y caballeros, vamos a tener aquí, estar haciendo el Drama Show. Allá Eric de la Cruz está en controles técnicos. Y sí, por supuesto, en el Asta Bandera está la regaladora de la mejor 100.1 FM, porque hoy es el inicio de la justa deportiva que se va a estar dando, así que en nuestro país se va a poner bien chirindongo. Los estoy esperando a todos ustedes para que le caigan a la dinámica de las dominaditas, a la que metas el gol y te puedas llevar, por supuesto, los lentes oficiales de la mejor 100.1 FM. Así que, damas y caballeros, estaremos totalmente en vivo, así que aquí los vamos a estar esperando. ¡Regresamos!

0: señores, ya estamos de regreso a través de la mejor 100.1 FM. Oye, miquísimo León, pues ya se fueron los primeros lentes. Eso me da mucho gusto, pero está llegando la banda para participar en estas dinámicas que tenemos a través de 100.1, que el día de hoy se van a llevar los lentes, que están bien perrones, la neta. Mira nada más el modelo que tenemos el día de hoy. Se los puedo rentar cuando quieran que les vayan a modelar algunas truzas o algo por el estilo. Y tenemos la pelotita antiestrés. Así que tengo de este lado, ¿cómo te llamas, carnalito?
1: Benito.
0: Benito, ¿de este lado, carnal?
1: Salvador.
0: El Chavadaba, ¿cómo andamos?
2: Saludos, Chavadaba.
0: ¿Tú eres Chavadaba? Ah, Chavadaba, Salvador y Salvadorcito Junior, perfectísimo. Oiga, pues tenemos la dinámica, mire, tenemos una portería de ese lado que tiene cinco orificios, ángulos superiores, derecha, izquierda e inferiores, izquierda, derecha también, y en el centro. Si a la primera tú le tiras al centro, te llevas los lentes, y si lo tiras a 2 de 3 a los costados o arriba, tienes 2 de 3 y te puedes llevar la pelotita, ¿sale, vale? O quieres hacer dominaditas. ¿Cuántas dominaditas tienes que hacer, miquísimo León, para que se puedan llevar la pelotita o los lentes? ¿Cuántas dominadas? ¿15 o 20? ¿15 para los lentes o 20?
3: 10 dominadas para la pelotita.
0: 10 dominadas para la pelotita y 15 o 20. Y 15 para los lentes. Tú decide, carnal, ¿qué es lo que quieres hacer? El tirarle, ¿ok? Bueno, aquí está mi queridísimo Benito. Así que adelante, mi brother. Él va a ser uno de los elegidos para que esto se vaya. Así que vámonos. Oh, ahí está. El primero ya lo falló. Si fallas el segundo, carnalito, ya perdiste, carnal. Aquí, es aquí para que... Te voy a echar la mano, mira. Ahí está, ahí está. Échale, Benito. Benito se prepara a la... ¡Ay! Por poquito, Padre Santo, por poquito. Mi brother, muchas felicidades, suerte. Chavadaba o Chava Junior, ¿quién va a ser el primero? ¿Quién va a ser el siguiente? Dime. La foto, ven la foto aquí, carnal, aquí conmigo, porque si no nos van a creer que venimos a trabajar, la neta. Así que aquí andamos. También te León, si no, no te van a creer también que tú venís a trabajar. Así que, damas y caballeros, estamos. Viene Chavadaba, Dabadaba. Aquí está el famoso Chavadaba. Él va a ser el siguiente que va a tirar. Ya lo sabes, ya te dijimos. Entonces, en el centro, la primera, te llevas los lentes. Así que adelante, carnalito, Chavadaba. Chavadaba le tira. Ahí está. Va el primero. Esto ya está compitiendo por la pelotita. Ya va con, no es fuerza, nada más colocación, despacito. Venga, Chavadaba, ahí está. ¡Ay! Falta un tiro. Falta un tiro, carnalito, para que se lleve la pelotita. ¡Ahí está! Se lo ganó, Chavadaba. ¡Felicidades, Chavadaba! ¿Qué le dice la banda? Estamos al aire, totalmente en vivo.
1: Saludos a Néstor y al Chóforo. Que no se enoje, Néstor.
0: Ahí está, ya se ganó la pelotita antiestrés de la mejor. Mira nada más, yo le hago entrega aquí a mi carnal la pelotita. Mira nada más, no, tiene logotipo de la mejor. Apriétala, a ver. ¡Ay! ¡Oh!
4: ¿Qué tal están las bolitas de León?
0: Ay, nada más para que vaya jugando con ellas, señores. Pues bueno, aquí andamos totalmente en vivo, banda, para todos ustedes. Cáigale, porque vamos a estar breve hasta las 10 de la mañana con esta gran promoción. Y tengo acá a Chava Junior. Chava, ¿vas a participar o qué rollo? Órale, pues, tenemos otro participante. Chava, ¿qué le mandas a decir a la banda? ¿Este gol para quién va? ¿Para quién va dedicado?
1: Para mi papá.
0: Para tu papá, que él no la hizo con los lentes, pero es el bueno. Si la metes en el centro, carnal, a la primera, te lleva los lentes oficiales de la mejor 100.1. Así que adelante, Padre Santo, échele. Él es zurdo, se va preparando y tira. ¡Oh! A la primera. Eso ya está compitiendo por unos lentes, por la pelotita. Así que, carnalito, ahí está el balón. Ahí está. No la vayas a volar como Chicharito, güey. Despacito, por favor, papá. Ahí va. Es pura colocación. Mira, güey. Ya metió 2, ya se lleva lo que es la pelota, carnal. Porque ya fue la primera. Así que, pelotita, carnalito. Ahí está. La pelotuchis para buen Salvador. Mira nada más. Apachúrala. A ver, Chava, si me echas la mano de este lado, me regalas una fotito ahorita. Damas y caballeros, nosotros regresamos a través de la mejor 100.1 FM, porque estamos aquí en el Asta Bandera. Cáigale, porque la neta vamos a estar hasta las 10 de la mañana con esta gran promoción, estas dinámicas, porque hoy la justa futbolera está iniciando. Y yo ya traigo la verde, la mejor 100.1 FM, que está preciosa, neta, gracias. Saludos al compadre. Saludos, brother. Seguimos.

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Señoras y señores, seguimos para todos ustedes a través de la mejor 100.1 FM, el Cama Show desde el Asta Bandera el día de hoy, transmitiendo totalmente en vivo para invitarles a todos ustedes a que se vengan a hacer las dominaditas, el tiro por supuesto a la portería y puedan ganarse los lentes oficiales de la mejor 100.1 FM, la pelotita antiestrés, el León y la regaladora Raúl Flores, el famoso de las redes sociales, estamos totalmente aquí para todos ustedes. Cáigale porque vamos a estar hasta las 10 de la mañana con esta promoción, así que no quiero que nadie se quede con ellas, sin ellas más bien, porque le voy a decir, ay, camaleón, toda esa banda que estaba diciendo, no, que sí, que yo quiero los lentes, aquí guárdame que la pelotita, que esto, que el otro, véngase con nosotros a participar, banda, de una vez, porque la neta quiero que usted se vaya con estos lentes que están bien perrones. El León en este preciso momento está haciendo dominaditas y está haciendo la cardíaca. A ver, dominaditas, ahí está, damas y caballeros. Y esto se va a poner de verdad chirindongo. Oye, miquísimo, Eric de la Cruz, quisiera mandar los saludos y mensajes de todos ustedes, pero la neta, no nos trajimos el WhatsApp, qué mala onda, de verdad, en serio. Eso hubiera sido bien, pero ¿sabes qué? Andaba sin batería, el teléfono. Pero, pues aquí vamos a estar, le repito, para todos ustedes. Cáigale, estamos en esta bandera, que el día de hoy el mar está preciosísimo, la verdad. Está rico como para estar dentro, echando un chapuzón. Y de verdad, queremos que todos ustedes vengan a esta parte de la playa. Al Ratón Vaquero vamos a tener, por supuesto, todavía más promoción. Nos queda todavía ya 1:10 aproximadamente, para que se vengan a ganar los lentes oficiales de la mejor 100.1 FM y la pelotita antiestrés. Así que saludos a toda la banda del volante que anda bien puesto con nosotros. Aquí los estamos esperando. Así que vamos a cabina y regresamos.

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0: Sí. Señoras y señores, estamos transmitiendo totalmente en vivo y mi queridísimo Oso vino a participar y ya se llevó la pelota antiestrés. Mi queridísimo Oso, buenos días. Estamos transmitiendo a través de la mejor 100.1 FM, mi brother.
1: Hola, muy buenos días, banda. Aquí estamos presentes con el Camacho y la regaladora.
0: Oye, te llevaste ya tu pelotita antiestrés, la neta, estuvo chido. Tuviste dos intentos, más bien dos tiros seguidos, cayeron en los ángulos, pero ya sabes que la de en medio era los lentes, Padre Santo. Pero ¿sabes qué? Le dimos una de calentamiento. No manches, ¿dónde la fue a llevar?
2: No manches, casi llego a la Diana con el primer tiro que hizo.
0: No manches, si es fútbol soccer, no fútbol americano, brother. No manches, la estaba volando.
2: ¡Gol! Pero de cara.
0: No, de este lado tengo una persona. A ver, de este lado, ¿quién va a ser el bueno? ¿Tú o ella? Ven para acá. ¿Cómo te llamas, carnalito?
3: Ismael Espinosa.
0: Ismael, ¿eres de aquí o vienes de turismo? ¿Qué rollo?
3: Pues vengo de visita, de vacaciones.
0: Perfecto, ¿qué te ha parecido ahorita? Bueno, fíjate que Acapulco está como que muy solo, muy tranquilo ahorita, ¿eh? Por lo regular, a esta hora está un caos, pero por lo regular la gente va a trabajar, que a la escuela, que esto, pero ya sabes, la suspensión de labores y demás. Pero hoy es un día muy bueno. Y carnalito, espero que te la estés pasando muy bien aquí en el bello puerto de Acapulco. ¿Qué vas a participar, por los lentes o por la pelotita antiestrés?
3: Los lentes,
0: mira, los lentes son como los que trae aquí el modelo.
3: Ah, los lentes.
0: Dice, el modelo.
3: No trae lentes, el modelo dice.
0: ¿Los lentes o la pelotita antiestrés, canal?
3: Los lentes.
0: Los lentes. Puede ser por dominadas o por la o tiro a la portería que tenemos. En la portería, si lo metes a la primera, en el mero centro, te vas a llevar los lentes. Y si no, son los costados, a 2 de 3, te llevas la pelota. Ahora, las dominaditas, si haces 10, te llevas la pelota. Pero si me haces 15 dominadas, te llevas 2 lentes. Y tienes solamente 2 oportunidades, te voy a dar, porque eres de visita, carnal.
3: Ah, ok.
0: Tú decide.
3: El de los dos lentes.
0: ¿El de acá? ¿La portería o dominadas?
3: Dominadas,
0: ahí está. Mi brother dice que con las dominadas, así que le damos la pelota, carnalito. Así tú, acomódate de aquel lado, calienta. Ella trae porra, él trae porra. ¿Cómo está la porra de este lado gritando de este lado? Ahí está, trae porra. Así que adelante, a la de tres, 1, 2, 3. Ay, me se está preparando, se le vaya a caer el celular y vaya a salir más caro. Y échale.
4: 2, 3.
0: 1, 2, 3, 4, 5, 6, 7, 8, 9, 10, 11, 12, 13, 14, 15. ¡Ay! Otro foco se le iba, carnal. Mi brother, muchas felicidades, la neta.
2: Al rato se volará.
0: Damas y caballeros, la emoción está a flor de piel, por supuesto. Ya se ganó los lentes.
2: Hermanito, ¿hasta dónde son estos lentes?
3: ¿Mande?
2: ¿Hasta dónde se van a ir?
3: Carolina del Sur.
0: Viene.
2: Este viene de la MLS.
0: Mi hermano, pues muchas felicidades. Ahí, pues póntelos de una vez que los vaya modelando. No, ya cortaste el video, Padre Santo. Pues va a modelarme los lentes. Si te da falta la fotografía, ya te cayeron, carnal. Pero bueno, damas y caballeros, Miki Semeri de la Cruz, estamos arrancando esta cuarta y última hora a través de la mejor 100.1 FM. Para todos ustedes, les recordamos que estamos nada más y nada menos que en el Asta Bandera, que lamentablemente, sí hay que decirlo, porque el Asta no tiene la bandera el día de hoy, damas y caballeros. Estamos de aquí hasta las 10 de la mañana con estas dinámicas que tenemos para todos ustedes, y la banda sigue llegando. Caray, llegó el 5431. No, hombre, están llegando todos el día de hoy. Ya pasaron mis camaradas los viales. Le mando saludos al patrón, al Rino, al Chúpalo y a toda la comitiva del sector 3, damas y caballeros. Así que le repito, véngase con nosotros. Estamos aquí en el Asta Bandera porque los lentes de la mejor 100.1 FM se van a ir de volada. La pelotita antiestrés. Así que la mejor 100.1 está haciendo la gran promoción el día de hoy. Cáigale con nosotros, regresamos por supuesto a cabina. En un momento nos enlazamos nuevamente.

0: Señoras y señores, ya estamos de regreso a través de la mejor 100.1 FM. Seguimos aquí para decirles a todos ustedes que estamos en la promoción de estos lentes oficiales de la mejor 100.1 FM, la pelotita antiestrés, y toda la banda ya está saliendo, ahora sí cayéndole con nosotros. Saludos al 1361, gracias por estar escuchando allá de la ruta de la Colosio, el Coloso, no sé para dónde va mi carnal, pero le mandamos un abrazo, gracias por estar en sintonía. Y por supuesto, aquí tengo a ese millón, y ¿qué onda? ¿Participaste? ¿Cuánto tiempo tienes que no agarrabas una pelota para dominar y todo el rollo?
1: No, 5 años ya tenía, pero...
0: Se nota. Se nota, dice.
1: 14 nominadas hice y me gané un balón antiestrés.
0: Y te está sirviendo, la neta, dice, que estamos fuera del aire ahorita, dice, oye, sí sirve esta cosa, ¿eh? Es para que no te andes agarrando también picándote el hoyo del ombligo, carnal, o sea, van el taxi, va así, o sea, mejor con la pelotita antiestrés, es diferente.
2: Que le agarre la pelota al león.
0: Que le agarre la pelota al león, también podría ser, carnal. Mira, viene llegando otro carnal, ven para acá, del 4700, ¿cómo te llamas, carnalito? Estamos totalmente en vivo y al aire.
3: Rafael.
0: Y Rafa, ¿vas a participar o qué rollo?
3: Sí.
0: ¿Dominadas o tiro a la portería?
3: Tiro a la portería.
0: La portería es muy fácil, ya le hemos explicado al aire, pero te la voy a explicar a ti, carnalito. Se trata de lo siguiente: si a la primera la metes en el centro, te llevas los lentes que tiene el león. Aquí nuestro modelo de truzas. Él es el bueno. Y si no, si la fallas, tienes otros dos tiros. Si el siguiente lo metes a los lados, izquierda o derecha, o arriba, la derecha o la izquierda superior, si metes dos seguidos, te llevas una pelotita antiestrés como la de mi camarada que lleva acá de este lado. Así que bueno, ya viene llegando la banda de Renacimiento y todos los demás, así que el 51, el 57, carnal, así que ya te la decimos, ahí está. ¿Le vas a hacer a la primera o quieres calentar o qué rollo? Estira, güey, porque a mi camarada le dio un torzón ahorita, la neta. A la primera. Ahí está, aquí está. Ah, aquí, me está diciendo que de este lado. Aquí está bien. Aquí está patrón, bien. Aquí está bien, patrón. Ahí está patrón. Ya el patrón ya me dijo. Así que, ¿cómo se llama? Rafita le va a tirar. ¡Rafa! ¡Oh! ¡La primera, damas y caballeros! ¡Grita gol! Oye, canal, a la primera, güey, no manches. Se lleva sus lentes a la primera. Me dejó con el ojo cuadrado. Oye, ¿cómo estuvo esa técnica, eh? O sea, le pegó, hizo como que, desliz, chanflicito acá y como que... ¡Pum! La metió al mero centro, carnal. Así que ya se lleva sus lentes, carnal. Rafa, vente de este lado, por favor. Ahí están los lentes. Regálame un autógrafo, tu número y para que te depositemos, Dan, ¿es cierto? Seguimos y avanzamos, 9 de la mañana con 24 minutos, con 23, perdón. Así que, damas y caballeros, seguimos con más música a través de la mejor 100.1 FM. El Cama Show el día de hoy, transmitiendo desde la Hasta Bandera. Y ya llegó otro camarada, ven para acá. El famosísimo Indomable.
4: ¿Qué andamos, ya sabes?
0: Pareciera que no, carnal. ¿Vamos a participar o qué rollo?
4: Ya te la sanguis.
0: ¿Con cuál? ¿Dominadas o el penalti?
4: Dominadas.
0: Recuerda, son 10 dominadas... Y te llevas tus... No, los 10 dominadas es la pelotita antiestrés. Y las 15 dominaditas seguidas es los lentes. Tienes únicamente 2 oportunidades, carnal. Así que tú dirás, ¿la avientas de una vez? Bueno, carnal, vamos a que lo haga mi camarada, el Indomable. Así que, Indomable, adelante, te agarro las llaves y el teléfono. No vayas. No, ¿qué pasó? Seguimos transmitiendo en vivo ahorita. A ver, Indomable lo hace a la primera. Listo, 5, 4, 3, 2, 1... 1, 2, 3, nada más. Esa es la primera. Otra oportunidad. Dame los lentes, carnal. Dame los lentes. Ahí está. Ahí le va. Una. No, ya valió. No manches, güey. Vamos, regresamos a través de la mejor 100.1 FM. Esto es el Cama Show.
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0: Sácatela junto a mí, sácate junto a mí la fotografía aquí en el Asta Bandera. Ahí escuchamos a Nelson Cancela y Super Lamas. Y la neta, está chirindonga esa rolita para ponerse a bailar. Oigan, damas y caballeros, pues seguimos aquí para decirles y recordarles que estamos en el Asta Bandera el día de hoy con esta promoción de los lentes oficiales de la mejor 100.1 FM y la pelotita antiestrés, que ya nos dijeron, la neta, sí, sí sirve, la neta, te saca el estrés, te relaja. Y bueno, ya estuvieron aquí varias personalidades que vinieron a tirar el penalti, la dominadita. Oye, unos carnales de la playa dijeron, ah, yo soy el bueno, ve, casi la mandan a la Diana, güey.
1: Oye, vinieron los dos carnales.
0: ¿En serio? ¿Eran los dos carnales? No. ¿Eran los dos carnales, en serio?
1: Karen y su hermano.
0: Oiga, damas y caballeros, estuvieron de alerta, está chido todo este rollo, ¿eh? Así que la gente ya se está dando, me da mucho gusto ver por todas las calles a los conductores que vienen con su playera de la verde, se la están poniendo el día de hoy, están pero orgullosos de ser mexicanos, están apoyando, mandando buena vibra, así que el día de hoy es pura fiesta banderola. Saludos al 1334 que viene pasando y ya nos pitó por acá, allá a mis amigos de la policía turística que ya también vinieron para acá, dice lo que se ofrezca, Padre Santo, aquí andamos, ¿eh? Saludos al buen patrón que ya viene también con la hidratación al patrón, no, mis respetos para mi papá, para el papá de León, para mi papá, no puede ser. Oiga, entonces, damas y caballeros, venga a hacer la dominadita, venga a tirarle a la portería, pero llévese los lentes o la pelota antiestrés, porque

0: que la neta, no nos queremos llevar nada, no nos queremos llevar nada, mi quísimo oso, pues, qué buena vibra, ¿no?, la que se está sintiendo aquí, ¿no?
1: Así es, se siente el inicio del mundial, que viva México.
0: Órale, pues, ya está, carnal, vámonos y regresamos, esto es El Cama Show.

0: Señoras y señores, seguimos y avanzamos a través de la mejor 100.1 FM para todos ustedes. Oigan, pues ya saben que la justa futbolera inicia hoy. Así que, pues hoy está la mexicana, va a estar con todo. A sacar un resultado airoso. Airoso, donde quiera. Saludos ahí al 3154 que va con todo el pasaje a usarlos porque ese voto cobra de 50 varos. Nada, es cierto. Oye, mira, nada más, ya llegó tu papá, mijo, ya llegó tu papá. Oigan, damas y caballeros, ya estamos en la recta final del Cama Show. A toda la banda que se comunicó con nosotros de las 6 de la mañana, ahí está. Saludos al mero, mero patrón. Oigan, banda, ¿ya estás listo para la justa? ¿Ya listo para ver la apertura de todo este rollo? ¿Eh? ¿El pronóstico? ¿Cuál sería?
1: El pronóstico, yo creo que se gana 3-0.
0: 3-0, ¿qué? ¿Cuál es el pronóstico, carnal?
2: 2-1.
0: 2-1, acá, mi quisimoso.
3: Igualmente, 3-0.
0: 3-0, bueno, pues ya con qué. ¿Cuál es tu pronóstico, patrón, para el partido? 3-0. Ahí está, perfecto. Oiga, pero donde quiera van a poner el partido, ¿verdad? Tengo entendido. Donde quiera van a poner el partido, en serio, ¿eh? Hay muchas plazas donde van a poner que tienen los derechos pagados y todas esas cosas. Por TV abierta, efectivamente, por TV abierta no hay ningún problema. Bueno, me estaban diciendo aquí en el parque también. Se va a poner chirindongo, me están diciendo. Bueno, damas y caballeros, me están diciendo que ya me tengo que despedir. Gracias a todos ustedes. A partir de las... Esto ya se está poniendo a todo. Ya veo mucha el ambiente de que todo bien pamboleros andan con su playera de la selección. De verdad, damas y caballeros, les deseo lo mejor. Y yo ya me tengo que despedir porque el León dice ya vámonos, ya vámonos, ya vámonos. Así es, esto fue el Cama Show. Mañana a 6 de la mañana. Nos vemos ahorita. Vamos a ir a dónde. Vámonos al parque, ¿no? Al parque, vámonos al parque, no, que aquí van a poner el partido, ¡vámonos!

0: Ya estuvo bueno de mucho Camacho por el día de hoy. Pero mañana, totalmente en vivísimo, el Camaleón.
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0: futboleros y apasionantes. Y ¡viva México días! Buenos días, buenos días, buenos días. Bienvenidos. Esto es Al Aire con la Gallita en 100.1, la mejor FM, arrancando con lo mejor de este jueves. Señoras y señores, México está de fiesta. México está disfrutando de este gran día desde las 5 de la mañana que abrieron las puertas del estadio donde se llevará a cabo el México-Sudáfrica, donde se llevará a cabo la inauguración de esta pasión futbolera. Y bueno, nosotros vamos a entretenerte musicalmente a través de la mejor FM 100.1. Obviamente te vamos a acompañar en este día a día. Si trabajaste, así sea, bueno, disfrútalo con la mejor 100.1. Si no trabajaste, no te preocupes. Aquí nosotros te vamos a apapachar también musicalmente. Los teléfonos en cabina 74-42-84-1330. Y a las 11 de la mañana, escucha muy bien qué vamos a tener de playlist para que tú puedas ser parte de y sobre todo puedas disfrutar de esta gran pasión futbolera junto a la mejor FM. A las 11 de la mañana vas a programar, ahí te va, programa un playlist directo para disfrutar de los partidos de fútbol el día de hoy. ¿Qué canciones? Haz de cuenta que es tu fiesta, ¿sale? Es tu fiesta y tú eres el anfitrión. Como todos, ¿no? Todos los mexicanos el día de hoy somos anfitriones. Entonces, tú vas a ser el que hace la logística de los artistas que van a estar invitados el día de hoy. Ahí te van. ¿Quiénes son los artistas invitados el día de hoy? Escucha muy bien esto. Por parte de México es Alejandro Fernández, Belinda, Danny Ocean, J Balvin, Lila Downs, Los Ángeles Azules, Maná y Tyla. Por parte de Estados Unidos es Katy Perry, Future, Anita, Lisa, Rema. Y por parte de Canadá, Alanis Morissette, Alessia Cara, Eljana, Jesse Reyes, Michael Bublé, Nora Fatey, Sanjoy, William Prince. Esos son los artistas que van a estar el día de hoy abriendo la inauguración del fútbol en diferentes sedes. Acuérdate que las sedes son Canadá, Estados Unidos y México. ¿Tú a qué artistas llevarías? Cuéntame, ¿qué artista llevarías aquí en México para poner en esta inauguración del fútbol? ¿Sale, vale? Mándame tus artistas. ¿A quién te gustaría poner a través de la mejor FM 100.1? A lo mejor se les escapó a alguien por ahí, ¿no? Que dices tú, mira, a mí me hubiera gustado que hubiera estado, un ejemplo, Grupo Frontera, que hubiera estado Cristian Nodal, que hubiera estado, ¿quién más te gustaría? Santa Fe Clan, ¿no? A ver, esos artistas, menciónamelos en mensaje de voz 74-42-84-1330 y con mucho gusto vamos a programar tus canciones con la mejor FM, ¿ok? 74-42-84-1330. Vamos a escuchar a quién tenemos en la línea azul. A ver, buenos días. Hola, ¿quién habla? Hola. Hola.
1: Bueno.
0: Sí, ¿me escuchas? Sí, bájale un poquito a tu radio, compadre. Un poquito.
1: Ya le bajé.
0: Ahí está, excelente. Ok, oye Johnny, rápidamente, ¿qué artistas pondrías tú como inauguración del partido de México-Sudáfrica?
1: Grupo Firme,
0: ok.
1: Sí.
0: ¿Y quién más? Dame dos artistas. Grupo Firme.
1: ¿Cómo se llama? Santa Fe Clan.
0: Y Santa Fe Clan. Ahorita vamos a buscar canciones de Grupo Firme y Santa Fe Clan. Con eso tú serías anfitrión.
1: Sí.
0: Dame otro más, venga.
1: Otro, así.
0: Que digas tú, me gustaría verlo y haber escuchado en la inauguración.
1: Los Tigres del Norte,
0: ya estás, mi Johnny, excelente. Oye, tú muy bien, ¿eh?
1: Sí.
0: Ya estás, manda tus saludos, Johnny.
1: Sí, a toda la raza que nos está escuchando ¡Arriba México!
0: ¡Ea!
1: Y estoy contento porque me gané una pelota antiestrés.
0: Ay, artista. Para que ya no te estreses, mi Johnny, ¿y tú qué?
1: Nominadas.
0: Eso, ¿y cuántas nominadas hiciste?
1: 14, me faltó una.
0: ¡Ájalas! Oye, no, hombre, ¿qué andas haciendo, Johnny, trabajando aquí en el transporte? Vete a la selección mexicana, güey.
1: Y eso que tengo 5 años sin jugar.
0: Fíjate nomás, o sea que te fuimos a desempolvar.
1: Ándale.
0: ¡Qué bárbaro, Johnny! Ya estás, soy nada para atrás. ¡Buenito día!
1: Párale, igualmente.
0: ¡Ándale! ¡Sale, vale! Bye. Ahí está. Ahí, mira nomás, ¿eh? Ahí están los, los artistas que el Johnny llevaría ahí para la inauguración. Tenemos llamada telefónica. Buenos días. Hola, hola. ¿Quién habla? Se nos fue. Ok. Vámonos entonces por acá de este ladito. Hola, buenos días.
2: Buenos días, buenos días, buenos días.
0: ¡Ernesto! Rápidamente. Tres artistas que te hubiera gustado tener en la inauguración de el fútbol.
2: Pues para que nosotros nos represente, yo creo que serían los del sabor.
0: ¡Sus! Okay.
2: Para que somos costeños.
0: Ah, ok. Otro más.
2: Ya serían los Tucanes de Tijuana.
0: Los Tucanes, los padrinos. ¿Quién más?
2: Y para bailar, el Recodo.
0: ¡Sus! Bueno, el Recodo va a estar, no precisamente en la inauguración ahí en el estadio, pero va a estar en la inauguración en el Zócalo Capitalino. Otro más, que no sea Recodo.
2: Pues sería la banda MS.
0: Órale, la banda MS. Ya estás, mi Néstor. Que tengas excelente día.
2: Y unas felicitaciones para el ingeniero Fernando Navarrete Hitler, que
0: pues
2: nos escucha
0: piedra.
2: Ya me pones al mar, que está cumpliendo años.
0: Saludos a Hitler. Saludos y felicitaciones para él. ¡Qué chulada! Ahí está.
2: Y también es Géminis, como yo.
0: Eso. Tenemos llamada telefónica. Buenos días, hola.
3: Buenos días.
0: Hola. Hola. Buenos días. ¿Cómo estás, Gallo?
3: Bien, gracias a Dios.
0: Rápidamente, tres artistas que te hubiera gustado escuchar y ver en la inauguración del fútbol el día de hoy.
3: Mariana Seguane.
0: Oh, hola, Mariana Seguane, ok. ¿Otro
3: Laura
0: más?
3: León.
0: ¿Quién?
3: Laura León.
0: Laura León, ok. ¿Quién más?
3: Y Bronco.
0: Y a Bronco en la inauguración. ¡Excelente, Gallo! Muchísimas gracias y bonito día. Gracias, gracias. Ahí está, mira. Son algunos de los artistas que la gente hubiera querido ver ahí en la inauguración del estadio, ¿verdad? Hola.
4: Pues yo llevaría, no podría faltar el corrido, los Donis de Guerrero, siglo XX y Organización Magallón.
0: Eso.
4: Esos son los meros, meros efectivos.
0: Que se vea la costa, la dice. Que se vea la costa. Excelente. A ver por acá de ese ladito, hola.
5: Yo inauguraría con la de Por Mi México, Santa Fe Clan.
0: Ok, Santa Fe Clan.
5: Y los que hicieron toda esa canción. Soy mexicano y es mi bandera. 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
0: ¡Venga! ¡Excelente! Creo que esa canción Santa Fe Clan la canta con otro rapero más. ¿Y con quién? Con Lefty Papá, ¿verdad? La cantaba con Lefty Papá, En Paz Descanse. Y aparte era con... Nada más ellos dos, ¿verdad? Creo, no agregaron un norteño. No, nada más ellos eran dos. ¡Excelente! ¡Gracias! A ver, por acá de ese ladito vamos a escuchar. Ya estamos armando el playlist para las 11 de la mañana, ¿eh?
6: Hola, buenos días, Gallita.
0: Buenos días.
6: Un gallibeso a mi cuñada Verónica Solís.
0: Claro.
6: Está en San Diego. Hoy es su cumpleaños.
0: ¡Ah, mira!
6: Que le marcaras y le cantaras las mañanitas.
0: ¡Happy birthday to you!
6: Yo te mando su número. Te lo mando por WhatsApp. Es 85.
0: Aguanta, espérate, porque ya soy personal, mana, espérate, ¿no? Ay, mamacita linda, escríbemelo mejor, escríbemelo y ahorita ahí vemos qué rollo.
7: Oye, Gallita,
0: ¿qué pasó? Dímelo.
7: Para mandarle las mañanitas al tío Javier Cruz Lorenzo, que hoy está de manteles largos.
0: Oye, hoy quiero mandar tenemos muchos cumpleañeros, ¿verdad?
7: En compañía de sus seres queridos y amigos. Y cómo no, le manda un fuerte abrazo aquí su sobrino, el Pánfilo, conocidos ahí por la familia y por los radioescuchas como el Chompi. Ahí andamos en sintonía, Gallita, ya sabes. Él vive en el poblado de Las Lomitas, aquí pasando el poblado de Las Vigas, Guerrero. Aquí andamos, Gallita, en sintonía. Y saludos para todos los camaradas que están acá en Zona Foránea.
0: ¡Órale! Saluditos, mi querido Pánfilo. Gracias por tu sintonía con la mejor FM. Ya no es el Chompi, ya es Pánfilo, el compa. Bueno, aquí les van las mini, mini, mini, mini, mañani. mañanitas a todos y a los muchos cumpleañeros en este 11 de junio.

0: bonitas. Felicidades para todos los tíos, para todos los que están cumpliendo años el día de hoy. Y por supuesto, a los hermanos también, muchísimas felicidades. Hola, hola, buenos días.
1: Buenos días, Galita,
2: buenos días. Si no trabajaste.
1: Acá andamos trabajando, Galita, andamos trabajando como todos los días,
2: También musicalmente.
1: Ruta Acapulco, Curulande, Turulande, Acapulco, ya venimos de regreso.
0: Excelente, qué buena onda.
1: Ay, saluditos, Galita, y bonito día.
0: Muy bonito día para ti, mi querido Jorge. Échele ganas y ánimo. Y fibra, fibra con todo. Ay, le va su gallibeso. Por acá dice, a ver, vamos a escuchar qué nos mandan. Hola.
3: Buenos días, Gallita, buenos días. Yo llevaría a los del sabor, los Donnie de Guerrero, a la bichota y a los tucanes de Tijuana.
0: ¡Sus! A la bichota. Ah, la Karol G, ¿verdad? Fíjate que yo también pensé que iba a estar Karol G en la inauguración, pero no. Por acá dice, buenos días, Gallita. A mí me gustaría ver a los Alegres del Barranco, a los Farmer también, que se pusiera bien belicón a la inauguración. Imagínate a los Alegres del Barranco ahí en la inauguración. ¡Hijo de su fe! Iba a estar bueno, iba a estar bueno. Por acá también dice, se cantan bien, canta esa canción, ándale, Gallita, yo quisiera ver a Luis Enrique, a Luis R. Conríquez, a Grupo Firme y a los Tigres del Norte, ok, excelente, vámonos con más música, yo regreso, vamos a un corte comercial, y tú, ¿a qué artistas te hubiera gustado tener en la inauguración para que el mundo entero se entere que tenemos lo mejor del regional mexicano? Este playlist lo vamos a pasar en punto de las 11 de la mañana. Hoy los artistas que engalanan la inauguración es Alejandro Fernández, Belinda, J Balvin, Lila Downs, Los Ángeles Azules, Maná y Danny Ocean. Aquí nomás en La Mejor.

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0: Seguimos en vivo a las 10:31, aquí nomás en la Mejor FM, la estación de las mejores promociones y de las desplumadas con la gallita. Buenos días, excelente jueves para mi querido Erasmo Ríos, que me imagino yo que Erasmo ya anda laborando y escuchando la Mejor FM. Mira nomás, gracias por compartirnos a todos nuestros radioescuchas de cómo es que van a disfrutar de este fútbol el día de hoy, que ya a unos minutos, ¿verdad? A unos minutos estaremos disfrutando de esta pasión del fútbol, de una gran inauguración de estos juegos futboleros. Gracias al buen amigo Néstor ahí por compartirnos su fotito, que ya está bien pilas y puesto para...

0: Hablando de algunas canciones de superación para algunos deportistas, como les decía el día de ayer, algunos futbolistas, por ejemplo, ayer lanzamos una canción aquí al aire que era Luis R. Conríquez y Ronaldinho, que ya canta Ronaldinho también regional mexicano, y no precisamente regional mexicano, se fue al género belicón. Ahí está, se canta feo, pero... Pero mi consentimiento, el compadre, ¿qué importa los millones? Y él tiene todo. Hola, buenos días.
1: Te pido un favor, si me puedes complacer a la señora Telma Nava Santiago. Ella escucha en La Palma, Guerrero, municipio de Juan R. Escudero.
0: Ok.
1: Que está cumpliendo años de parte de su prima, de su sobrina Francisca, de su hermana Lena, del Angelito y de las niñas Samadi, Andrea y Davidito.
0: Ok, feliz cumpleaños para ella.
1: Una canción que a ella le gusta, del Mar Azul, el pájaro cardenal. Por favor, señorita.
0: Ahí está, feliz cumpleaños para la tía, la prima, la sobrina que nos están escuchando para allá por San Marcos. Hola, buenos días.
2: Buenos días, mi gallita, buenos días. Saludos del pollo, del signo de la sabana.
0: ¿Cómo estás, pollo?
2: Ahí te manda saludos el europeo.
0: ¡Hola!
2: Manda un saludo a Chiro, a Orson.
0: ¿Todavía existe el europeo? Saludos para mis amigos de la CFE. Laborando, mira, chambeándole y escuchando la mejor. Hola.
3: Buenos días, gallita.
0: ¿Cómo está, Chóporo?
3: Digo, cordial saludo. Eso quiere decir en claves, perdón.
0: Ah, caray.
3: Un saludo, me da un
0: déjame, aprendo las gallita, claves.
3: Y oír tu linda voz, ya que me ausenté 2 días, creo.
0: ¿Dónde andabas, bueno, Chóporo?
3: Adentro de la pista de baile.
0: Como debe de ser, gracias. Y qué bueno que ya estás de regreso. Por acá de ese ladito, hola.
4: Buenos días.
0: Buenos días.
4: ¿Cómo estás, Benita? Aquí tu pedacito más sexy del puerto de Acapulco.
0: ¿Qué rollo, Winnie the Pooh?
4: Yo te pondría como...
0: A ver.
4: Inauguración, Alejandro Fernández.
0: Sí, él está, claro. Es el que va a cantar el himno nacional.
4: Pesado.
0: Sí.
4: Y a Bobby Pulido. Esos serían mis tres gallos.
0: Ándale, pesado y Bobby Pulido. Ahí está. Dime tres artistas que tú pondrías a través de la Mejor FM 100.1 como partido inaugural de estos juegos futboleros. ¿Cuáles son esos tres artistas que tal vez faltaron en esta inauguración, pero los quieres escuchar aquí nomás en la Mejor? Felicitaciones para Rosita Juárez Ortiz de parte de su hermana Eva, que nos están escuchando. Muchísimas felicidades, Rosita. Gallibeso, allá en El Pelillo, municipio del puerto de Acapulco. Feliz cumpleaños. Les digo que hoy tenemos muchísimos cumpleañeros.
5: Claro. Hola. Ahí está mi canción de vencedor de Valentín Elizalde, quedó pendiente.
0: No, el Valentín Elizalde, vamos a poner a Valentín Elizalde.
5: Bendiciones y arriba el mejor pueblo de Acapulco, que es Cayaco.
0: Ándele pues, saludos hasta Cayaco, donde nos escuchan todos los días también. De este lado,
6: buenos
0: hola.
6: Días, gallita. Yo pondría a los tres artistas.
0: A ver.
6: Del Sabor, Bertín Gómez y los Carquis. Y dirigiendo a mi gran amigo Néstor.
0: ¡Hola! ya estás. Vámonos con más música. Yo regreso con este gran playlist a través de la Mejor FM. ¿Qué artistas te gustaría escuchar en esta inauguración del fútbol? Los vas a escuchar en punto de las 11 de la mañana. Ya estamos arreglando toda esta lista de canciones, de artistas que nos están compartiendo, y esperemos que hagan un buen playlist, porque ahora sí que es lo que ustedes quieren escuchar.
7: Hola. Pues a mí me hubiera gustado que ahí en la inauguración estuviera Chema y su talento.
0: Ok.
7: Y los dos carnales.
0: Eso.
7: Y el fantasma.
0: Y el fantasma en inauguración. Ahí está, artistas del regional mexicano que hicieron falta en esta inauguración. Mándamelo 7442-841330 y a las 11 de la mañana los vas a escuchar aquí nomás.

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0: estamos en este momento y estamos ya unos minutos de que arranque también la inauguración, la mejor inauguración. Oye, ¿por qué? Porque somos mexicanos. La neta es que, híjole, qué nervios. Se da cuenta que uno va a estar ahí en la cancha. Qué nervios, qué pasión futbolera, qué todo. Vamos, Canel. Ah, no. Yo, la morra que no sabe de fútbol, pero le encanta el Wiri y el Argüende. Venga con todo, mi querido Julio César Chávez. Ah, no. No, hombre, vamos a darle con todo en este día, en estas desplumadas. Y antes de que nos desplumen por allá y por acá y por ajuya, bueno, vamos a colocar en el playlist del día de hoy las canciones que por cierto, a ver, justo, ¿dónde andas ahorita? Con un oído a la radio, con el ojo bien puesto en la inauguración. ¿En dónde vas a ver este partido inaugural? Cuéntamelo todo. 74-42-84-1330. Cuéntame, ¿en dónde vas a ver el partido de inauguración? A lo mejor te fuiste al Parque Papagayo, oye, ¿no? Digo, hay mucha raza que se fue al Parque Papagayo porque ahí van a poner, creo, pantallas y no sé qué tanto rollo. Váyanse al Parque Papagayo. Por si dices tú, ando solito como hongo. No sé a dónde voy a ir a ver, porque mis cuates trabajan. A unos los regaña la mujer por ir a ver los partidos de fútbol. Vayas allá con todo el Argüender de la gente, ¿vale? Que no va a encontrar allá o con quién gritar. ¿En qué otros lugares también van a poner que las pantallas y todo eso? Bueno, yo nada más sé que es ahí en el Parque Papagayo. Ya de ahí otros no tengo idea. Pero vaya, disfrútalos. Gallito dice, solo para comentarte que está bloqueado antes de llegar al Zócalo por la tienda. ¿En serio? Ya empezamos mal. Está bloqueado ahí en el Zócalo, para que tomen sus precauciones, por favor. Y por acá, hola, buenos días.
1: Gallita, buen día, buen día. No, pues yo ni voy a ver nada porque prefiero trabajar.
0: Eso, qué bueno.
1: La presidenta Claudia Sheinbaum no me va a dar de comer.
0: No, está bien, trabájale, manito.
1: Que quiere servicio de taxi.
0: Exacto.
1: El servicio que el partido.
0: Exacto, modo, pues, y tú eres muy
1: Hay que trabajar para comer.
0: ¿Cómo se llama?
1: Buen día, buen día.
0: Eres muy ocupacional ahorita en estos momentos que va a haber mucha gente que va a salir de sus casas para ver el partido acá sobre Costera Miguel Alemán. Así que tú muy bien que andes chambeando. A ver por acá de ese ladito.
2: Yo también voy a estar aquí trabajando y escuchando
0: eso.
2: Las desplumadas.
0: ¡Uy! ¡Sale, vale!
3: Gallita, gallita.
0: Hola.
3: Se encuentra nuevamente tomado el Zócalo. No hay paso. Acaban de bloquear el Zócalo.
0: Híjole, muy lamentable.
3: Saludos desde el centro de Acapulco. Tu
0: saludos.
3: Amigo Kim Panther, informándote.
0: Galli, beso para mi Kim Panther, reportero del barrio número uno, que nos confirma y nos dice a dónde anda el mitote de los viales. Por acá también, hola.
4: Buen día, gallita hermosa, preciosa.
0: Buen día, ¿cómo estás?
4: Vámonos a ver el partido, gallita.
0: Vámonos.
4: Vamos a verlo, qué mejor con tu compañía.
0: Uf, bebé. Vámonos con la primer contienda. Estas son las desplumadas de los artistas que a los radioescuchas les hubiera gustado ver en la inauguración de los partidos de fútbol 2026. Puerta 1. Santa Fe Clan.

0: Imagínate todo el estadio coreano estas canciones de Grupo Firme o de Santa Fe Clan. 74-42-84-13-30. ¿Con cuál te vas en esta pasión futbolera con la mejor FM? ¿Puerta 1, puerta 2?
1: Sí, la 2.
0: La número 2, vámonos.
2: La 2, gallita, la 2.
0: Aquí nomás.

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1: Contienda ya a las 11:09. Seguimos en vivo aquí nomás en la Mejor FM. Dice por acá, Gallita, quiero mandarle saludos a Pistachón de parte de Rafaelo, acá por el centro de convenciones. Dice que qué pasó con ese jamón de pavo. ¡Órale! Que les quedaste mal con el refín del ratito. ¿Cómo? Hola.
2: Me hubiera gustado que ahí hubiese estado la original Banda Limón.
1: La original Banda Limón también ahí en la inauguración, hola.
3: Rayita, yo pondría.
1: ¿Tú pondrías?
3: A Karim León. A Temerarios.
1: ¿Temerarios?
3: Y a Grupo Firme.
1: Eso es todo. Haz de cuenta que ustedes son los de logística, ¿eh? Ustedes ahí, a ver, ahí, por ejemplo, el Eric de la Cruz es el de logística y él se encarga de traer a los grupos invitados para la inauguración del partido de fútbol. ¿A quién traerías tú, mi querido Eric? A lo mejor por ahí les falló a alguien de los artistas del regional mexicano, a nuestro radioescuchas. ¿Quién hace falta en esta inauguración? A ver, piénsale. ¿A quién llevarías tú, aparte de los Temerarios? ¿A quién? ¿A Cristian Odal? Ajá, ¿quién más? Está pensando. A ver, ¿cuál? Al trono de México por parte de los duranguenses, ¿ok? ¿Y a quién más? Y a Marco Antonio Sol. Oye, sí es cierto, el tío el Buki, ¿verdad? Ahí está. Vámonos con la siguiente contienda. Este es el playlist de los radioescuchas que ellos dicen, yo hubiera puesto a este artista en la puerta número 1.

0: Ahí está, por mi México en la puerta número 2 contra los Tigres del Norte en la puerta número 1, 74-42-84-13-30. ¿Quién se la va a llevar? Buenos días, ¿por quién es tu voto? ¿Se nos fue? Bueno, vámonos entonces por acá por los teléfonos en cabina de la mejor.
1: La 1.
0: Y nos vamos con los Tigres del Norte. Aquí nomás, en la mejor.
1: Súbele. Cristian Nodal, Ángel Aguilar, ¿acaso?
0: Y te faltó Pepe Aguilar.
2: La 2.

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1: ¡Vámonos! 11 con 16 minutos, aquí nomás en La Mejor 100.1. Seguimos en vivo con más música y, por supuesto, con lo que quieres escuchar en esta inauguración de La Pasión con el Fútbol. ¡Hola!
2: Gallita.
1: Dímelo.
2: Te comunico nada más.
1: A ver, cuéntame.
2: Se están poniendo una bola de revoltoso los maestros.
1: Ok.
2: De la CETEC. Al parecer van a querer bloquear,
1: Ok, para bloquear, que tomen sus precauciones, ¿sale, vale?
2: Un montón de...
1: Saludos y gracias por su reporte, muchachos. Hola.
3: Se mencionó y nos faltó, por supuesto, los mariachis que nos representan en todo el mundo.
1: El mariachi Gamamil, ¿verdad? Dice Eric de la Cruz que no manches. Que ese de por sí va a estar ahí. Vámonos con la siguiente contienda en la puerta número 1. Colocamos...

0: ¿Quién se la lleva? Fíjate que yo hubiera cambiado a Maná por los Tucanes de Tijuana.
1: La dos, gallita, la dos.
0: Venga, puerta dos.
2: La dos, gallita, la dos.
3: Uno, gallita, la uno.
0: En la mejor.
4: Pues ahí no las ponen, para que pongas una

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1: Vámonos con la siguiente contienda, aquí nomás en la Mejor FM 100.1. Y ya, bueno, a lo que se ve ahí en redes sociales es que ya nuestros amigos de la selección mexicana van rumbo ya al estadio. ¡Ay, qué emoción, qué emoción! Vámonos con la siguiente contienda, 74-42-84-1330. Artistas que te hubiera gustado ver, escuchar y disfrutar en la inauguración de los partidos 2026. Puerta 1. Es el Recodo. El Recodo de por sí va a estar ahí en la inauguración del Zócalo Capitalino, oye. Imagínate bailando con el Recodo. Que me saca la tambora. Ahí en el meritito Zócalo.
2: Por último el torito para que vea.
1: A 10 grados. Con frío, pero como estás con la cheve, no le hace. Puerta 2.

0: falta más. Es Banda El Recodo con Banda MS. La pasión futbolera se vive en la mejor FM. Vamos a escuchar quién. ¿Quién dice yo? Hola, buenos días. ¿Por quién es tu voto?
1: Por la uno.
0: ¡Vámonos con la uno!
2: La dos.

Señoras, señores, muy amables, a nombre de la banda Recodo, muchísimas gracias. Soy de...

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18: Vámonos con más música. Seguimos en vivo a las 11:30. Aquí nomás en la Mejor FM 100.1. ¿Cómo vas a disfrutar la pasión del fútbol? Que ya está a nada esta inauguración. La verdad es que felices, ¿no? De que México sea una de las 3 sedes para estos partidos de fútbol. Y bueno, vamos a darle con todo musicalmente, porque musicalmente aquí tenemos hasta para tirar para arriba. Vámonos con la siguiente contienda. dicen por ahí. Yo quería ver a Mariana Seoane en la inauguración. ¿Te imaginas a la chica mala?
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18: Es la puerta número uno.
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18: ¡Contra! ¡Bronco!

0: momento, ¿qué artista debe de estar en la inauguración de los partidos de fútbol? ¿Por cuál? A ver, vamos a escuchar de este ladito. Voto por la 1. Hola, buenos días.
1: Por la 2, mi gallo, y por la 2.
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1: Ya las 11:34 sigues en escucha de la mejor FM 100.1 y agradecemos a nuestros radioescuchas por estarnos informando de todo lo que pasa en cuestión de la vialidad, que por cierto, ahorita me decía Eric de la Cruz, está sola la carretera. Bueno, aquí como es muy transitable la zona de la escénica y la base, ahora sí, mira, todos creo que ahorita en ese momento están en su casa. Algunas escuelas sí tuvieron clases, ¿eh? Algunas dijeron, no, a ver, esto y la, no. ¿Tuvieron clases? Examen. Así es. Otros, obviamente, pues tenemos que trabajar para llevarle la información como debe de ser, ¿no? Y sobre todo también, hoy es jueves pozolero, imagínate. Que te quedes en casa en un jueves pozolero. No, ¿qué pasó, chamacos? Y luego en la mera fiesta del fútbol. No, hay que salir a chambear. Buenos días, gallita. Reportándome, escuchando la mejor FM como todos los días. Bienvenida, mi querida Britz. A través de la mejor 100.1 por acá de este ladito. Hola.
2: Yo trabajé, mi gallo, acá muy bien. Estamos trabajando toda la banda.
1: Claro.
2: Y mándale saludo a toda la banda de los Tilines que te estamos escuchando.
1: Saludos, con querida Rosy, échele ganas y échele galleta por allá. Vámonos con la siguiente contienda en la puerta número uno. Artistas que a los radioescuchas les hubiera gustado ver y escuchar en la inauguración del fútbol.

0: 13:30, ¿quién se la lleva? ¿Valentín Elizalde o el Golden Boy? Bobby Pulido, aquí nomás en la mejor.
1: La
0: puerta número 2 se la lleva.
2: La 2.
0: Valentín Elizalde.
3: Por la 1, amiga, es por la 1.

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1: Siguiente contienda, 11:41. Estamos a nada de que el potrillo, empiece a cantar el himno nacional. ¡Ay! Vámonos por acá, buenos días.
2: Ali, Ali, un saludo a Seoadi acá de la subestación Pie de la Cuesta.
1: Eso, saluditos.
2: Me extraña mucho el europeo. Ni siquiera no te escuchaba.
1: Como ¿cómo crees? Ah, ya.
2: Un gallibeso.
1: Pero qué bueno que ya regresó por acá a sus raíces. Le mando un gallibeso para él. Por acá dice Gallita, vámonos. Con todo menos con sueño. Arriba México. La Adri viene bien puesta, mana. Éale. Tú muy bien, mi Adris. Como debe de ser. Vámonos con la siguiente contienda en la puerta número 1.

fuerte número uno, pero pues se sabe que Shakira es la mamá y la madre santa de todos los partidos de fútbol. Y en la puerta número dos... son los dos carnales en la puerta número dos.

0: los partidos de fútbol. Vota en este momento 74-42-84-13-30. Hola, puerta 1, puerta 2.
1: Por la 2. Salúdame a Fergie y a la Mula Bronca.
0: ¡Saludos, Daredevil! ¡Excelente día! Gracias por tu votación y nos vamos con los dos carnales aquí nomás en La Mejor.
2: La 1, gallita.
3: Por la 1, gallis, por la...
4: La puerta número 2, la 2, gallita.

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1: Vámonos con la siguiente contienda. Aquí nomás en la mejor 100.1. Los radioescuchas de la mejor FM. Estos son los artistas que ellos solicitan para esta inauguración. Bueno, a lo mejor en la inauguración del 2056 nos va a tocar ver a alguno de esos artistas del regional mexicano. Eso pasa a ver cuál será la próxima sede, ¿verdad? Creo que ¿dónde dijeron que era la próxima sede? No me acuerdo. Que ya habían dicho también que la siguiente, creo que era España. Era por allá, por los Europas. Por allá, lejos, lejos de México. Vámonos con la siguiente contienda.

0: 42 84 1330. Chula Venta en la 2 con el fantasma en la puerta número 1. Vamos a escuchar quién se la va a llevar en este momento. Luis R. Conrique, soy el fantasma.
1: Hola, gallita, por la 1, por la 1.
0: Vámonos con la 1. El fantasma es la mejor.

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1: La última y nos vamos. Con esta cerramos con broche de oro estas desplumadas futboleras a través de 100.1, la mejor FM. Saluditos por acá, dice, hoy no sacarán un papá finalista ya que tengo que ir por mis tortillas. Sí, sí, sí, ahorita a las 12 del día vamos a sacar otro papá finalista de la papachanga de la mejor FM. La papachanga se celebra este próximo 27 de junio con los patrocinadores oficiales de la música, que es Estilo Privado de Luis Balbuena. Este gran norteño lo estarás escuchando ahí en tu casa y festejando al mejor papá. Así que pónganse truchas porque en un momento más haremos la dinámica y daremos a conocer cuál es el siguiente papá que se llevará, pues, que pasa a la siguiente etapa para ganarse la papachanga de la mejor FM. Y nos despedimos con esta contienda.

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vámonos con la hora regaladora aquí nomás en la Mejor FM. Vámonos con otro papá que puede llegar a la final de la papachanga de la Mejor 100.1. Entre partidos de fútbol y fiestungas, la Mejor FM 100.1 se pinta solo. La papachanga en este momento. Vamos a saber, ya con este sería el cuarto papá finalista de la papachanga. Sí, exactamente. El cuarto papá finalista. Vamos con la dinámica. Escucha, presta atención. Más de 50 papás registrados en las listas y solamente los primeros 10 podrán saborearse las carnitas de Yolita. Podrán disfrutar del estilo privado de Luis Balbuena y podrán obviamente también disfrutar de una buena cheve en compañía de la Mejor FM y de toda su familia. Vamos a descubrir quién va a ser el cuarto papá seleccionado. Ahí está girando. Y el cuarto papá seleccionado es Efraín Pérez Magaña. Ahí está. Cuarto papá seleccionado, Efraín Pérez Magaña. Posible ganador y de la papachanga de la Mejor FM pasa a la siguiente final, ¿ok? Ahí está, muchas felicidades y siguen en escucha de la Mejor 100.1. A ver por acá, mira, ay, el Johnny ya va bien puesto para disfrutar del partido de fútbol, ya lleva su pizza. Muy bien, Johnny, tú muy bien. Vámonos con más música, sigues en escucha de la Mejor 100.1.

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20: Las 12:29, seguimos en vivo aquí nomás en la mejor 100.1. Oye, déjame decirte que ya está libre el paso que estaba bloqueado a la altura del Zócalo en ambos sentidos. Solamente hay que conducir con precaución, ¿ok? Y bueno, ya se llevó a cabo la ceremonia de inauguración del fútbol 2026 de México contra Sudáfrica. ¡Ay, qué bonito! Oye, Belinda, espectacular. Alejandro Fernández falta todavía, pero Shakira, no bueno. Maravilla, ¿eh? Maravilla de Shakira. J Balvin también. Y la verdad, todos los artistas invitados fueron un espectáculo tremendísimo con esta inauguración de los partidos de fútbol 2026. ¿Ya estás viendo el partido? ¿Ya estás atento? ¿Qué tal? ¿Te gustó la inauguración? ¿No te gustó? Cuéntamelo. Aquí nomás en La Mejor 100.1 te acompaño en tu día a día, 74-42-84-1330. Y recuerda que en punto de la una de la tarde tenemos pisaditas, complacencias. Si quieres escuchar alguna canción, mándamela al 74-42-84-1330. Y también quiero escuchar sus...
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20: Con La Mejor FM. ¿Tienes alguno de una vez? Vete preparando porque en punto de la 1:30 vamos a pasar todos los que pocas de La Mejor FM, ¿ok?
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20: Vámonos con más música aquí nomás en la estación del mundial. Despertar.

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13: Bienvenidos al Corral de la Gallita, aquí nomás en la mejor FM 100.1. Arrancamos con lo mejor que encontramos en redes sociales. Desde las 5 de la mañana había personas formadas afuera del estadio. Esto para poder entrar temprano y evitar los contratiempos. Imagínate, no hombre, ahora sí se les amaneció. Pero fuera de la chamba, hijo de su bien. Le estamos de que, ay no. No me quiero levantar. Y 5 minutos más ahí con alarma. Y 80.000 minutos más. Pero no fuera porque hay Weedy. Porque de las 5 de la mañana levantados, peinados y todo. Por otro lado, la película Karate Kid se estrenó hoy, hace 16 años. Imagínate esta película muy bonita, donde sale obviamente el hijo de Will Smith, donde sale también Jackie Chan, ¿verdad? Uno de los ídolos del cine. Y bueno, hoy cumple 16 años esta película. ¿Ya la has visto? ¿Cuántas veces no la has repetido? Por otro lado, las plataformas donde se iban a cobrar para que vieras los partidos de fútbol no soportaron. ¿Cómo que no soportaron? Se cayeron en el... O sea, el streaming no soportó ver tantas personas que conectadas y tracas. De embalde pagaron nomás. Mamacita linda, no soportó la inauguración, se cayeron. Así las cosas en las redes sociales, a través de la Mejor FM 100.1, la estación de las mejores promociones. Y bueno, vámonos con...
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13: 74-42-84-13-30, pide en este momento tu pisadita y te vamos a complacer a través de la Mejor 100.1. Yo sé que ya estás entretenido ahí con el fútbol, pero también te podemos complacer.
0: Bellita, a ver si me puedes complacer con una de los del sabor, porfis, gracias.
13: ¿Con cuál de los del sabor? La que sea, la que caiga. Sale, vale, por acá de este ladito, hola.
11: De Cumbia Kings.
13: De Cumbia Kings, ok, me parece perfecto. Por acá de este lado, buenas tardes.
14: Gallita, buenas tardes, quiero pisar a Chuy Lizárraga con la canción Partido en Dos.
13: Partido en Dos. Mándale de Chuy Lizárraga.
14: Por favor.
13: Ok, excelente.
14: De parte de su amigo Emir.
13: Saludos, gracias, saludos.
15: Gallita, gallita, buenas tardes. Písame con la de Los Ángeles Azules. Amor a primera vista.
13: Amor a primera vista. Tenemos llamadita telefónica, mi querido Sabay. Pásamelo de una vez. Buenas tardes. Hola, ¿quién te voy a pisar?
16: Buenas tardes.
13: Sí, ¿cuál te voy a poner, gallo?
16: Con la de Mariana Sebane, porque no la escuché.
13: No ganó, dice. ¿Cuál quieres de Mariana Sebane?
16: La malquerida.
13: La malquerida, excelente. Ya estás y con estas nos vamos corriendito. Esto es 100.1, la mejor FM, aquí nomás. Las pisadas.

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Impulsa Abelina López promoción turística y espacios públicos para vivir la pasión del fútbol en Acapulco. Maestros de la CETEC bloquean por segundo día la costera para exigir atención a sus demandas. Se vuelca Acapulco en el arranque de la fiesta futbolística más grande. 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
1: ¿Cómo están? Muy buenas tardes. Para mí es un gusto saludarles en este jueves 11 de junio, jueves pozolero, jueves brillante, jueves de mucho fútbol y mucha pasión aquí en nuestro puerto de Acapulco y por supuesto en el estado y en todo el país. La gente se está volcando en la ciudad, está una gran fiesta por el arranque de este evento. El balón ya comenzó a rodar y por supuesto la gente y la efusión se dejó notar. Oigan, sí se llevó a cabo la inauguración. Sí llegaron los futbolistas y sí llegaron todos al estadio a disfrutar esta gran, gran fiesta. Y por supuesto, muy bien, muy buen trabajo el que se realizó. Y por supuesto, vamos a vivir una fiesta enorme aquí. El gobierno del estado, el gobierno municipal, pusieron unas pantallas para disfrutar, para que la gente saliera a disfrutar de esta fiesta futbolera, por supuesto, en todas las calles del puerto de Acapulco y en diferentes lugares. Bueno, hay en otras partes del Hogar del Sol, hay también algunas pantallas que puso el gobierno para que la gente fuera a disfrutar de este gran encuentro. Y bueno, ojalá se las pasen muy bien, ojalá sea una fiesta donde todos disfruten y que sea, pues que sea para bien, para todos, ¿no? Bueno, saludo con mucho gusto a mi compañero y amigo Sergio Zavay, quien está hoy acompañándonos en controles técnicos. Les recuerdo el número telefónico en cabina, 7442-841330, 7442-841330. Ahí nos pueden mandar todo lo que ustedes quieran, cómo se la están pasando, cómo están viviendo este arranque y cómo llevarán esta fiesta ustedes en sus hogares, en su trabajo. Aquí de verdad en MBS se hizo una convivencia para el inicio de este encuentro. Y bueno, antes de iniciar este espacio de noticias, quiero enviar mi solidaridad. Les quiero enviar un fuerte abrazo principalmente al todo gremio periodístico de Acapulco, de Guerrero, y a las familias de nuestro compañero Ignacio Hernández Meneses. Nachito, que desafortunadamente hoy perdió la vida. Un gran periodista, hoy se va una pluma de esas importantes que existen aquí en nuestro puerto. Caricaturista. Disculpen, porque es un tema de verdad que a todos los que hacemos periodismo, todos los que salimos a trabajar diario por la información, a buscar una nota, es de verdad lamentable y doloroso esto que muy repentino fue llamado por el señor, nuestro querido Nachito. Vaya pues a todas sus familias, a todos nuestros compañeros, amigos, colegas, un fuerte abrazo y espero que encuentren pronto la resignación. Vamos a darle y este noticiero va dedicado para él. Vámonos con la información. Cumple Evelyn Salgado a Chichihualco con la rehabilitación del bulevar y anuncia más obras para la Sierra de Guerrero. Destina inversión superior a los 120 millones de pesos para Leonardo Bravo en infraestructura urbana, agua potable, educación y caminos artesanales para la Sierra. Esta información es de Mar Horacio Ramos.
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0: Reiterar que seguirá trabajando con el corazón para servir al pueblo de Guerrero, la gobernadora Evelyn Salgado Pineda inauguró la rehabilitación del bulevar de acceso a Chichihualco, una obra que forma parte de una inversión superior a los 120 millones de pesos destinada al desarrollo y bienestar del municipio de Leonardo Bravo. La mandataria estatal destacó que esta acción representa un acto de justicia social para la región de la Sierra, al mejorar la imagen urbana, la movilidad y la seguridad de miles de habitantes. La gobernadora señaló que cada obra que se entrega representa un compromiso cumplido con el pueblo de Guerrero y una oportunidad para seguir transformando la vida de las familias guerrerenses.
1: Hemos destinado en una obra que se suma a los más de 120 millones de pesos de inversión social que hemos destinado con acciones importantes, como la rehabilitación también del camino Chichihualco, el Naranjo, la rehabilitación de la carretera Filo de Caballos Verde Rico a través de SICAEC, acá está el ingeniero Martín. En IJIFE se han hecho también 11 obras en 10 planteles educativos con una inversión superior a los 15 millones de pesos. Y con CAPASEC también hemos rehabilitado los sistemas de agua potable de Corral de Piedra e Illotla, que fueron afectados por el paso del huracán John, pero que ahorita ya se encuentran también al 100%.
0: En su mensaje señaló que el desarrollo de Leonardo Bravo y de toda la sierra es una prioridad de su administración. Reiteró que su gobierno ha trabajado de manera coordinada con todos los ayuntamientos, sin distinción de colores partidistas o ideologías, privilegiando el bienestar de la población guerrerense. Por su parte, la secretaria de Desarrollo Urbano, Obras Públicas y Ordenamiento Territorial, Irene Jiménez Montiel, explicó que la rehabilitación del bulevar contribuye a modernizar la imagen urbana del municipio, generando espacios más seguros, funcionales y dignos para las familias. En el evento estuvieron presentes el presidente municipal de Leonardo Bravo, Leonardo Maldonado Zúñiga, comisarias y comisarios municipales, estudiantes, comerciantes y habitantes de la cabecera municipal. Mar Horacio Ramos en la información.
2: Gracias a Mar Horacio por la información. Buena inversión, ¿eh? 120 millones de pesos para este municipio Leonardo Bravo en solamente infraestructura urbana, agua potable, educación y caminos artesanales. Muy bien esto que está realizando nuestra mandataria estatal, la gobernadora Evelyn Salgado, en este rubro para estas personas. La verdad es que importante que se esté llevando a cabo este tipo de eventos. Y bueno, vamos a ir con más información. Deme un segundo para poner la información. Y es que impulsa Abelina López promoción turística y espacios públicos para vivir la pasión del fútbol aquí en Acapulco. Y es que déjeme comentarle que la presidenta municipal, Abelina López, fortaleció la promoción turística de Acapulco mediante reuniones con diversas agencias de viajes en la Ciudad de México, al tiempo que anunció espacios gratuitos para disfrutar partidos del Mundial en el Parque Papagayo, una iniciativa conjunta que impulsa convivencia familiar y la unión comunitaria a través del deporte. Vamos a escuchar esta información de César de Labra.
3: Gracias, muchísimas gracias por esta oportunidad y les comparto en esta ocasión que este miércoles la presidenta municipal, Abelina López Rodríguez, sostuvo encuentros de trabajo en la Ciudad de México con directivos de agencias de viajes de Guadalajara y Monterrey para dar seguimiento al fortalecimiento de la conectividad aérea y las rutas directas hacia el puerto de Acapulco. Acompañada por el secretario de Turismo Municipal, Noé Peralta Herrera, impulsó acuerdos de promoción turística para proyectar el puerto como la playa del fútbol y ampliar su presencia de cara a la mayor fiesta futbolística del mundo. Cabe mencionar que como resultado de la coordinación entre el gobierno del estado y el municipio, la ciudad contará con pantallas públicas en el Parque Papagayo, donde la población podrá disfrutar de manera gratuita estos encuentros del torneo internacional. Así que amigos del auditorio, ya lo saben, los esperamos para que vivan la pasión del fútbol durante todo este mes y asistan con su familia o amigos a este maravilloso Parque Papagayo a partir de las 10 de la mañana y ven sus partidos deportivos en sus distintos horarios. Finalmente, con el esa acciones, el gobierno municipal ofrecerá a la ciudadanía espacios gratuitos de convivencia, entretenimiento y unión comunitaria, fortaleciendo así el tejido social y promoviendo también esta actividad deportiva. Informó César de Laura. Deseo que tengan un excelente jueves pozolero. Nos saludamos en una próxima entrega. Muchas gracias.
2: Gracias a César de Laura por la información. Vámonos con mi compañera Fernanda Ramírez.
4: Desde la redacción.
2: Adelante, Fernanda, con tu información.
5: Hola, ¿qué tal, Eric? Buenas tardes a ti y a todos los que nos están sintonizando a través de MBS. Pues informarte que pues ya el día de hoy finalmente se llevó a cabo esta inauguración de este encuentro deportivo, en donde autoridades del gobierno municipal y estatal estuvieron presentes en el auditorio del Parque Papagayo, que es una de las sedes del estado de Guerrero, donde se están proyectando cada uno de esos partidos de forma gratuita, en donde pues entre la euforia del público, el secretario de Turismo, Simón Quiñones Orozco, estuvo destacando que el fútbol es uno de los deportes que reúne a cientos de ciudadanos para compartir la pasión por el deporte, en este caso la pasión y la celebración por la selección mexicana. Y también destacó que no solamente aquí en el puerto de Acapulco se está llevando a cabo estas sedes mundialistas, sino también en Zihuatanejo, Taxco y el puerto de Acapulco, donde la ciudadanía puede acudir sin ningún costo para disfrutar de cada uno de estos partidos. Vamos a escuchar qué fue lo que nos comentó.
6: De esta pantalla en el Parque Papagayo, porque la Copa del Mundo no solamente se juega en los estadios, también se vive en las plazas, en los parques y en cada lugar donde las personas se reúnen para compartir una misma emoción. Pocas cosas logran unir a tantas personas como el fútbol. Por eso la Copa del Mundo es mucho más que una competencia deportiva. Es una celebración que acerca comunidades, países y culturas. Y en esa historia mundial del fútbol, Guerrero también tiene mucho que contar. Somos la tierra de Jorge Campos, uno de los grandes referentes del fútbol mexicano. De Manuel Negrete, autor del gol que los aficionados eligieron como el mejor en la historia de las Copas del Mundo. Y de Orbelín Pineda, orgullo de Tierra Caliente y actual seleccionado nacional.
5: Ya acabamos de escuchar lo que nos comentó el secretario de Turismo, y pues también comentarte, Eric, que pues muy aparte de esta inauguración, este arranque por parte de las autoridades, pues lo que se hizo presente fue la emoción, la euforia en que se presentó en el auditorio del Parque Papagayo, donde pues el auditorio se pintó de verde, blanco y rojo, estuvo llena de gritos de la afición, de porras, banderas, matracas.
2: ¿Cómo se vivió? ¿Cómo lo vivieron ustedes, Fernanda? ¿Cómo viviste tú este inicio de este partido? ¿Cómo lo viviste?
5: Pues bastante bien, la verdad, sí se sintió mucha emoción de los presentes, quienes estaban cantando, quienes estaban gritando y apoyando a la selección mexicana. De hecho, incluso pudimos dialogar con algunos de los presentes para que nos comentaran ellos también cómo han estado viviendo este arranque y este primer partido de la selección mexicana, en donde destacaron que pues efectivamente se vive una pasión increíble por el fútbol, un amor por este deporte, en donde pues también nos comentaron que estaban felices de que se pudiera crear una sede donde pudieran ver el fútbol y que no solamente pues lo pudieran ver desde sus hogares, sino también darle un poquito más de sazón. Vamos a escuchar lo que nos comentaron.
2: Vamos a escuchar un sondeo de lo que le dijeron a Fernanda en este inicio de estos partidos. Adelante.
7: Platícanos, ¿cómo te llamas?
8: Mi nombre es Lixi Arcos.
7: Platícanos, el día de hoy, ¿cómo te sientes de venir a ver este partido? Hace ratito estaban cantando, bailando.
8: Muy bien, la verdad, muy buen ambiente. No pensé que se fuera a concentrar tanta gente aquí en el auditorio y la estamos pasando muy, muy bien.
7: ¿Qué tal te ha parecido?
8: Pues la organización va muy bien. Ahora sí que las porras del ambiente se sienten al 100. Gracias a la presidenta y también a nuestra gobernadora por dicho evento, ya que es muy importante porque el fútbol nos une. Somos una comunidad y hoy venimos a apoyar a nuestra selección.
7: Gracias.
4: expectativas, desde lo cultural con Lila Down hasta lo moderno, lo que es Belinda, ¿no? Sobre todo con Shakira, que es la parte esencial, yo creo, del mundial, con el tema Die Die.
7: Aquí en el puerto, ¿cómo?
4: La iniciativa por parte del gobierno y del gobierno municipal ha sido excelente, ya que reúne a todo aquel que quiera y pueda venir a verlo, ¿no? Eso es lo importante, yo creo.
9: Bueno, en estos primeros 40 minutos, la verdad es que es algo muy apasionante, sí, entonces estamos aquí esperando lo mejor de la selección mexicana y pues esperando también que ojalá gane. Aquí en este lugar, no, pues la verdad bien, o sea, tenemos, ahora sí que al estar con más gente se siente más la pasión y se hace más emocionante, más divertido el juego, ¿sabes? Y pues a echar todas las vibras que tienen.
2: Y bueno, ya está, y se escuchó la fiesta de este gran evento, de verdad. Ahí en el Parque Papagayo, el gobierno del estado puso esta pantalla y se dio el arranque, pues, de este. Fue una fiesta del primer gol que metió la selección mexicana contra Sudáfrica, por supuesto. Y bueno, déjeme darle algunos datos. En el marco de la próxima competencia futbolística que ya está en marcha, se tienen previsto un total de 104 partidos a disputarse a lo largo del torneo. De estos encuentros, 72 partidos corresponderán a la fase de grupos, mientras que 32 partidos se jugarán en la fase de eliminatoria. Sí, en cuanto a las sedes en México, la distribución de partidos será la siguiente: en la Ciudad de México se realizarán solamente 5, en Guadalajara 5 y en Monterrey 5, ¿verdad? Así es. Bueno, este torneo representa la 23ª edición del certamen y, bueno, vaya sorpresa, la gente decía, no se va a realizar la inauguración y ¿qué creen? Sí se llevó a cabo, y se llevó a cabo con el primer partido. Bueno, los artistas invitados, ya escuchábamos aquí a la gente del puerto de Acapulco, Lila Down, David Guetta, Andrea Bocelli, Maná, Alejandro Fernández y por supuesto la paisana, una de las grandes, Salma Hayek, dio la bienvenida y vamos a escuchar cómo dio la bienvenida a esta justa deportiva.
10: Los mexicanos estamos muy honrados que sea aquí donde comienza el primer partido de esta maravillosa tradición del fútbol que nos une a todos. ¡Que viva México! ¡Y que viva el fútbol!
2: Y bueno, con esta información, vámonos a nuestra primer pausa y regresamos con mucho más.
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29: El pronóstico meteorológico para nuestro estado de Guerrero será un día escasamente nublado y fresco durante la mañana, caluroso al mediodía, pero parcialmente nublado por la tarde y noche, con probabilidad de lluvia ligera y ocasionalmente moderada en sectores de las regiones norte, centro, sierra y montaña. Esto se debe a que un canal de baja presión que se extiende al noroeste de Guerrero simultáneamente se asocia con la vaguada monzónica que favorece al ingreso de aire marítimo tropical en niveles medios de la atmósfera en gran parte del estado. En Acapulco nos espera un día soleado la mayor parte del periodo, vientos del oeste y suroeste de 25 a 35 kilómetros por hora, temperaturas máximas de 35 a 40 grados centígrados y mínimo de 20 a 25 grados. Oleaje procedente del suroeste de 1.9 a 1.3 metros de altura cada 14 a 11 segundos y temperatura del océano en la costa de 27 a 29 grados centígrados. El precio del dólar este jueves se cotiza en un promedio de 17.39 pesos mexicanos en operaciones interbancarias. Cotizaciones principales: Diario Oficial de la Federación en 17.38 pesos por unidad. Tipo de cambio promedio en mercado general, 17.34 pesos a 17.39 pesos por unidad en ventanillas bancarias, precio aproximado de 17.84 pesos a la venta. 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
2: Muchas gracias a Heidi Nieves también, quien es parte de esta nueva etapa de MBS Noticias. Gracias, Heidi Nieves, quien se suma al equipo de colaboradores. Y bueno, vámonos con más información. Ayer hubo un relevo, ayer pasaron muchas cosas allá en el Congreso del Estado, ya nos lo platicaba Francis Santiagués, hoy Fernanda Cabrera nos amplía esta información. ¿Cómo estás, Fer? Buenas tardes.
30: Muchísimas gracias, me da gusto saludarles a todas y todos. Y bueno, déjenme comentarles que en el Congreso del Estado de Guerrero hubo una gran actividad desarrollada por parte de las y los legisladores. Y es que en la sesión de este miércoles, el diputado Joaquín Vadillo Escamilla rindió protesta ante el Pleno del Congreso del Estado de Guerrero como coordinador del Grupo Parlamentario de Morena y presidente de la Junta de Coordinación Política de la 64ª Legislatura al Congreso del Estado de Guerrero. Otro tema que se aprobó fue el punto de acuerdo de la Comisión de Educación, Ciencia y Tecnología, mediante el cual se autoriza la celebración del 18º Parlamento Estudiantil Las y los Adolescentes y la Cultura de la Legalidad. Este se llevará a cabo el próximo jueves 18 de junio en el Congreso del Estado de Guerrero. Otro tema que se aprobó fueron una serie de reformas a la Ley de Educación en el Estado de Guerrero para garantizar la continuidad del periódico cartel Así Somos e incorporar las definiciones normativas de igualdad sustantiva y perspectiva de género. Asimismo, se busca establecer personas enlaces y unidades de igualdad de género adscritas al sistema educativo para la prevención, atención y erradicación de la violencia y la discriminación contra las mujeres en las instituciones escolares. Otro punto de acuerdo que se aprobó fue el suscrito por la diputada Violeta Martínez Pacheco para exhortar al Ayuntamiento de Acapulco y a la Conagua a implementar acciones, medidas de desasolve, limpieza y mantenimiento preventivo de canales pluviales, barrancas, cauces y sistemas de desagüe con el propósito de reducir riesgos para la población durante esta temporada de lluvias y ciclones tropicales. Los detalles de la información ustedes los encuentran en las plataformas digitales del Congreso local. Sería la información desde tu Congreso, Fernanda Cabrera. Muchas gracias.
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2: Muchas gracias Fer por la información. Bueno, eso fue lo que sucedió ayer allá en el Congreso del Estado, donde pues ya Joaquín Jaco Vadillo pues ya es parte de la Jucopo, es el presidente de la Jucopo. Por supuesto, hubo una sesión, hubo unos cambios también, quien le vamos a estar presentando. Tenemos también a Michelle Vargas, ¿lo tenemos en línea? Listo. Adelante, Michelle, buenas tardes.
3: Muy buenas tardes, un saludo para el secretario de MBS Noticias de Acapulco. Como bien lo decías, este día nuevamente maestros de la Coordinadora Estatal de Trabajadores de la Educación, específicamente la CETEC, acompañados de también trabajadores del CENTE, pues se manifestaron nuevamente cerrando la circulación vehicular en la zona de la avenida Costa Miguel Alemán, justamente a la altura del Zócalo del puerto de Acapulco. Las exigencias, como ya las hemos mencionado en repetidas ocasiones, es la abrogación de la ley del ISSSTE 2007, así también la abrogación de la reforma educativa de Peña Nieto y López Obrador, y por supuesto un aumento del 100% al salario de todos los trabajadores de la educación. Ahí mismo, durante la manifestación, durante este bloqueo, los profesores reclamaron la falta de atención por parte de las autoridades del gobierno federal, esto de acuerdo a lo que ellos argumentan en las mesas de trabajo y de negociación que han tenido en la Ciudad de México, pues no les han dado ningún tipo de respuesta favorable, por lo que exigen que el diálogo se dé ahora única y exclusivamente con la presidenta Claudia Sheinbaum Pardo, que ya dio respuesta durante la conferencia mañanera de este día. Pero escuchemos parte de lo que decía uno de los profesores disidentes.
2: Vamos a escuchar lo que dijo.
4: Ella dice que Guerrero se le ha apoyado bastante, que le han dado plazas, que le han dado horas, que le han dado más beneficios. Esta declaración de la presidenta lo desmentimos porque es totalmente falso. Se han tenido mesas tripartitas, se han planteado más plazas que se basifiquen, más horas para maestros que trabajan en nivel medio superior, más contrataciones, y hasta la fecha no tenemos ninguna respuesta.
2: Ahí está lo que sucedió esta mañana aquí en el puerto de Acapulco. Oigan, ¿y qué creen? Pues ayer, ¿no? Se fueron todos a ver, quiero que está en línea telefónica Francis Santelles. Vamos a platicar con Francis Santelles, que también nos tiene información de qué es lo que sucedió allá en Chilpancingo. Hubo, por supuesto, unas protestas de escuelas de preparatorias y, por supuesto, otras también ahí en la Autopista del Sol. Adelante, Francis, con tu información.
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5: Diversas movilizaciones de integrantes del magisterio en el estado. Primero por la mañana, los maestros integrantes de la Coordinadora Estatal de Trabajadores de la Educación bloquearon los tres accesos hacia la ciudad de Iguala, tanto de Iguala Chilpancingo, a Iguala hacia Taxco e Iguala hacia Teloloapan. Eso en el marco de 11 días de huelga nacional convocada por la Coordinadora Nacional de Trabajadores de la Educación. Posteriormente, una concentración pues en la ciudad de Iguala, en la Plaza de las Tres Garantías, en Chilpancingo. Los maestros de la Coordinadora Estatal de Trabajadores de la Educación tomaron algunas instalaciones de instituciones bancarias, así como de tiendas departamentales, esto en el marco de esta movilización que llevan a cabo, pese a que reconocen que hay avances por parte de las autoridades del ámbito federal en las mesas de negociaciones que se llevan a cabo. Sin embargo, el punto central que es la abrogación de la reforma del ISSSTE, de la ley del ISSSTE del 2007, pues no hay avances de manera significativa y en consecuencia esta movilización habrá de continuar durante los próximos días. La toma de las instalaciones de las tiendas departamentales y las instituciones bancarias hasta esta tarde permanecen por parte de los maestros de la coordinadora estatal. Mientras tanto, este día también durante hora y media, integrantes de las cepas populares llevaron a cabo un bloqueo sobre la autopista del Sol, sobre el carril norte-sur, donde permanecieron por lo menos una hora y 30 minutos en exigencia de una mesa de trabajo con las autoridades del sector educativo. Concretamente, los integrantes de las prepas populares exigen pues la asignación de un presupuesto especial para la atención, tanto para la infraestructura como el mejoramiento de la atención salarial para los docentes que atienden este nivel educativo. Hasta aquí mi reporte.
2: Gracias Francis por tu información, muy completo.
5: Buenas tardes.
2: Y bueno, les comentaba antes de entrar con Francis Antelles, ¿qué pasó el día de ayer? Nos platicaba Fernanda Ramírez que habían salido camiones de aquí, del puerto de Acapulco, encapuchados maestros, que fueron a secuestrar un camión de una central de autobuses de la avenida Cuauhtémoc y que iban a la Ciudad de México por Chilpancingo. Salieron los alumnos de la normal de Ayotzinapa y llegaron a la Ciudad de México. ¿Pero qué creen? ¿Qué creen lo que sucedió? Pues no fueron recibidos con bombo y platillo como ellos esperaban, ¿no? Digo, a nadie los van a recibir así. Los comerciantes, los trabajadores y todos los del primer cuadro de la Ciudad de México estaban molestos de lo que estaba pasando. Pues los recibieron a palos, los corrieron. Y los jóvenes de la normal de Ayotzinapa, pues con miedo de que, híjole, es que nosotros venimos pacíficamente. Vamos a escuchar un poquito de lo que se vivió ayer y una intervención de alguno de los alumnos de la normal de Ayotzinapa.

0: Chavita, mejor ve tú para allá.
1: Y pues así, así los recibieron. Ellos también quieren trabajar, quieren, ellos van al día, como decían en algunas entrevistas, y pues llegan estos muchachos a hacer estos desmanes, decían algunos comerciantes, deben de estar.

0: Bueno, ahí está. Ahí está el problema que ocasionaron y dijeron los comerciantes, por supuesto, ya basta. Y bueno, con esta información nos vamos a una pausa más.
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8: La candidata derechista Keiko Fujimori retomó el liderazgo del escrutinio de la segunda vuelta en Perú y desplazó al segundo lugar al izquierdista Roberto Sánchez con el impulso de los votos en el extranjero, cuando el conteo está al 98.2%. Fujimori logra el 50.02% con apenas 651 votos de ventaja sobre el candidato de Juntos por el Perú, datos de las Oficinas Nacionales de Procesos Electorales. Las Fuerzas Armadas de Taiwán dispararon cohetes en dirección a China desde lanzadores móviles conocidos como disparar y reubicarse, en una demostración de cómo intentaría repeler un ataque chino. Aunque el sistema suministrado por Estados Unidos, conocidos como HIMARS, ya se había probado anteriormente, el último ejercicio de disparos reales fue la primera vez que sus cohetes se lanzaron hacia las aguas del estrecho de Taiwán, que se separa a la isla autónoma de China. Las autoridades federales de Estados Unidos incautaron más de una docena de sitios web que, según afirman, eran utilizados por presuntos agentes chinos para reclutar a exfuncionarios y funcionarios estadounidenses actuales y con autorización de seguridad. De acuerdo con la declaración jurada del Buró Federal de Investigaciones FBI presentada para justificar las incautaciones, varias personas no identificadas utilizaron el sitio como fachadas de falsas empresas de consultoría para reclutar a personas en Estados Unidos con el fin de obtener información sensible y posiblemente clasificada a cambios de pagos de dinero.
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0: Gracias a Heidi Nieves por la información internacional. Y tenemos en línea telefónica al director de comunicación social del municipio, Amin Vázquez Martínez, quien nos va a platicar de inversiones que se están dando aquí en el puerto de Acapulco. Amin, ¿cómo estás? Buenas tardes.
9: Mi querido Eric Robles, saludarte a ti, a tu amplio auditorio en esta fiesta deportiva que estamos viviendo a nivel mundial, pero especialmente aquí en México. A la orden.
0: Platicando y comenzando con estos temas, oye, pusieron pantallas, la gente está disfrutando y salió la gente a disfrutar de este primer encuentro.
9: Sí, efectivamente, en una gran coordinación, el municipio de Acapulco con el gobierno del estado de Guerrero, pues lleva a cabo esta gran celebración. Decirte que en estos momentos

0: momentos al interior del Parque Papagayo se instaló una pantalla enorme y bueno, Acapulco se suma a esta celebración del fútbol internacional con la apertura del punto de transmisión pública instalado, reitero, en el Parque Papagayo, donde hay residentes, turistas y estudiantes se están reuniendo para disfrutar de esta ceremonia inaugural, pero también del máximo torneo de selección nacional y del encuentro entre México y Sudáfrica, que por cierto, buenas noticias, vamos ganando 2-0. Y bueno, ahí estuvo la presidenta Belina López Rodríguez, el secretario de Turismo del Estado, también estuvo el secretario de Turismo Municipal, quienes arrancaron con una ceremonia y posteriormente la transmisión de este evento deportivo completamente en vivo y es totalmente gratis. Decirte que esta pantalla estará todos los días que dure este campeonato de fútbol.
1: Oye, importante, y afortunadamente el clima, el buen clima, nos dejó pues salir a disfrutar y vemos un Acapulco limpio, un Acapulco renovado. Platícame de eso también a mí.
0: Sí, efectivamente, gracias a la coordinación de los tres órdenes de gobierno por este impulso que se le ha dado al tema turístico, pues hoy la ocupación hotelera ha sido de gran importancia. Como bien sabes, Acapulco es un puerto turístico en constante recuperación. Al inicio de la administración de la presidenta Belina López Rodríguez, como te acordarás, pues Acapulco se recuperaba de la pandemia por COVID-19. En los años 2023 y 2024, respectivamente, el impacto de los huracanes, que también nos trajo muchísima consecuencia, como fue Otis y John, que mermaron la afluencia turística al municipio, afectando directamente la economía de las familias acapulqueñas, pero afortunadamente con una gran estrategia, la presidenta ha venido tocando puertas, reparando la infraestructura, se dio la gira de las caravanas de promoción turística para promocionar el puerto de Acapulco, y con estos resultados, se debe a una cosa: la presidenta Belina se ha atrevido a tocar puertas, a implementar estas caravanas, pero también se debe a la excelente coordinación con el gobierno federal, el gobierno del estado, para reconstruir la ciudad tras los huracanes. Déjame decirte que ahorita actualmente, si tú recordarás, en septiembre del 2021, un mes antes de la toma de protesta de la presidenta Belina, Acapulco se encontraba sumergido en una emergencia sanitaria. La administración de aquel entonces no había pagado a las empresas recolectoras de basura, se acumulaba en la calle, los ciudadanos comenzaban a tirar su basura en las calles, y bueno, con una gran estrategia integral de dar un patrimonio, por cierto, al municipio para no depender de empresas externas, pues hoy Acapulco ya tiene su propio patrimonio con 61 camiones y 17 camionetas. ¿Por qué te digo esto? Porque también es importante embellecer nuestra ciudad. Si nosotros mantenemos una ciudad limpia, desde luego que nuestros amigos turistas van a seguir disfrutando este destino turístico.
1: Y que los acapulqueños también ayuden, ¿no? También a no tirar tanta basura, que esperen el campanazo.
0: Sí, es una gran corresponsabilidad, no solamente se trata del trabajo de los gobiernos, sino nosotros como acapulqueñas, como acapulqueños, pues también tenemos que hacer lo propio, y hoy en día pues se ha estado haciendo muchísimo trabajo, grandes inversiones materia de obra pública, en Secretaría de Seguridad Pública, en turismo, etcétera, etcétera. De verdad que hay una gran coordinación con los tres órdenes de gobierno, pero también la visión que ha tenido la presidenta municipal en invertir el recurso del pueblo en materia de todo lo que hoy en día podemos disfrutar como ciudad y como municipio.
1: Oye, quiero tocar un tema importante. Apenas tuvimos la tormenta Boris. Entregó equipo a Protección Civil, equipo importante que se utilizará para este tipo de emergencias. ¿No es así?
0: Sí, justamente ante la amenaza de esta tormenta tropical Boris, que afortunadamente no pasó a mayores, ese mismo día la presidenta Belina López Rodríguez, con un recurso que ya se tenía, pues destinó cuatro vehículos, cuatro unidades para la coordinación de Protección Civil, pero también entregó un dron con una gran tecnología que también permite que en temas de rescates o en temas de incendios forestales, pues el personal de esta coordinación tenga claro los trabajos a realizar desde tierra. Este dron es de última generación e inclusive puede funcionar con lluvia. Pero en esa misma área, la presidenta Belina ha invertido grandes recursos, no solamente para el personal de emergencia, sino también para lo que es la inversión de las subestaciones, como bien lo sabes, tenemos subestaciones, pero también tenemos la central de bomberos, que es la principal, que se encuentra a un costado de lo que es Avenida Farallón. Sí. Y bueno, son parte de estas acciones que ha venido impulsando la presidenta Belina López Rodríguez con la compra de los centros de los centros meteorológicos, que nos permiten en tiempo real ubicar dónde llueve más en la ciudad de Acapulco. También sistema de alertamiento temprano, con las bocinas que se han instalado en centros estratégicos del municipio, que en tiempo real también nos permite avisar un fenómeno meteorológico se acerca, dar las indicaciones, etcétera, etcétera. Pero también la compra de estas boyas inteligentes que nos permite en tiempo real ver cuál es la temperatura del mar, y no solamente del mar, sino también de lo que es la laguna de Tres Palos, donde también se ha instalado. Entonces, todos estos equipos de última generación, de la más alta tecnología, nos permite prevenir ante un desastre natural. La compra de unidades para elementos del cuerpo de bomberos, como bien sabes, tenemos un camión que es único en su tipo en lo que es el estado de Guerrero, un camión que inclusive tiene una tecnología, no solamente avienta el agua, sino también avienta una espuma que nos permite atacar el fuego en prácticamente minutos. Entonces, son grandes inversiones que ha hecho la presidenta Avelina López Rodríguez, Eric.
1: Interesante, te agradezco mucho. A mí nos ganó el tiempo, esperemos que tengamos una próxima oportunidad.
0: Estamos a las orden, y solamente decirles que disfruten las y los acapulqueños de esta fiesta deportiva. Háganlo todo con medida, nada con excesos. Estamos por parte del gobierno municipal de Acapulco recorriendo las principales arterias turísticas, pues para también llamar al orden, que no se excedan, y lo más importante es disfrutar sanamente.
1: Gracias, Amin.
0: Gracias, buenas tardes.
1: Con esta información nos vamos a nuestra última pausa, pero tenemos mucho más.
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1: Ya estamos de regreso, son las 2 de la tarde con 48 minutos, las 2 de la tarde con 48 minutos, que no se le haga tarde. Ya tenemos en la línea de nueva cuenta a mi compañero y amigo Michel Vargas, quien nos trae información importante de turismo. ¿Qué está sucediendo? Adelante, Michel, con tu información.
5: Mi querida Eric, muy buenas tardes para ti y para la audiencia de Reyes. Comentarte que para la ETA, la Asociación de Hoteles y Turísticas de Acapulco, pues ellos auguran que para este fin de semana la ocupación hotelera sea reportada en un 70%. Esto después del paso de esta tormenta tropical Boris, que de acuerdo a lo que decía el presidente José Luis Smithers, generó afectaciones en al menos 150 cancelaciones por cuartos de habitación que los mismos turistas cancelaron. Esto a consecuencia de la lluvia y de los distintos alertamientos que hubo, no solamente por parte de las autoridades, sino también por algunas páginas que compartían información falsa. De acuerdo a lo que dijo José Luis Smithers, esperan que esta cifra cambie y sobre todo el aumento de turistas sea palpable a partir de mañana viernes en el puerto de Acapulco. Escuchemos lo que nos comenta.
1: Vamos a escuchar.
6: Pues seguramente tendremos un fin de semana con un 60 o 70% de ocupación, como cada fin de semana. Acapulco ya se está caracterizando porque la gente venga a visitarlo cada fin de semana y que la gente se vaya contenta. No, para nada. Hubo cancelaciones por como 150 cuartos noche por el tema de Boris, ¿no? Pero por lo demás no hay ningún problema, va todo bien.
1: ¿Cuál pues es su opinión?
6: Que su boca se haya profeta. Yo no creo que pase eso, pero si es así, qué maravilla. No, pues si eso pasa, repito, qué bueno que sea así. Lo recibiremos con todo el gusto del mundo y seguramente recibirán un gran servicio y se irán muy contentos.
1: Adelante, Michelle.
0: Importante lo que nos comentaba José Luis Smithers, Eric, ya que él decía que a consecuencia de las cancelaciones, pues no vinieron al menos más de 300 turistas en estos 150 cuartos de hotel que fueron cancelados a consecuencia de las lluvias. Además, se le preguntó si estos bloqueos que se están dando, que se han dado durante el transcurso de esta semana por parte de miembros de la CETEC en el puerto de Acapulco y en otros puntos de la República Mexicana han generado afectaciones. Él dijo que no, que lo que más generó afectaciones fueron estos alertamientos por parte de páginas amarillistas que compartían información falsa.
1: Pero bueno, hoy ya está todo, el clima está muy bien para recibir la gente. Hay reservaciones para este fin de semana, me imagino, ¿no?
0: Sí, seguramente lo que él nos decía es que tienen un reporte hasta este día de al menos el 50% de ocupación hotelera.
1: Excelente.
0: En los distintos hoteles agremiados a la AETA. Además de ello, pues dijo que espera que sigan llegando más turistas, tanto nacionales como extranjeros. Esto de acuerdo a lo que él argumentaba, gracias a la conectividad de vuelos que se han estado dando, gracias a las autoridades, tanto estatales como federales.
1: Así es, y es que también allá en la Bahía Histórica, en la zona tradicional, platicamos también con los representantes de allá, comentan que siempre, tú sabes que siempre allá es donde llegan los turistas cuando no es temporada vacacional, que llegan los charters, los camiones, y que tienen muchas reservaciones para este fin de semana. Ojalá también se vengan para acá, para la zona Diamante, para la zona dorada del puerto de Acapulco, ¿no, Michelle?
0: Seguramente así va a ser, de acuerdo a lo que nos decía José Luis Smithers, seguramente llegarán a partir de mañana, durante las primeras horas de este viernes, comenzarán a llegar turistas, ya sea a bordo de vehículos particulares o en estos vehículos turísticos, como ya son conocidos las famosas flechas, que son acomodadas en la zona de la avenida Cuauhtémoc y las calles cercanas a la costera Miguel Alemán, para que así tengan mayor cercanía a la zona de playa. Eric, en otra información, comentarte que pues si bien hubo un reconocimiento por parte de autoridades, específicamente de esta Asociación Técnica para la Gestión de Residuos y Medio Ambiente, la ATREGUS, esta con sede en Madrid, España, hacia el Fondo Nacional de Fomento al Turismo, FONATUR, pues muchos ciudadanos cuestionan esta denominada escoba de plata que se les entregó a las autoridades por el trabajo, según ellos, por el manejo de los residuos y la limpieza que se está dando en el puerto de Acapulco. Sin embargo, muchos ciudadanos cuestionan tanto los trabajos que dijeron son chambones y otros puntos en donde aseguran que continúan estos puntos negros de basura en la zona turística del puerto de Acapulco. Escuchemos parte de lo que nos decía un ciudadano que camina todos los días por la costera en la mañana para hacer actividades físicas.
1: Vamos a escuchar lo que dice.
7: Es increíble, la verdad, porque mira, que le den la escoba por limpieza a la ciudad de Acapulco, la verdad es un asco. Y luego sobre la construcción que hizo esta dependencia federal, deja mucho que desear. Tan solo en lo que es la esquina del edificio Oviedo por Jesús Carranza, se están cayendo las baldosas. En lo que es el parque que está frente del Sambors, la verdad también el piso está todo cuarteado. Me da pena creer que el municipio de Acapulco haya recibido la escoba de plata, ¿no? Te voy a decir algo, yo viajo constantemente a Orizaba, Veracruz, y hoy en día Orizaba se ha hecho acreedor de 3 escobas.
1: Pues ahí está lo que comenta el ciudadano, y es que, híjole, el trabajo lo hacen uno y le dan el reconocimiento a otro. Pero yo, fíjate que yo paso, y nosotros, Michelle, que pasamos todos los días por la costa de Miguel, porque salimos a trabajar, los camellones parecen selva. O sea, ¿qué es lo que está sucediendo? Yo creo que no hay una buena planificación de esto que se hizo, pero bueno, híjole, no sé de dónde salió esta escoba, Michelle.
0: Bien dijeron por ahí, nadie sabe para quién trabaja, al final de cuentas, estos trabajadores de la zona de playa que continuaban haciendo actividades de limpieza, y pues bueno, como ya lo decías y como lo hemos visto todos los días cuando salimos a Sicurreal por la costera Miguel Alemán, se pueden apreciar todas las jardineras bastante llenas de maleza, algunos puntos negros de basura, porque pues estos locatarios de la zona turística los dejan ahí, ya que pues los recorridos comienzan después de las 9 de la mañana, así que pues bueno, ojalá, si bien este reconocimiento se le está dando a Fonatur, ojalá la verdad lo pusieran en
5: en contexto y sobre todo lo pusieran a la vista el trabajo que están haciendo dentro de ese programa denominado Acapulco se transforma contigo.
1: Así es, bueno, te agradezco mucho la información, vamos a seguir al pendiente por lo que suceda. Gracias, Michelle, gracias por la información.
5: Buenas tardes, hasta mañana.
1: Buenas tardes, hasta mañana. Y bueno, pues es lo que está sucediendo, ¿no? Vamos a platicar con mi compañero Pedro Andalón, vamos a comunicarnos con él, quien trae información también importante. Vamos a comunicarnos con él para que nos diga su información de esta tarde. Y bueno, vamos a platicar también sobre el tema de...
8: Listo,
1: vámonos. Ya está en línea telefónica mi compañero y amigo Pedro Andalón. Pedro, adelante con tu información.
8: Hola, ¿qué tal, Eric? Y a todo el auditorio que nos escucha este jueves futbolero. Espero que hayan disfrutado todos este sí. Partido que se transmitió. Sí, informarte que el día de hoy consultamos a la activista de la diversidad sexual, Alejandra Gasca Luna, donde pues nos dio a conocer ese planteamiento sobre la construcción de una clínica de atención especializada a las personas transexuales en el estado de Guerrero, ya que pues ella reconoció que ese sector de la población ha sido vulnerable en los centros médicos aquí en el estado de Guerrero, principalmente que es necesario, ya que algunos no pueden concluir sus tratamientos hormonales para pasar pues a mujeres transgéneros. Vamos a escuchar parte de lo que nos compartió en una intervención.
1: Vamos a escuchar lo que nos dijo.
9: Aprovechando porque no voy a venir seguido, hacer el exhorto para que también en Guerrero tengamos una clínica de atención especializada para las personas transexuales. Sabemos también la necesidad que tenemos nosotras las personas transexuales en Guerrero, que aún seguimos siendo en ese tema pues un poquito excluidas. Necesitamos más atención. Nuestras hermanas trans aún siguen medicando.
1: Adelante, Pedro.
8: Sí, así es. Eric también hizo ese llamado al sector público de salud, especialmente de las autoridades estatales, a que tomen en cuenta esas iniciativas para sobre todo la atención de ese sector de las personas transexuales en el estado de Guerrero y que se les brinde una atención médica para las y sus necesidades en ese sector. Parte de la información, Eric.
1: Gracias, Pedro. Te mando un fuerte abrazo.
8: Y bueno, está eso, usted es el auditorio.
1: Y bueno, es Pedro Andalón, quien es parte también del equipo. Bueno, oiga, este 13 de junio se celebra el Día de San Antonio. El Día de San Antonio, allá en Hogar Moderno, hay una familia muy conocida que realiza una fiesta, un pendón, una fiesta enorme que traen danzas de todo el estado de Guerrero, hacen unas comilonas enormes, una fiesta para agradecerle a este santo. A este santo se le conoce que es el santo de las dejadas, de las cuarentonas, dicen, y que el tema es de que del 1 de junio al 13, tú recolectas, las puedes recolectar en cualquier día, ¿no? El lunes, martes, el 1, el 2, 3, 4, no importa el día que tú quieras. Recolectas estas monedas y el 13 tú vas a la iglesia, allá en Hogar Moderno, se las ofreces y dicen que a mucha gente, este santo al que ponen de cabeza, les hace el favor, les hace el favorcito y de verdad que, pues dicen que es muy bueno. Yo creo que sí, me han comentado muchos amigos, muchas amistades que sí, así que llévenlas estas moneditas, llévenlas a... Las mujeres tienen que pedir las 13 monedas a hombres. Casi hombres no llevan, pero hay algunos que ahí van de agarrados y los hombres se las tienen que pedir a mujeres. Bueno, vámonos con más información, ya casi nos vamos, vámonos con esta información, hablando del fútbol, hablando del partido. Ayer nos comentaba la presidenta de Bares, Sofía Matacorona, que habían hablado con el INPI, ¿no?, para que les diera permiso para que se transmitieran los videos. Y bueno, la Canirac dice lo contrario. Solo 38 de los 145 restaurantes afiliados a la Cámara Nacional de la Industria de Restaurantes y Alimentos Condimentados Canirac en Acapulco han pagado la licencia requerida para transmitir los partidos en negocios. El vicepresidente regional de Canirac para Guerrero en Oaxaca y Tlaxcala, Enrique Castro Soto, informó que los establecimientos deben cubrir un pago adicional al servicio de televisión que ya contrataron, pues, con tarifas que van desde los 4,650 pesos para negocios con menos de 5 mesas y hasta 23,250 pesos para aquellos con más de 20. Pese a que reconoció que el cobro es legal, consideró que representa una carga adicional para un sector que continúa pues recuperándose de los efectos económicos de la pandemia y de diversas crisis que han golpeado al puerto de Acapulco. Vamos a escuchar lo que nos comentó Enrique Castro Soto.
10: Bueno, hoy nos enfrentamos a un pago por un derecho que es el de las transmisiones con fines comerciales. Y bueno, creemos que es un cobro injusto por tratarse pues de una fiesta que tendría que ser para todos y hoy está siendo muy selectiva, no solamente en estas tarifas que están altas, también hemos visto el tema del boletaje y muchos otros costos que se han incrementado. ¿Qué va a suceder? Pues es algo que no sabemos en este momento. ¿Nosotros qué hacemos? Pues así siempre vamos a hacer el llamado a cumplir la ley, aunque, repito, creamos que no es justo. Desafortunadamente hoy así están las reglas del juego.
1: Y bueno, ahí está lo que comentó Enrique Castro Soto. Y bueno, ojalá todo sea para bien y que todos puedan salir a disfrutar este encuentro deportivo. Ya nos vamos, mi nombre es Eric Robles y para mí es un gusto saludarle todos los días en este espacio de noticias de MBS Noticias. Por supuesto, agradezco a Sergio Zavay por haberme acompañado en esta hora. Ustedes y yo nos escuchamos el día de mañana. Se nos quedaron en el tintero, se nos quedaron todos los mensajes que nos enviaron. Mañana se los vamos a leer, por supuesto, y por el momento yo me despido. Jueves pozolero, hay que ir a disfrutar y a celebrar el primer triunfo de nuestro equipo mexicano. ¡Vámonos! Muy buenas tardes.
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13: Todavía faltan dos minutos para que nosotros digamos.
14: ¡Se me cortó la leche!
13: A mí también, comadre, pero definitivamente es un gran inicio. Estamos completamente en vivo para ustedes. ¿Quieres quedarte porque quieres boleto doble para el concierto del Commander el 27 de junio en la Arena Ciudad de México? ¡Quédate! Pancho Barraza, quédate. Estamos listos para celebrar todos. Esto es En Cabina con Laura G.
14: ¡México!
13: ¡En vivo! 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
1: ¡México! ¡Sin cambio con Laura G! ¡México! ¡México! ¡México! ¡México! ¡México! Así empezamos, querida comadre. ¿Cómo que no había ambiente? ¿Cómo que no había ambiente futbolero? ¡Claro que sí hay! Y lo acaba de mostrar.

0: disfrutando, comadre. ¿Cómo lo vivió usted? Se levantó desde bien temprano.
1: Desde bien temprano anduve, bueno, pues bien pendiente. Ya sabes, me junté con todas las comadres allá en la azotea de mi cantón, que es una gran residencia que tiene campo de golf, el Roo Garden que le llaman. Y bueno, pues estuvimos viendo todos los pormenores de la gran inauguración de la fiesta esta futbolera que estamos viviendo en México.
0: Oye, conejo, hay mucha fiesta. Ya se había dicho que el día de hoy nadie iba a trabajar, nadie, que todos estarían disfrutando. Y bueno, pues con el resultado, que venga la fiesta. ¿A dónde se va a ir la caravanda? ¿En dónde va a estar el recodo? Nos juntamos en el Ángel. ¿Qué hacemos, conejo?
2: Atención a toda la gente que escucha en este momento La Mejor FM aquí en la gran Ciudad de México. En la mañana, Laura G, justo después de la inauguración, nos lanzamos con el mariachi a los semáforos, a recorrer el Ángel de la Independencia. Estuvimos regalando playeras verdes de La Mejor FM y balones. Y en este momento ya sale la caravanda con banda La Siempre Firme de Grupo Firme a recorrer el Ángel de la Independencia, Paseo de la Reforma. Traemos la fiesta y es que hay festejo, muchachos. ¿Eh? Hay festejo. ¡Viva México!
1: ¡Largos! ¡Qué emocionante! De veras, se me cortó la leche al pues dar el pitido final y saber que era 2-0 con favor a nuestro país tan grande y hermoso. Que bueno, pues ya,
0: ya lo conocen.
1: Ya empieza
0: con los primeros tres puntos, comadre, pero este programa no es futbolero, pero sí es de chismerío. Yo les voy a platicar todo cómo lo viví yo como televidente. Ay. Y todos los artistas que estuvieron, ay, pues sí, disfrutando esta gran justa deportiva. Pero para toda la gente que nos está escuchando y que dicen, Laura, pero estamos de celebración, ¿qué nos vas a regalar el día de hoy? Si quieren ir a ver al Commander, quédense con nosotros en cabina con Laura G. ¿Por qué? Porque tenemos pase doble para el 27 de junio en la Arena Ciudad de México. Y es cortesía de
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0: Anota la primera palabra. ¿Cuál es, comadre? La primera palabra.
1: La primera palabra que les vamos a decir, cortesía de Colchones Atlas, que bueno, son bien mexicanos, es
2: ¡cambia! ¡Cambia!
0: Bueno, ya está.
2: Venga.
0: Es la primera palabra. Ahora sí, vámonos el chisme.
2: Yo me voy, pero les mando enlace de todo lo que se vive en el Paseo de la Reforma aquí en la gran Ciudad de México hasta llegar al Ángel de la Independencia. Hay regalos.
1: Vamos a divertir mucho.
2: Banda en vivo y sigan toda la cobertura a través de las redes sociales de La Mejor Oficial.
0: Oye, conejo, nada más te voy a decir una cosa. No te vayas a ir de fiesta, conejo, porque, mira, hoy la señora presidenta que hoy no se trabajaba, ¿verdad? Ganó
2: México. Correcto.
0: Pero va a haber tremendo fiestón. Pero mañana hay que seguir trabajando, aunque yo creo que va a ser puente largo, porque mañana también vamos a seguir bien fiestones, bien fiesteros después de este gran triunfo. Con eso arranca. Imagínate que no, pero bueno, conejo,
2: ¡viva México!
0: Toda la información, ¡viva México! Y ahora sí, comadre, vamos a platicar.
1: Ahí te encargo, conejo, ¿eh? Ahí te encargo. Dale muchos regalos a la gente y todo lo demás. Bueno, oiga, comadre, ¿qué pasó? Pues ayer
0: salió la pipí volando por todo el estadio, el primer golazo que se metió.
1: Me miaron a mi Mariano Ochoa y a varios, sí.
0: A varios. Oigan, ¿saben qué? Yo no sé, comadre, a ver, usted me va a contar el chisme, pero yo vi mucho famoso dentro del estadio. No hubo, que estaba muy boleto, caro y todo, pero yo vi a mucho famoso. Yo no sé si fueron cortesías de Televisa o fueron cortesías de TV Azteca, pero todo el elenco estaba ahí presente, reporteando, llevando pues la información de lo que estaba sucediendo. No, que los iban a multar o qué está pasando,
1: no,
0: comadre.
1: No, pues mira, no, la verdad es que todo el mundo estaba publicando en sus redes de manera particular lo que está sucediendo en esta gran fiesta. Y bueno, pues está Jordi Rosado, está Mariana Ochoa, está bueno, pues ya vimos que Salma Hayek llegó muy guapa, vestida de rojo, ella, el Canelo Álvarez,
0: que va a entregar,
1: etcétera,
0: el premio,
1: etcétera.
0: Que según nos están reporteando en este momento, que Salma Hayek va a entregar un premio, ¿no?
1: Importante.
0: Al mejor jugador del partido, que me imagino que va a ser Raúl Jiménez, después de ese golazo que metió, no sabemos todavía, pero le metió una nalgada a Belinda, ¿no la vio, comadre?
1: No, ¿a poco sí? De veras, sí. Belinda, el amor, que bueno, pues estuvo de lo más contenta, ¿eh? Estuvo vestida de fucsia, muy guapa, saludando a todos del mundo, igual que Shakira. Me encanta porque cuando se trata de cuestiones futboleras, pues ahí andan todos bailando, cantando, hasta bailaron a Shakira y una persona vestida de negro que no sé qué tenía que ver con la organización, la la agarró y le dio sus dos, tres vueltas y Shakira siguió caminando. De verdad que se está viendo una gran fiesta, comadre. Y yo desde ayer empecé a vivir la fiesta, todo lo que da con México Vibra, este gran concierto que hubo en el Auditorio Nacional. Pues imagínate nada más, salió Belinda con Los Ángeles Azules. A mí me encantó, yo grité, que esto que el otro, de lo más sencilla también. Cantó la de Amor a Primera Vista. Y bueno, pues un gran elenco, Timbiriche, México, ME, Acento X, y CIO. Tuvimos de verdad que la oportunidad de ver a Lucero, aparte cantando con Los Ángeles Azules, comadre. Y la gran sorpresa de la noche, Karim León, que cerró el concierto precioso, piernona, chon, paquetón. Que bueno, cantó aparte la primera cita, que fue con la que abrió, y después con mariachi. ¡Íralo, íralo, comadre! Como la avestruz.
0: Es que, comadre, hubieron muchísimas fiestas. De hecho, en una de ellas era donde decíamos que Alejandro Fernández se mostraba muy nervioso porque iba a interpretar el himno.
1: Cuando se presentó
0: nacional,
1: un día antes.
0: Cuando se presentó un día antes, exacto. Pero sí tenemos que decir, comadre, que lo logró. Acaba de compartir información Alejandro Fernández en donde se ve en el estadio y él canta el himno, lo hace tan bien como buen representante
1: entona
0: mexicano.
1: Entona el himno nacional,
0: entona
1: claro.
0: El himno nacional, sí, porque no se canta, se entona, ¿verdad? Y dice, mi México, lo hicimos, muchas gracias. Y no solo se postró
1: no
0: a entonar el himno.
1: No hay de queso nomás de papa.
0: Sino también saludó a todos los que estaban ahí presentes y pues al final fue una mezcla de mucho, mucho momento. Vimos a Juan Pazurita también.
1: Ahí
0: cantando
1: el inventado ese.
0: Checo Pérez, oiga, comadre, de repente toman al Canelo que también estuvo presente ahí en el estadio disfrutando de este momento, de todo un poco.
1: Oye, comadre.
0: Belinda hoy, comadre. ¿Qué,
1: estuvo
0: comadre,
1: también
0: qué?
1: Belinda, pues ayer también estuvo Mijares, estuvo Emanuel, Aida Cuevas, estuvo ni más ni menos que Carla Morrison. De verdad que una fiesta que desde ayer se vivía tremenda ahí en el Auditorio Nacional. Yo no me esperé ver jamás a Karim León, que es mi macho alfa de Sonora de Chimalhuacán, cantando con mariachi esas canciones. Y al final toda la gente, cuando salíamos del auditorio, empezó a cantar a la salida, México lindo y querido, si muero lejos de ti. O sea, de verdad que todo el ambiente ahí en el Auditorio Nacional fue una fiesta continua, con los artistas arriba,
0: oiga,
1: con nosotros
0: y
1: abajo.
0: No, todos los artistas están en la Ciudad de México. ¿Qué me habla, comadre? ¿Le gustó la inauguración o no le gustó? Hablemos de lo que pasó hoy, comadre. ¿Le gustó a Shakira o no le gustó a Shakira?
1: A mí me fascinó esa escultura que salió enorme ahí en medio del estadio. Ay, me recordó tanto un novio que yo tuve, que bueno, pues le decían le decían la copa.
0: Le decían la copa, comadre. Oiga, mire.
1: Cabezón.
0: A mí me gustó mucho, ay, comadrita, me gustó mucho también, vimos por ahí a Maná, a Fer de Maná, que estuvo cantando. Mucha gente estuvo criticando el tema de la inauguración porque al final nunca los tenemos contentos. Primero, que porque le hacía falta como más cultura mexicana, que le hubiera gustado otro tipo.
1: Pero
0: de...
1: Pero que ya estuvieron los danzantes y todo con unos plumeros.
0: Pero
1: grandotes.
0: Que decían que se veía como que más show de Xcaret, así de este parque cultural que existe en Quintana Roo, que deberían de haber puesto mariachi, que deberían de haber puesto el ballet de Amalia Hernández, que deberían de haber puesto otras cosas. Dele calificación, ¿le gustó o no le gustó?
1: A mí me gustó, yo le doy sin lugar a dudas, porque aparte, bueno, pues, ahora es que el artista de todo esto es la cancha, son los jugadores y es el balón, es el fútbol, ¿no? Entonces, no, los artistas son para complementar esta gran fiesta, así que no anden criticando, la verdad, a mí sí me gustó mucho, Alejandro Fernández no se equivocó, estaba un poco temeroso, yo sí le oí como que cuando estaba entonando, como que se le escuchaba la voz un poquito nervioso.
0: No,
1: pero
0: imagínense cómo no.
1: Grandes.
0: Oiga, ¿saben a quién a mí me tocó ver? Me tocó ver a Chicharito. Hace 10 años, comadre, fue el mundial en donde México estuvo en Sudáfrica, ¿no? Hace 15 años. 15
1: Ay,
0: años.
1: Mira, tanto 16. Tiempo. Sí, que estuviste en Sudáfrica.
0: Fue en el 2010.
1: Inventada. ¿Cómo hacer que todo se trate, comadre, de mí? ¡Qué bárbara!
0: No, no, no. Fue hace 16 años y ahora le tocó a Sudáfrica jugar en México. Y justo en esta época, comadre, yo lo que estaba compartiendo es que ya se me olvidó lo que le iba a decir porque me estaba interrumpiendo.
1: Ay, borracha, ya. Es que mi comadre desde muy temprano. Está viendo el partido
0: ya.
1: Y está
0: es que sí. Yo como buena mexicana. Oiga, no, lo que sí le quería decir es que a mí me había tocado ver al Chicharito de goleador y ahora me tocó ver al Chicharito de comentarista en inglés. Así como lo escucha.
1: Míralo,
0: fíjese que lo contrataron para una cadena que se llama FOX. interesantísimo. Chicharito se aventó toda la cobertura del partido con narración, con comentario en inglés, ni no falló, no dijo pollito, chicken, gallina, hen, lo hizo muy bien, y sobre todo que se está estrenando como comentarista.
1: Ay, eso, a mí me encanta, eso. Yo le mando besos al Chicharito ahí donde las arañas tejen su nido, porque seguramente tiene un chimuelo maravilloso, y bueno, pues un tótem tlaxcalteca extraordinario, aparte es un gran jugador, claro que sí.
0: Claro que sí, estamos de fiesta porque México acaba de ganar, y escuchan eso porque tú que nos estás escuchando, tú podrás ser parte de la experiencia deportiva del año, porque Botana Sol te lleva a vivirla a todo tricolor. 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Vámonos a música, comadre. Seguimos disfrutando. México es campeón.

que nos marquen, díganos dónde andan. Compártanos ahora sí que los festejos desde su casa, desde la oficina o desde las calles. Si están ahorita, 55 52 630 977 festejando, llame ya.

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2: Dos palabras, comadre, anótelas.
3: En este momento para que se vaya a ver al Commander, cortesía de colchones Atlas, de Atlas del Descanso, que es, son bien mexicanos. Las siguientes palabras son tu colchón, no con acento, sin acento, tu colchón. Ahí están las dos palabras para que se vayan a ver al Commander el 27 de agosto en la Arena Ciudad de México. Hasta quiero llorar.
2: México está de fiesta, así arranca la fiebre del fútbol y estamos muy emocionados de ser parte, estamos completamente en vivo. Repórtense, ¿dónde lo vieron? ¿Cómo celebraron? ¿Quién lo emocionó más? 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Comadre, le pedimos a México, que se reporte en este momento.
3: México ya ganó.
2: Oye, previo al partido, obviamente están pues los ánimos medio calientes con toda la situación que está sucediendo, pero ya con el triunfo de México, nada más que no se nos olviden las cosas importantes, porque luego, ¡ay, que se nos olvida! Esto es todo el año. Lo que sí es que disfrutar el gran esfuerzo que hizo la selección, porque yo, comadre, sé que me ponía a pensar, ¿qué? Que detrás de cada jugador pues hay una familia, hay un sueño, hay una emoción y hay que volver a emocionarnos juntos. Que nos marquen porque queremos regalarles buenos juegos.
3: Pero márquenos desde sus festejos, no importa que esté ahí en su cantón, que traiga ahí ya abiertas las patonas o las caguamas, usted háblenos desde su cantón y bueno, pues díganos que quiere pues celebrar con nosotros en la ruleta del boleto. Si México ya ganó, usted también puede ganar los mejores accesos a los mejores.
2: Pero le vamos a dar acceso primera clase. Primero que nos digan. Hola, ¿quién habla?
4: Hola.
2: ¿Quién habla?
4: Denise.
2: Querida Denise, cuéntanos, ¿cómo sientes la emoción?
4: ¡Ay, me siento muy emocionada!
3: ¿Dónde estás, Denise? Que se oye todo muy callado. ¿Trabajas en una funeraria o dónde viste el partido,
4: no,
3: hermana?
4: Vengo en el carro, vengo del trabajo.
2: ¿Cómo lo viste? Cuéntanos, platícanos más.
4: No lo pude ver muy bien porque trabajo en una guardería, pero lo que pude ver, muy emocionante.
3: Ay, me encanta, mira.
4: Venga, esta chinita.
3: Mira, qué hermosa, mi amor, se te encueró el chino. Oye, pues nos da muchísimo gusto. Ahora dinos, primero que nadie, ¿a dónde te quieres ir? Porque estos son los boletos para la ruleta del boleto, hermana.
2: ¡Que gire!
1: La ruleta del boleto, en cabina con Laura G. Hoy tenemos boletos para...
2: Pero es que si quieres ver al Commander, tienes que juntar todas las palabras que tenemos en nuestra frase escondida. ¿Ok? Para que estés muy pilas con eso.
4: Ok.
2: ¿Sí? Oye, tenemos, bueno, pues, boletos para qué, comadrita.
3: Para
2: dígales.
3: Omar Camacho y Lucky Brown el 20 de junio en el Centro de Convenciones Tlaltelolco. ¿Te quieres ir?
4: Sí.
2: Ándale, tienes tu pase doble para que te vayas a ver a Omar Camacho y Lucky Brown el 20 de junio en el Centro de Convenciones. Oh my God. Te mandamos abrazo.
3: Besos, mi amor. A partir de este momento, todos los que nos llamen van a tener su boleto doble para que se vayan a este gran, gran, gran espectáculo el 20 de junio en el Centro de Convenciones Tlaltelolco. Así que, bueno, pues ya saben, todos ya van por default ganando, ¿eh? Nada más.
2: Ay,
3: lo que
2: comadre,
3: tienen que hacer
2: me emociona.
3: Es...
2: Yo estoy bien feliz, comadre. Tengo una sonrisota, comadre.
3: Háblenos de las comidas donde están celebrando.
2: ¿Quién preparó la botana?
3: Exacto. Ya se echó a la vecina o nos echó a la vecina del puro gusto.
2: Hola.
5: Hola.
2: ¿Quién habla?
5: Nazaria.
2: Nazaria. Ay, Nazaria.
3: Nazaria.
2: Dijo Nazaria o Natalia.
5: Nazaria.
2: Nazaria, ¿ve, comadre? Nazaria. Ándele. Oye, Na. Bueno, vamos a decirle Na. Oye, Na, ¿en dónde viste el partido? Cuéntanos.
5: Ah, pues yo estoy trabajando, no lo pude ver.
2: No me digas, pero estás igual de emocionada que todos, ¿verdad?
5: Sí, claro que sí.
3: Muy bien, hermana. Oye, ¿y en qué otro equipo en esta fiesta del fútbol le tienes tus esperanzas depositadas? ¡Ay, qué perra, lo dije!
2: Anda preparándose usted para el gran evento, comadre, porque usted va a tener transmisión especial.
3: Ay, uy, uy. Oye, papá, ¿en qué otro equipo tienes también tus esperanzas? Aparte que, obvio, de en México, donde tenemos nuestro corazón.
5: ¿Dónde?
3: Ay, comadre, mi amor, está bien desconectada.
2: Andamos de fiesta, no importa, tienes tu pase doble. ¿Y saben qué? Estamos de fiesta y échanos una de mariachi, mi querido Dani. Vámonos con buena música porque estamos festejando que México ganó. Así es, se fue el maleficio, dos. Ganó con esos dos goles contra Sudáfrica. Vamos a disfrutar, estamos celebrando, comadre. Así se escuchó el estadio. Así se escuchó el estadio.
3: Todo México. Así que bueno, pues señoras, señores, vamos a regresar en un momento más. Síganse reportando y nosotras nos seguimos.

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1: Seguimos festejando, seguimos disfrutando este día tan hermoso, tan importante para nosotros en México, comadre. ¿Y sabes qué? 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Comadre, seguimos de fiesta.
2: Sí, comadre, ábrase las chelas. Ahí le van unas chelitas. Estas vienen escarchadas. Y ahora sí que, ahorita que empiece la carnita asada. Así que bueno, pues señoras, señores, estamos de fiesta, por supuesto, también en la mejor, donde nos vestimos de verde, blanco y rojo y donde regresamos después de la pausa.
1: Todos al ángel, todos al ángel. Les vamos a ir a un corte comercial. Al regresar te tenemos todos los detalles sobre el tráfico, qué está pasando, quién está haciendo fiesta, a dónde le vas a caer. Estás completamente en vivo con nosotros en la Fiesta de México.

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1: La siguiente palabra es no, no. No, recuerden que tenemos boletos para ver al Commander este 27 de agosto en la Arena Ciudad de México y tenemos que hablar de lo que está pasando.
3: En
1: Ciudad de México. Triunfa la selección, hay fiestón, pero Tlaloc también se pone a bailar o se pone a hacer algo porque tremendo diluvio que está cayendo hasta granizo.
3: Granizo y todo.
1: Se nos fue la luz, comadre, en pleno corte comercial. Pues no sé si se va a vivir todavía el ángel de la independencia, la fiestonona. ¿Qué va a pasar, comadre, con este diluvio?
3: Pues no sé, a mí que me preguntas, tú también, pero lo que sí es que está el diluvio a todo lo que da en la Ciudad de México, como dice mi comadre, el Tlaloc. Ahora, te voy a decir algo, ¿eh? Hoy dijo Maussan, entre otros, que es el día de la revelación. ¡Ay, ahora! Que es el día de la revelación, que se va a ver algo en el cielo, que hoy se van a revelar los extraterrestres. Yo nomás estoy esperando que de algún lado se abra el cielo.
1: ¿Eso
3: de verdad? Mire, comadre, esta es información que dio Maussan. La revelación.

0: deportivo muy importante y de trascendencia mundial. El día, el año 26.
1: ¿Así lo dijo?
0: Bueno, Maussan no, lo dijo, creo que una vidente, que no es Ramsés vidente, era una vidente. A ver, ahorita te voy a buscar bien.
1: Ay, no, comadre, si me va a dar el chisme, démelo bien. Vamos a jugar las palabras prohibidas para todos los que son futuros.
0: Ay, me aburre, si
1: no,
0: me quitaste toda la inspiración del día.
1: Ay, no, oiga, comadre, espéreme, tengo chisme. Hoy empiezas un nuevo programa, ¿no? Cuénteme.
0: Oye, sí, amigos sin derechos, va a iniciar en punto de las 9 de la noche. De verdad que no se lo pueden perder porque... Mire, está ni más ni menos que el jefe Jesse Cervantes, que bueno, pues va a estar divertidísimo, más divertidísimo que nunca. Va a estar David Faitelson, Memo Schultz, Fergay, que ayer me lo encontré ahí en el Auditorio Nacional, me dice que ya está más que puesto, Carlos Aguilar, el Zar, y por supuesto Rosa Concha, a través unidas las estaciones armadas de XFM y de La Mejor, transmitiendo para las dos estaciones simultáneamente y a través de las redes sociales de La Mejor y de XFM. Hoy empezamos el despedorre, que va a ser Amigos Sin Derechos, un programa divertidísimo, claro que sí.
1: Como les gusta a ustedes, con todo el son, con todo el sabor de MBS. Vamos a escuchar una llamadita, 5552-630-977. Platican con nosotros, jueguen con nosotros en las palabras prohibidas.

0: recuerden que hay boletos para que vayan a ver a Pancho Barraza, comadre.
1: Vayan,
0: se va a poner bueno.
1: Sí, que está re sabroso el Pancho Barraza, oigan. Pero bueno, síganos diciendo dónde lo agarró la lluvia. ¿Dónde está viendo la revelación en este momento? No miren, bueno, para arriba, comadre, porque los
0: marcianos ya había la fotografía llegando que le mandé de Laura Bozzo, ¿no?
1: No, pero ella se me hace que va a ser la extraterrestre que se va a aparecer, porque la verdad es que ya parece que está embalsamada la señora. Claro que sí.
0: ¡Hey! ¡Vamos! Tenemos llamada. ¡Hola!
2: ¡Hola, hola!
0: ¿Quién habla?
2: Alfredo, ¿cómo estás? Buenas tardes.
0: Bien, Alfredo, cuéntanos, ¿dónde viste el partido? ¿Te tocó trabajar o no?
2: Sí, me tocó trabajar, pero traigo aquí a mi pequeño y lo estábamos viendo juntos.
0: ¡Hola! Sí.
1: ¡Hola! ¿Cómo se llama tu pequeña?
0: ¡Hola, mi amor!
1: ¿Cómo se llama?
3: Mateo.
1: Ah, tu pequeño Mateo. Mateo, regalo del cielo. ¿Sabías que eso significa Mateo?
2: Sí, regalo de Dios.
1: Ah, muy bien. Oye, ¿y dónde los agarró el agua? Ahí está lloviendo fuerte, ahí donde nos están escuchando.
2: No, ¿qué crees que aquí en el Estado de México no está lloviendo?
0: Ándele, comadre, usted no me estaba diciendo que el tremendo diluvio y que la ciudad estaba paralizada, y no es cierto.
1: Es que
0: a mí se me hace
1: grande,
0: que no quiere
1: ciudad
0: salir a las calles.
1: No, es que yo no llueve parejo, ya sabe. Aquí tenemos las 4 estaciones en un... las 16 estaciones en un mismo día, no manches. Oye,
0: Vámonos a jugar.
1: Espérese, comadre.
0: Está listo. Comadre, pues él quiere jugar, quiere boletos para escuchar a Pancho Barraza.
1: Ándale, pues, ¿sí? Ponme otra vez a los marcianos.
0: Ay, quiere a fuerza decirlo de Mausán.
1: Bueno, ándale, pues.
0: Entonces, comenzamos. Está borracho usted, ¿verdad?
1: Sí. Mi amor, ¿de dónde nos escuchas?
2: Del Estado de México.
0: ¿Tienes hijos?
2: Uno.
1: ¿Crees en los marcianos?
2: Poco.
0: ¿Ganó México?
2: Como siempre.
1: ¿Ya viste a la madre nodriza que hay en el cielo?
2: Está muy nublado.
0: ¿México será campeón?
2: En el 2026.
1: ¿Sabías que ya esto estaba predicho por, ahora sí que el FBI y la CIA?
0: ¿Cómo jode con el tema?
2: Hasta los videntes.
0: ¿Está lloviendo?
1: ¡Ay!
0: ¡No! ¡Se quedó callado, hombre!
1: No se pueden quedar callados ni repetir la misma respuesta. Pónganse truchos porque este es el momento de ganar los boletos para que se vayan a ver al Super Pancho Barraza.
0: Así es que va a estar en la Plaza de Toros Arroyo el 20 de junio. Otra llamada, hola.
4: Hola.
0: ¿Quién habla?
4: Magali.
0: Querida Magali, ¿cómo te tocó? ¿Dónde te tocó ver el partido?
4: En casita.
0: ¿En casita?
1: ¿Y andas celebrando con toda la familia o qué?
4: Con mi hija, mi sobrina.
1: Ah, muy bien, mi amor. ¿Estás lista para participar en las palabras prohibidas?
4: Lista.
1: Bueno, pues entonces,
0: ¡comenzamos! ¿Ganó México?
4: Como siempre.
1: ¿Crees en los extraterrestres?
4: Nunca.
0: ¿Estás feliz?
4: Contenta.
1: ¿Vas a chupar chela hoy que ganó México?
4: Ayer.
0: ¿Está lloviendo?
4: Ya se paró el agua.
1: ¿A qué horas vas a hacer el I love you?
4: En la noche.
0: ¿Hay diluvio?
4: A las 2.
1: ¿Sellas la pantaleta?
4: En el lavadero.
0: ¿Estás triste?
4: Feliz.
1: ¿Ya quitaste la ropa del tendedero?
4: Hace un rato.
0: ¿Tú crees en los temblores?
4: Me dan miedo.
1: ¿Eres chismosa?
4: Metiche.
0: ¿Quién ganará el mundial?
4: Seguramente.
1: ¿Tienes tu álbum ese de las barajitas?
5: Tengo miedo.
4: Desde los 3 años.
0: ¿Te gustaría ser campeona?
4: Tal vez.
1: Sigue la numeración. 1, 2 y 8.
0: ¿Te gustó Shakira?
4: Paulina Rubio.
1: Mi amor, los enanitos de Blancanieves son...
4: bien altos.
0: ¿Peso Pluma fue infiel?
4: Con Kenia Oz.
1: ¿Cuál es tu película favorita? ¡Ah!
0: Porque ganó México y también te vas a ir a ver a Pancho Barraza. Pancho Barraza, el 20 de junio. Mira. ¿Qué te puso más feliz? ¿Los boletos a Pancho Barraza o que ganó México? Di la verdad.
4: Hoy es un gran día. Las dos cosas.
1: Ahora mira hacia arriba y verás a la madre nodriza.
0: No, comadre, ¿cómo sigue con lo mismo, señora? ¿Por qué hoy? Oiga, nuestro querido Pablito Chagra, que saben y que lo escuchan perfectamente en el show de La Mejor, acaba de subir un video a través de redes sociales y le mandamos un abrazo empapado. Se fue a la celebración del ángel y justo un tremendo diluvio. Ya, Tlalo, calma tu furia, por favor. Tenemos que celebrar el triunfo de la selección. ¡Vámonos a música!
1: Sí, comadre, algo mexicano, hombre, para seguirnos sintiendo bien mexicanos, bien tricolores. Así que vámonos con más música de mariachi, señoras, señores, porque la mejor música está aquí nomás. Miren, no es mariachi, pero es algo muy mexicano.
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1: Vámonos con las últimas palabras. Las últimas palabras, comadre. Sigue la lluvia. Sigue este tremendo fiestón porque ganó nuestra selección. Recuerden que ya empezó esta fiesta y vamos a estar hablando de fútbol durante mucho tiempo, así es que váyanse preparando. Y pues un gran día comienza con una gran noche de descanso. 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
2: Las dos últimas palabras son tus sueños. Ahí está, tus sueños. No los míos, no los de Laura, no los de la Conejo. No, son tus sueños. Así que bueno, pues completa la frase escondida y bueno, pues llévate estos boletazos que están maravillosos.
1: Andale, tenemos comadre, llamada. Hola. ¿Quién no. habla? ¿Quién habla?
3: Ari.
1: Hola, querida Ari, ¿cómo estás?
3: Hola, Laura, bien, gracias.
1: ¿Estás emocionada o no te importa el fútbol?
3: Muy emocionada. Es que no se
1: escucha
3: muy bien, pero muy emocionada.
1: Muy emocionada. Ari, ¿tienes la frase completa? Estamos listos para mandarte al Commander. A ver.
2: Échala, mi amor.
3: Cambia tu colchón, no tu sueño.
1: La respuesta es
2: correcta.
1: Tremenda fiesta, tremenda celebración en este lindo jueves. Un día histórico para México, 11 de junio. Y lista porque, pregunta seria, ¿te levantas más cansado que cuando te dormiste? 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
1: Comadre, ¿qué sigue, comadre? Oye, pues, ¿qué vamos a pasar?
2: Sigue seguir celebrando y bueno, pues por supuesto en la noche los esperamos. Todo el elenco de Amigos Sin Derechos, Jessy Cervantes, Carlos Aguilar, El Zar, David Faitelson, Memo Schultz, Fair Guy y la Rosa Concha a través de XFM y de la mejor unidas en una sola transmisión a las 9 de la noche. Amigos Sin Derechos, no se lo vayan a perder. Gracias.
1: Muchísimo éxito, querida comadre. ¿Y saben qué? Sigamos celebrando que México ganó este día. No importa la lluvia, celebren en casa. Disfruten mucho y estén muy al pendiente de toda la programación que tenemos nosotros en la mejor FM con nuestro equipo de la caravana. Ahora nos vamos a enlazar con Conejo para que nos cuente dónde están. Gracias por habernos acompañado, nuestra querida productora Liz, por haber hecho posible este programa. Nuestro jefazo, que seguro también está bien contento con el triunfo de la selección, Andrés Salazar, el Topo. Yo soy Laura G. ¡Que viva México! ¡Hasta mañana!
2: Yo soy Rosa Concha, nave nodriza, M aquí.
1: Señora, que se la lleven, pero a usted, por favor, y que nos regresen al chicharito en el campana. Y llegaron bailando cha-cha-cha. México, México.

0: Conejo. Por hoy, esto fue todo.
1: A ver, lunes no, martes tampoco, jueves solo de 5 a 6.
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